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Mi racita, el hospital más antiguo de América, se encuentra en la Ciudad de México, construido en 1524 por Hernán Cortés. En la actualidad, después de 500 años, sigue funcionando. Fue llamado el Hospital de Jesús por la devoción que tenía el conquistador hacia Jesús de Nazareno, y fue fundado precisamente donde se dio el abrazo cuando se conoció con Moctezuma Xocoyotzin. Es considerado el hospital más antiguo de América, con 500 años, y en 1646, en ese mismo hospital, se realizaba la primera autopsia en América. 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
5: Como uno de los delanteros más destacados de México, conocido por su fortaleza física, su dominio del juego aéreo y su capacidad para asociarse con sus compañeros, Jiménez ha brillado tanto con la selección nacional como con la liga más importante de Europa. Después de superar una grave lesión en la cabeza que puso en riesgo su carrera, regresó al máximo nivel con determinación y una gran fortaleza. Cada vez que viste la camiseta del Tri aporta experiencia, liderazgo y ese instinto goleador que puede marcar la diferencia en cualquier partido. 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
13: Ustedes han escuchado al grupo Kirlan con nosotros en Misterios Ocultos y hoy tenemos al maestro Santiago, está en cabina. Sé que muchos esperan al programa para poder obtener una interpretación de las cartas, pero hoy vamos a hacer algo especial para todo mundo. Maestro Santiago, bienvenido.
14: Mayrita, todas personas que nos quieren consultar, que usted que juega y pierde, enamora y fracasa, todo lo que hace le sale mal. Estamos aquí con Mayra respondiendo a esos mensajes de texto, respondiendo a esa lectura de las cartas del tarot para descifrarle a usted su problema, su dificultad. ¿Qué está pasando en un presente que está dañando su futuro, Mayrita?
13: Exacto. Y tienen que aprovechar el día de hoy, porque aunque él está con nosotros en Misterio, hoy va a ser algo especial por todos ustedes. El que se comunique, mande un mensaje de texto con simple y sencillamente nombre, apellido y fecha de nacimiento. ¿Qué les va a dar usted, maestro?
14: Nosotros le vamos a dar una consulta a través de las cartas del tarot. Va a estar recibiendo usted, mi querido hermano, la carta del tarot en un mensaje de texto y le vamos a estar dando la interpretación completamente gratis. Pero usted tiene que mandar su nombre y su fecha de nacimiento al 323-723-1080. Aria, 323-723-1080.
13: O sea que si usted quiere la interpretación, usted va a recibir de regreso la imagen de la carta que le corresponda. Es bien importante que ponga nombre, apellido y fecha de nacimiento. Ahora, si ponen una pregunta, sería mucho mejor.
14: Efectivamente, Mayrita. Entonces, manden ese mensaje de texto y nosotros a través de las cartas del tarot le vamos a estar dando esa consulta a usted, mi querido hermano, a usted, mi querida hermana. 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
14: Envíe el mensaje o márquenos en este momento y vamos a estar hablando con usted en privado, mi querido hermano.
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13: El maestro Santiago, los hermanos Kirlan.

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El centro histórico de la ciudad de Puebla ha sido reconocido por la UNESCO como Patrimonio de la Humanidad, y destacando también su famosa cocina, dando al mundo platillos como el mole poblano y los chiles en nogada. 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
14: Uy, con esas rolas de Pancho Barraza, mi mujer y yo nos enamoramos.
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Hoy, casi todos tenemos un auto y solo los ricos tienen caballo. ¡Oh! 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
7: 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Ahora, si ponen una pregunta, sería mucho mejor.
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4: Hola, ¿qué tal? ¿Cómo estás? Te saluda Rosalba Suara con estudios en Los Ángeles. Te informa.
5: El presidente Donald Trump generó revuelo internacional tras atribuir erróneamente un ataque iraní con misiles contra un buque en Oriente Medio a la República Islámica de Japón. Durante su encuentro con el mandatario ucraniano Volodymyr Zelensky en la cumbre de la OTAN en Ankara, el mandatario también confundió el nombre del líder europeo con el del presidente ruso y erró al mencionar la red social TikTok. Tras difundirse estos fallos en los medios asiáticos, la Casa Blanca justificó las equivocaciones señalando la maratónica agenda del mandatario en el evento. El gobernador de California, Gavin Newsom, reaccionó con irritación al ser cuestionado por la falta de publicación de sus declaraciones de impuestos desde 2020. Durante una rueda de prensa, el demócrata desvió la atención hacia las finanzas del presidente Donald Trump, calificando de estas sus recientes ingresos. Asimismo, Newsom tildó de cacería de brujas las investigaciones federales sobre su entorno y su esposa, acusando a la Casa Blanca de instrumentalizar la justicia con fines políticos para frenar sus aspiraciones futuras.
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0: Buen día. Para ver cuántos días del trabajo, quiero decirle a cada uno de ustedes que estamos vivos.
1: Solo por hoy,
0: como estas morras bailando encima de un plato de espagueti. ¿Quiénes son, compadre Pop?
2: Son unas morras coreanitas que andan pegando últimamente porque pues cantaron con BTS.
0: Ah, son las
2: andan
0: Pink.
2: En la moda. Es...
0: ¿Son las Pink o quiénes son?
2: No, son las Serafim, se llaman.
0: Ah, las Serafim. Ah, bueno, ya le andan quitando el trono a las Pinks. Blackpink se llaman las morras, las otras que son de un grupo bien famoso. Pues bueno, hoy quiero decirles a ustedes que las oportunidades no siempre llegan tocando la puerta. Muchas veces aparecen cuando tú decides abrir una.
2: ¡Ay, muchachos! Oye, es muy sabio.
0: Voy a escribir un perro libro con mis frases mías originales.
3: ¿Eh? ¿Esa poco es tuya?
0: A Wilson.
3: Me sorprendes.
0: Sí, en lugar de esperar que algo suceda, crea tus propias oportunidades. Eso es todo. Es que no me abren la puerta aquí, no me abren. ¿Sabes cuántas veces me cerraron la puerta en el hocico antes de trabajar en este show?
2: Como con razón, estás trompudo.
0: Como 20, güey.
3: Corta,
0: y aquí mismo, fíjate que aquí fue el primer lugar donde me la cerraron y luego por casualidad regresé.
2: Yo les dije, güey, háblenle al terrible.
3: Sí, yo escuché cuando el Pop te recomendó.
2: ¿Está de testigo?
3: ¿Le debes a Pop este triunfo?
2: No, no me debe nada, lo hice con gusto.
3: ¿Oh, sí?
2: Sí.
3: A mí sí, que me traigan.
2: Como buen amigo que
3: unos
2: soy.
3: Unos chilaquiles.
2: Ahí se los traemos.
0: Bien, muchachos, creen sus propias oportunidades, ábranse la puerta. Vámonos con información. Les voy a contar de un compa que se llama Menhan Criminal. Serie.
2: ¿Cómo?
3: Parece trabalengua.
0: Sí, fíjese
4: un
0: que...
4: Un compa, dejémoslo así.
3: Sí.
0: Pues ahorita les voy a contar su historia y luego me dicen en qué película se basaron para hacer su vida, ¿ok? Durante 18 años el compa vivió entre vuelos, maletas y desconocidos, sin pasaporte, sin país.
4: Ya sé
0: y
4: quién.
0: Sin poder salir. Menhan Criminal Serie convirtió una terminal del aeropuerto en su casa. Su historia fue tan increíble que terminó en el cine. Y a ver, ¿qué película inspiró mi querido compadre Pop?
4: ¿Sabes es una qué? De Tom Hanks.
2: Simón, pero no me acuerdo cómo se llama. Se llama la terminal, ¿verdad?
0: Exacto. Sí,
2: pero está buena, me gustó mucho. Hace muchos años que la vi.
3: Sí.
0: Exactamente, pues ahí
2: pero
0: está.
2: Pero no sabía que era caso la de la vida real.
3: En Navidad casi siempre.
2: Sí.
3: Sí.
2: Yo la pongo cuando tengo ganas de verla.
3: No, pues ponla en Navidad.
0: Pues ahí está, fíjate, a veces la gente tiene que ingeniárselas para poder sobrevivir, ¿verdad?
2: Oye, pero a mí se me hace un poco exagerado de que, oye, no lo dejen regresar a su país porque no tiene un pasaporte.
3: Quedó estancado ahí, ¿eh?
2: Sí, güey, y luego no era como de Estados Unidos o que tuviera que hacer escala, así se me hizo medio...
4: Es que creo, según recuerdo, creo como que estaba en guerra su país o algo así. Entonces como que dejó de existir. Algo así.
0: Sí, entonces... Era un problema diplomático por el país donde vivía y por eso no podía ir a ningún lado y vivía en la terminal. Y toda la gente se encariñó con él, le daban comida y lo ayudaban a asearse. No se podía salir del aeropuerto.
3: No, para nada.
0: Pero también imagínate, era como vivir en la cárcel, ¿no?
2: Qué feo. La neta, porque el aeropuerto pues no es muy cómodo, güey.
3: A mí me gustaría, pero quedarme encerrado como en un buffet, algo así.
2: Ay, a la hora de lavar los platos, chico.
0: Te aburrirías también, güey.
2: Sí, güey.
3: ¿Tú crees?
0: Sí, te aburrirías también. Güey, prueba el Golden Corral, güey.
3: ¿Está bueno?
0: Sí, creo que ahí puedes comer hasta 4 horas sin que te diga nada ni te vea.
3: Me aviento 6-7.
2: Ah, chico, no. Me encierras en el baño.
0: Lo que pasa, el Golden Corral no es comida china, pero traen un pollito bien rico asado y costillas también.
2: Nunca he ido, güey.
0: Y avientan unos filetones de Dayan y Viera.
3: Pero es buffet.
0: A veces te avientan el tibón.
2: Oye, pero es orgánica la carne, güey.
0: Yo no sé, yo creo que no.
2: Ah, no, pues no, güey.
0: No, pues no creo, yo creo que no. ¿Tú crees que en el Golden Corral van a vender carne orgánica?
2: Pues si tienen un corral, deberían, ¿verdad? Si es Golden.
0: Vámonos, con otra nota. Hoy, muchachos, ¿creen que se pueda vivir sin corazón?
2: No, ¿cómo crees?
4: Hay gente que no tiene corazón, pero no literal.
2: No literal, así es.
0: Pues,
2: el chico, acuérdate que le andaba cascabeleando y no, ya le andaba con los pies para adelante.
3: Yo más duré sin corazón 8 horas, Terry, pero no puedes vivir sin corazón.
0: ¿Sí? La carita de Mafafa no tiene corazón.
2: ¿Por qué,
0: Citripio? Porque me lo regaló a mí.
2: Ah, sí. Ay, es la primera vez que lo veo romántico a Citripio.
3: Te viste muy débil.
0: Fíjate qué suave.
2: Amo tu inocencia.
0: Bueno, no, Citripio. Mira, te voy a platicar de un joven de 25 años que vivió 555 días sin corazón.
2: ¿Cuántos?
0: Dentro del cuerpo.
2: Más de 2 años.
0: Exactamente. 555 días sin corazón en su cuerpo. ¿Y cómo le hizo este compa? Bueno, Stan Larkin, así espero que lo haya pronunciado bien, Star Larkin, de 16, tenía 16 años cuando su cora dejó de latir en plena cancha de básquetbol. Fue el primer aviso de una enfermedad hereditaria que también afectaría a su hermano mayor, Dominic. Cuando llegó al centro cardiovascular de la Universidad de Michigan, Stan estaba agonizando, conectando un soporte vital, y los médicos liderados por el doctor Jonathan Happ tomaron una decisión drástica. Le retiraron el corazón y lo reemplazaron por un dispositivo artificial que debería cargar en una mochila de más de 6 kilos conectada a su cuerpo las 24 horas del día. Y durante 555 días Stan vivió así, sin corazón propio, pero sin dejar de lanzar pelotas al aro mientras esperaba un donante. En mayo llegó el trasplante. 2 semanas después dijo que se sentía capaz de salir a trotar y solo pidió una cosa: conocer algún día a la familia de la persona que le regaló su segunda vida.
2: Qué bonito.
0: Entonces el vato vivía con un corazón artificial como si fuera una mochila, güey.
3: Sí.
4: Órale.
0: Otro que deberían de hacerle una película.
2: Oye, si se le hubieran robado, güey.
0: Se muere.
2: Qué feo.
4: Una vez vi una película, sí, de una vaca que tenía, o una persona, no me acuerdo, que tenía tres estómagos o dos.
3: Ah, caray.
0: El chico coraje.
2: Sí. El chico, yo creo que debe tener los cuatro, porque está bien difícil de llenarle uno.
3: Sí, ese me ganó tres panzas, ¿tú crees? No, yo he visto una morra que tiene tres pechos, pero tres panzas no.
0: No. Ah, estamos al aire con el Terrible. Regresamos con más. Al millón y pasadito.

0: Estamos de regreso al aire con el terrible, el millón y pasadito. Estamos hablando con Rosy, que quiere trolear a su novio. Su novio se llama Dani, pero pues, ¿cuál es la idea que tiene Rosy? Platícale al público.
1: Estoy saliendo con alguien y no habla bien el español, entonces quería que usted le llamara para decirle que es porque le di el número para una escuela de español, pero quiero que usted le llame y...
0: Bueno, estoy escuchando que tú hablas mejor el inglés que el español. ¿Por qué quiere aprender tu novio español? Si se pueden hablar en inglés entre ustedes.
1: Porque quiero que pueda comunicarse con mi familia y todo eso.
0: Bueno, pues ya se inventaron los traductores, ¿no? Le puedes decir, Alexa, traduce por favor. Suegra, me cae gorda. Y... Ok, entonces tú quieres que él hable en español con tus familiares y él está muy interesado y ya quiere tomar las clases en español. Entonces tu novio lo que quiere es aprender español para hablar con tus papás.
1: Sí.
0: Oye, si hay interés, si hay interés. Bueno, pues mira, se me ocurre algo. Voy a hablarle yo diciendo que tengo su información porque nos está buscando para aprender español. Pero aquí el truco es que yo no soy maestro de español. Que así como él habla el español de mocho, lo hablo yo... Él puede enseñar mejor español que yo en mi escuela. Bueno, vamos a marcarle a tu novio. Y cuando regresemos, le vamos a marcar a tu novio y nos lo vamos a trolear con sus clases de español.

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0: Estamos de regreso al aire con el terrible Millón y Pasadito, platicando con Rosy, que quiere trolear a su novio Dani porque no habla nada de español. Pues sí lo habla medio mucho, pero quiere aprender más para comunicarse con sus suegros, ¿correcto, Rosy?
1: Sí.
0: Voy a hablarle yo y le voy a decir que soy el maestro de español que él estaba buscando para resolver sus problemas. Y mira, y es bien importante que la raza aprenda español, porque si luego se la van a cotorrear como esta chica, muchachos, que trabaja en la Walmart, y mire nada más lo que le pasó por no saber español.
2: Chupas.
3: Chupas?
2: Yeah.
3: You said to customer service?
2: Yeah, oh, just right here. You could just call it Pedro right here.
3: Yeah. Attention all my customers. Customer Mila Chupas, you're new to the fitting room. Your party is waiting for you. Once again, customer Mila Chupas, please head to the fitting room. Your party is waiting for you.
2: Thank you.
0: Ahí está, muchachos, que no les vaya a pasar lo mismo cuando trabajen por no saber español. Vamos a marcarle al compa, se llama Dani.

0: Yes, may I speak with Daniel, please?
1: This is Danny.
0: Danny, okay. I'm the Spanish teacher. You're looking for Spanish classes?
1: Oh, yeah. How are you doing?
0: Yeah, how do you find us?
1: Well, my girlfriend gave me your number, and she told me to call you guys. And so I got in contact with you a couple days ago.
0: Okay. Well, my name is the teacher, Agapito López Caste.
1: Agapito.
0: Yes, that's my name. And if you like our system, I'm going to be your teacher.
1: Okay. Yeah. Great. Perfect. Well, how are we going to do this?
0: And I have another assistant also. His name is Tuca, and his last name is Motón.
1: Tuca, what was that?
0: His last name is Motón.
1: Motón.
0: Yeah, it's Tuca Motón.
1: Tuca Motón. Okay, cool.
0: Okay. Why do you want to learn Spanish? ¿Por qué quiere aprender español?
1: To speak with my girl's family. You know, everyone speaks Spanish, so I want to be able to communicate with them a little better. I know a little bit, but I don't know a lot.
0: Okay, tell me, ¿podemos hablar un poquito en español?
1: Sí.
0: Okay, es muy importante en español, siempre que terminas una frase, terminar con la palabra fuegos. Por ejemplo, fuegos. ¿Cómo estás? Fuegos. Bien, fuegos.
1: Okay. ¿Cómo estás, fuegos?
0: Ya, pero para todas las frases. Entonces, vamos a platicar y siempre termina la frase with fuegos. You end up the phrase with fuegos. We're going to start talking in Spanish, okay?
1: Okay, sí.
0: Hola, Dani, ¿cómo estás?
1: Estoy bien. ¿Cómo estás tú, fuegos?
0: Estoy trabajando, fuegos. ¿Y tú qué vas a hacer al rato, fuegos?
1: Voy a ir al parque, fuegos.
2: Inteligente, ¿no?
0: ¿Qué vas a jugar en el parque? Fuegos.
1: Voy a jugar basketball, fuegos.
0: Ok. También ahí te va una cosa muy importante. Si no sabes una palabra en español, solo añade hito al final. Por ejemplo, si no sabes cómo decir computer, puedes decir computer hito y todo el mundo te va a entender.
1: Computer hito.
0: Ajá. ¿Qué otra palabra no sabes en español? What other word you don't know in Spanish?
1: I don't know. Let's see. Building.
0: You say building hito, and they will understand.
1: Building hito. Okay.
0: Yeah.
1: Okay.
0: Other word you don't understand.
1: Tree.
0: Okay. Say it in Spanish.
1: Tree.
0: What other word you don't want is what other word you don't know in Spanish?
1: Can you give me examples?
0: No. What words you don't know in Spanish? For example, you know how to say árbol, a tree in Spanish?
1: Chito.
0: Exactly. What other word you don't know how to say in Spanish?
1: Caíto.
0: El cielo, escaíto, sí, muy bien. You're advancing. How do you like the class?
1: You know, I'm learning a lot. I can't wait to use it with my girlfriend's family.
0: Okay. Cuando quieras pedir un café, you are with me, me estás siguiendo. Cuando quieras pedir un café, es muy común en México decir quiero un café y un zapato, por favor.
1: Café y un zapato.
0: Yeah.
1: Okay. Café y entonces, un zapato, por favor. Sí,
0: exactamente. Cuando vayas al Starbucks a pedir tu café, dile, quiero un café y un zapato en español.
1: Ok. Quiero un café y un zapato.
0: Exactamente. En español, del 1 al 10, se dice igual que a partir del 11 tienes que añadir la palabra frito al final. Por ejemplo, 11, 11 se dice 11 frito, 12 frito, 13 frito. Do you know how to count to 20 in Spanish?
1: No.
0: Ok. Te voy a decir hasta el 15. 11, 12, 13, 14, 15. Pero tienes que decir frito al final, ¿ok?
1: Ok, 11 frito.
0: Ok,
1: 12 frito.
0: Ajá.
1: 13 frito. 14 frito. 15 frito. 16 frito. 16 frito.
0: Bien, correcto. Entonces, ¿te acuerdas muy bien de las cosas que dijimos, verdad? Cuando no sepas una palabra, le pones hito al final, ¿correcto?
1: Correcto.
0: Cuando terminas una frase, dices fuegos al final, ¿correcto?
1: Correcto.
0: ¿No se te olvida?
1: Fuegos, no.
0: Ok, y cuando cuentas números, dices frito después del 11, ¿correcto?
1: Correcto.
0: 20, ok, listo. Te voy a poner a platicar con Rosy, que es tu novia, y aquí la tenemos con nosotros. habla en español con tu nueva lección.
2: Hola.
1: Hola, Rosa.
2: ¿Cómo estás?
1: Estoy bien. Están enseñando cómo hablar español.

0: los números. Entonces, 11 frito, 12 frito, 13 frito, 15 frito.
1: ¡Wow! ¡Qué bien!
2: Ya dile, Rosy, por favor, ya no aguanto.
3: No manches, yo me la creí. Fuegos.
0: Juegos.
2: It's not true, man. She's pranking you. Te está haciendo una troleada, Dani. You're in the radio. No. Estás en the radio, brother. You're in the radio.
0: Bro.
4: Bro, frito, dile.
2: You're in the radio. You're in the radio, fuego.
0: Oh, my gosh.
2: Okay, you better like that. Don't learn a lot of Spanish because you're gonna be saying fuegos all the time. Ahí está Rosy, porque ahí está tu novio.
1: Thank Frito. You, gracias.
2: Ahí está tu novito.
0: I'm gonna talk to you later now. Fuegos.
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1: Estamos de regreso al aire con el Terry al millón y pasadito. Y Jenny Fiera nos trae un trending bien curioso. No van a creer cuánto dinero genera la canción de La Chona. Y es que a La Chona no solamente la tocan en quinceañeras o la tocan en fiestas mexicanas. La escuchaste en el Mundial de Fútbol. Sí. La has escuchado en Europa.
2: Se hizo trending.
1: En todos lados. Sí. La canción se hizo trending. A ver, Jenny Fiera, traes ese dato y otras curiosidades sobre la música de los famosos mexicanos.
3: Exactamente. Ahorita en un momentito les digo cuánto genera La Chona. Primero vámonos con otras que también generan bastante dinerito y uno pues ni enterado, ¿ok? ¿Qué les parece si vámonos con la primera, que es de Juan Gabriel, que sigue sumando? O sea, la canción se llama Hasta

0: 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Muy poco amor.
1: Pérese. Y muy tarde comprendí
0: 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Bueno,
2: ay, ya se picaron.
1: Está perra la rola esa, está dedicable.
3: Lo que gusta en cooperar, lo que gusta en cooperar.
2: Vamos con un botecito, sí. ¿No?
0: ¿Cuánto
2: pues dinero? Generen regalías estimadas 1.33 millones.
1: ¿Cuánto?
2: Ay, de dolaritos, por favor.
0: ¿Al año?
2: Pues supongo yo, ¿no?
0: ¿Cómo se los dirá?
2: Porque dice que tiene millones de reproducciones en Spotify, que tiene aproximadamente 281 mil 400 millones de reproducciones.
0: Y una pregunta, ¿y cómo se los gastará Juan Gabriel?
1: No.
2: La familia, no, no sé.
1: Su hijo, Iván se llama el vato.
0: Iván Salas se llama, ¿no?
1: Iván Salas.
3: Sí,
1: Salas,
3: el tranza, no salió sé. El vale.
1: ¿A poco?
0: Iván Aguilera. Entonces, el vato se queda con todos los derechos de esa canción.
1: Y, pero creo que él distribuye a otra
3: persona. Es el albacea.
1: Pero él es albacea.
0: Pero es que Juan Gabriel tiene como 50 hijos, ¿no?
1: No tiene tanto.
2: ¿Cómo crees?
3: Como 8, ¿verdad?
1: No sé.
3: Sí.
1: Yo según eran 3.
3: No, pero es que adoptó y unos que eran de él. O sea,
0: sí, tiene un montón de. ¿No has visto su documental?
1: Sí,
0: lo vi. Su casa parecía Kinder, güey.
1: No,
2: poco sí. No, yo no lo he visto, la neta.
3: Una hija se me hace que sí.
1: Bueno, se me hace que sigue vivo, güey.
0: Dile al ex manager, güey, que cada rato que lo entrevistan dice que acabo de hablar con él, que lo vi, que
2: voy a comer. Ay, sí, nunca presento una prueba de nada, pero bueno. Vámonos ahora con la que sigue. Esta, pues me lo imaginaba porque es muy popular. A ver, ustedes lo ubican, payaso de rodeo de Caballo Dorado.
1: No. En toda la fiesta la bailo.
2: Sobre todo tú son los himnos, ¿no? Del mundial siempre la ponen, ¿no? O cualquier fiesta, o cualquier lo que sea.
0: Es esta, miren, escúchenla.
4: 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Era un tipo medio raro, pero me cayó bien. Me dijo viaja en carretera, espero que usted llegara. Rodeo, que me espera allá.
0: Pero ven, animalito, ven. Hasta ahora, después, no lo van a creer. Payaso de rodeo, me cayó el 20 hace poquito. ¿De qué hablaba la canción?
3: Del payaso, ¿no?
0: Del payaso que está enfrentando a los toros cuando hay un jaripeo o algo para distraerlos. No manches, yo, la neta, no me caí esa madre, güey, hasta que después escuché.
3: Hasta que lo viste.
0: Sí, hasta que lo vi. Ven, animalito, ven, le está diciendo al toro.
3: Sí.
1: La canción, el título es Payaso de Rodeo Country.
0: Pero yo pensaba que era un payaso, un
1: de rodeo
0: pamparrón, güey, un vato mamila en el rodeo, güey. Pero bueno, en fin.
1: ¿A dónde vamos a parar?
2: En fin, bueno, pues esta canción genera en regalías estimadas 425 mil 930 dólares.
0: ¿Y quién compuso esa canción? ¿El vocalista? El que le haya quedado, le queda bien. 425 mil dólares al año. Con eso le compro una lavadora a su mamá, ¿no?
1: Fácil, le compras hasta un payaso de rodeo de verdad.
2: Unos cuantos más. Pues bueno, ahora vámonos con el sonidito. Ti. Esa canción de Hechiceros Band.
0: De Colima los vatos. Y fue la única que pegaron, ¿eh?
3: Sí.
2: Pues con esa tienen, porque mira, nada más generan en regalías estimadas 420 mil 729 dolaritos y 88.6 millones de reproducciones.
0: Y el vato. Yo creo que estaba jugando cuando grababa. ¡Ah, déjala, güey! Sí, oye, chida, güey.
2: Sí.
0: No.
1: ¡Qué chulada de ambiente! ¿Cómo dice?
2: La puso un niño, ¿no? Y el papá se la adueñó.
0: No, somos pobres porque queremos, güey, neta, güey.
1: La neta. Tú deberías de inventar una canción. Tú tienes muy buena idea para canciones así simplonas.
0: Tengo una que se llama Un Gato a Madre, güey.
1: ¿Cómo se llama?
0: Un Gato a Madre. Está muy buena esa. Le gustaba mucho a la gente de Fonovisa. Le gustó mucho esa canción.
1: ¿Cómo va esa canción?
0: Un Gato a Madre. Un Gato a Madre. O sea, la grabé ahí con tu compadre, güey. Un Gato a Madre. Un Gato a Madre.
2: No tenía nada que hacer, ¿verdad?
0: Después la pongo para que la escuche esta perra.
1: No, así está bien.
3: Así.
2: Ya entendimos.
1: Qué bárbaro.
2: Pues bueno, ahora sí. Lo que andaban esperando.
0: Y tú, Jennifer, deberías apoyarme, güey.
1: Ya que ganes realidad.
2: Yo te apoyo. Claro que te apoyo.
1: Oye, si haces video, que ella salga ahí atrás, güey. Un gato a madre.
0: No, es un gato a madre. O sea, es que es un gato que está corriendo.
3: Dice Jenny que sí te apoyo porque no hagas el ridículo, dice.
2: Yo pensé que era un gato que era mamá.
1: También, güey.
0: Es un gato a madre.
1: Un gato a madre.
3: O sea que va a madres.
0: Sí. Y va corriendo el gato. Y toda la canción se trata de que el gato va corriendo. Por eso después la pongo.
1: Ok, te vamos a dar la oportunidad. Primicia.
0: Ahora sí, vamos a ver cuánto gana la chona.
2: Pues según la calculadora de regalías por streaming de Manat, La Chona de los Tucanes de Tijuana acumula 1.87 millones de regalías estimadas y 393.9 millones de reproducciones en Spotify.
0: Imagínate cómo, o sea, a estos vatos sí les convino la vieja borracha.
3: O sea, Mario, porque él es el que la compuso.
1: Él es el dueño.
3: Es el ganón.
0: O sea, el vato haga conciertos o no, el vato se gana 1 millón al año.
1: Ya tiene pasta de dientes para toda la vida.
0: Con visa o sin visa, 1 millón al año.
1: Simón.
0: Y pa' él
1: y su bigote.
3: Porque Mario tiene esa editora y todo, ¿eh? Él tiene todos los derechos.
1: Y de volada se nota cuando el vato tiene feria porque el bigote le brilla, güey. Vele a Chico Morales su bigote.
0: Se lo peina
3: con aceite. Es que me acabo de comer un licuado de.
1: Un licuado saludable.
0: Se lo peina con aceite de castor, ¿verdad? Que eso es lo que se echan en la barba, ¿verdad?
1: Pero de castor orgánico, güey.
0: Ajá.
1: Simón, así brilloso trae el bigotón.
3: Entonces tú eres millonario, la barba, ¿cómo te brilla?
1: No, no es que me echo aceite, pero no de castor.
3: De cocina.
0: De ardilla.
1: De coco.
0: De ardilla, güey.
2: De ardilla.
1: El tlacuache bueno,
3: Sí, dice.
2: Ay, del famoso.
0: Ya quedó grande, Yerimiera.
2: Bueno, chicos, hasta aquí mi reporte. Ya saben, si gustan seguirme en mi Instagram, me pueden encontrar como Jennifiera94.
1: ¿Cuánto le tocará la Chona de esa rola, güey?
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2: Vaya, no encuentro fallas en su lógica.
3: Buenos días, feliz lunes. Iniciamos con las informaciones. Las autoridades del condado de Los Ángeles reportan resultados positivos en el operativo especial de transporte implementado durante la Copa Mundial. El uso del metro y los autobuses aumentó significativamente, mientras continúan los preparativos para aplicar este modelo de movilidad durante los Juegos Olímpicos de 2028. Miles de viajeros regresan hoy lunes a sus hogares tras el fin de semana, mientras los principales aeropuertos del país reportan una intensa actividad. Las autoridades recomiendan llegar con anticipación debido al alto flujo de pasajeros y posibles demoras en algunos vuelos. En México, el gobierno federal continúa reforzando las labores de atención y reconstrucción en comunidades afectadas por las lluvias de las últimas semanas. Autoridades mantienen el monitoreo de ríos y zonas de riesgo, mientras Protección Civil coordina el apoyo a las familias damnificadas. Para Al Aire con el Terrible les informó Mónica Alexandra.

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2: Buenos días, buongiorno, ¿cómo andamos? Tutbain.
3: A tutti modri, doctor. Andamos mejor que Scaloni, el técnico de Argentina, que dijo que mientras la suerte esté de su lado, pues
4: suerte,
3: hay que aprovecharla.
2: Ah, caray.
3: ¿Cómo se llamará la suerte?
4: Infantil.
2: Es que, ¿sabes qué? Luego de lo que vi de la expulsión, que es así como lo tenían que haber dado, ¿no? Todas las expulsiones, todas las jugadas dudosas. Pero
3: bueno,
2: aquí me sentí en la televisión mexicana de los ochentas.
3: ¿Cuántos jugadores de Argentina no se tiran todos los perros partidos fingiendo faltas? Pero nada más, es lo que le digo, o sea, nada más están marcando a un equipo, a favor es todo.
4: Oye, pero mira, siempre han estado en la polémica. Yo estaba viendo, y no sé si sea cierto, usted acláramelo, que a Brasil le echaron somníferos, ¿verdad?
2: Ah, caray.
4: Y y Maradona en una entrevista dijo que sí, y también muchos jugadores dijeron que sí era cierto.
2: A ver.
4: Que estaban, bueno, pero... tomando agua, hubo una falta, entraron los muchachos a atenderlo y llevaron botellas. Entonces a Branco le dieron una botella y hasta se burlan de él. Dicen, no, después eso empezó a pesarle las patas.
3: Bueno, pues no sabemos, son chismes, leyendas urbanas. Pero ¿qué iba a decir del Mundial del 86, doctor?
2: No, bueno, es que por ejemplo lo de clavadazo, ¿no? De Brill Embolo, que nadie nos queda en la menor duda, todo lo vimos que no era falta. El tema es que la repetición era una, otra y otra vez. Así me hubieras dado todas las dudosas de la Copa. No, nada más esta.
3: La de Messi cuando la expulsión del primer partido. O sea.
2: No, y otras de otros partidos, para que no digan que les cagamos los hermanos a la gente de Argentina. Pero entonces ya se deja decir, ¿sabes qué? Ya en la Copa hay un nuevo canto, ¿no? La verdad es... Argen FIFA... Vamos, vamos, ya no es Argentina, ya es Argen FIFA, dices, no, pues no me vengas, no, o sea, sí, la verdad, ahora, el caso de Noruega, también un penalazo, perdón, al 31 un penalazo en favor de Suiza, no es un hombro contra hombro, es un antebrazazo, y luego el arquero va abajo, ¿no? Este Martínez, el Dibu. Y nadie dice nada, no, nadie
3: es que
2: comenta nada.
3: Es que ya sabes, y en el VAR había un mexicano, ¿eh?
2: Ah.
3: O sea, ahora, vamos a decir una cosa, traen la, o sea, ¿qué? Yo no estoy diciendo, no soy el dueño, la verdad, pienso que traen la consigna de decir, vean unas y otras no.
2: Otras no. Uh-huh. Pues mira, si nos pasaran la repetición como la de Émbolo, que dices, ah, ¿sabes qué? Aquí no queda la menor duda, es un clavadazo, pero cuando te dan unos y otros no, es donde ya te abre a pensar mal. Y acuérdate que somos mente retorcida, ¿sí o no?
3: Sí, y ahora, en el mejor momento de Suiza, porque Suiza estaba más cerca de clavar los ojos, ¿sí o no, sí, doctor? Sí. O sea, Suiza los traía cansados. Porque los jugadores que estaban en la punta en Boló y el otro morenito, que no me acuerdo su apellido, en dos chicotazos ya estaban en el área. Y no los podían alcanzar los defensas argentinos.
2: También la riata tiene dos puntas, ¿no? Porque vamos a decir todas. Los goles son unos golazos, ¿no?
3: Sí,
2: el del minuto
3: 100,
2: entonces un disparo a larga distancia, el arquero cobra, el desvía a la derecha. Y siempre llegan en bloque, dos o tres. El gol de Lautaro es una joya, ¿no? Como la pelota le pega con el juanete, abre, cierra. O sea, tiene muchas aristas esto. También hay que ser justos en esa parte.
3: En el segundo tiempo extra, doctor, donde ya los otros estaban jugando con 10, estaban ahogados.
2: Es que te van inclinando. O sea, ese es el término, la jerga, y le meto más dicción, jerga futbolística. Es cuando dicen... Te van inclinando la cancha, ¿no? Te van poniendo las cosas en tu favor.
3: Dígame, ahora. Con había mucho. Aquí el gato se llama el VAR. Ni siquiera el árbitro, porque cuando el árbitro no marca, el VAR le dice marca. Vámonos ahora con Inglaterra. Inglaterra, ese partido, ese balón, la FIFA ya sacó un comunicado que no pegó en el cable. Güey, pues en dos no sirvió.
2: Pues todos lo vimos, o sea, todos lo vimos y se volvió tendencia.
3: Piensan que está el público, güey.
2: Ahora, hay una situación, ¿eh? El reglamento es claro y lo dice. Que sí. Pega en algún objeto, en este caso prevé la cámara o prevé, y no tiene una repercusión en la jugada de gol, el gol es válido.
3: Le pues cambia la dirección.
2: Si hay una repercusión,
3: pues le
2: ¿no?
3: cambia la dirección a la pelota, doctor.
2: Pero pues bueno, es que de acuérdate que todos ellos tienen la manera de escribir y redactar todos los artículos, de tal manera que siempre hay una salida que te convenga. No es la más justa, es la que convenga en ese momento. ¿Sí o no?
3: Sí, ahora rarísimo que no le pasaba ninguna bola a Haaland, ¿eh? Ninguna.
2: Ay. Pues bueno, oye, es así ese contragolpe letal y todo, y dices, ¿Cómo no le van a pasar, no? Pero bueno, en medio de todo esto, hay una investigación que cada día, cada minuto toma más fuerza, que está haciendo el FFI, el FBI, fiscales federales de Estados Unidos, operaciones vinculadas a la AFA. Los reportes hablan de montos superiores a 300 millones de dólares canalizados con bancos de Estados Unidos. Tour Border Center, LLC, la empresa en el centro del caso, según reportes periodísticos, operó como agente de cobro de contratos internacionales. ¿En dónde entra la FIFA aquí? Que hubo unos pagos que les hizo directamente a la AFA y otros que hizo a esta tercera persona. La FIFA envió aproximadamente 42 millones de 300 que recibió Argentina después de ganar la Copa del Mundo a este tercero. En fin, un tema que está realmente espinoso, ¿sí o no?
3: Y si está espinoso, un equipo así como México con los cachirules no participó en un mundial, a otro equipo no debería estar participando. Digo, si se miden las cosas igual, ¿cómo se deben de medir, no?
2: La vara no tiene la misma medida para todos, más aún cuando ya viene la super idea de Gianni Infantino de 64 equipos a la Copa.
3: Está loco.
2: Seis países.
3: Está loco, es un mundial de dos.
2: ¿Para qué hacemos la eliminatoria entonces?
4: Va a ser un torneo nomás.
2: Que sea por invitación, ¿no?
3: Y pasando a lo de las semifinales, a Inglaterra, Argentina, no sé qué van a tener que hacer ahí, porque ahí van a tener, si van a pasar cosas raras, van a ser bien obvias,
2: A ver, ¿qué tiene que ver aquí la Liga MX, Chico Morales, por favor? O sea,
4: ya viene.
2: No, bueno, ya viene la que entretiene.
3: Argentina es como la América de México o algo así.
2: Oye, ¿está lista las semifinales? Va a ser 2 de la tarde centro, 3 del este, 2 del Pacífico. Este martes en Arlington, Texas, el equipo de Francia enfrenta a España. Los galos en su tercera semifinal en fila. La Furia regresa luego de Sudáfrica 2010. Y para el miércoles, mismos horarios en Atlanta, Georgia, Inglaterra en contra de Argentina. Lo dijo bien claro el DT de Argentina. Tienen cuentas pendientes desde México 86, pero nada tienen que ver las Malvinas en esto, porque ya están diciendo que ahora, y hasta en cántico los han metido, Yo también aquí quiero ver los gargantones de la FIFA, si van a haber sanciones, porque luego nada más son fijaditos en unas cosas. ¿Sí o no?
3: Diga por qué, doctor, la nota.
2: Bueno, porque acuérdate que hubo muertos y todo, un territorio que está más allá de la Patagonia, que está en favor de Inglaterra, que lo reclama Argentina, y ahora está bien cañón, ¿sí o no?
3: Sí, no, pero también porque le cayó la... ¿Se acuerda que andaban gritando en el partido de Inglaterra el Pluto, todo el partido? Ya les cayó la multa, 42 millones de dólares.
2: También.
4: Ay, no, a la Federación Mexicana. ¿Pues no que lo iban a parar el partido?
3: Hasta que pase eso... Si le dicen a la próxima descalificamos a México, era nadie grita, pero no quieren. Las mismas reglas que crean ellos, las mismas que quieren ellos, no las aplican. O sea, hacen reglas y no las respetan. Ni una, güey. La del cable en el balón, la de gritar en el estadio, ni una regla, güey.
2: Noto mucho negativismo contra la FIFA. Una chiquita antes de que nos vayamos para la ciudad de Chicago, 13 de julio de 2015, se nos fue el orgullo de Julián Tla Guerrero. Joan Sebastián, que le cantó a Chicago, ¿sí o no?
4: Sí.
2: Descanse en paz. ¡Deporte!
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2: Reportes.
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3: Vamos a regresar con la nota macabrona en minutos. 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
2: Somos 97.9, la raza, 5:14 de la mañana. Chico Morales nos tiene todos los detalles de lo que está pasando en las carreteras en esta madrugada. Adelante, Chico Morales.
3: Arroz. Un freeway 405 al norte, a la altura de Roscans. Ahí está un carro descompuesto y con la luz apagada. Todavía este cachetón, todavía que no lo arregla, ahí está causando, pues a lo mejor un problema más posterior, ¿verdad? 10 al este, a la altura de la Eastern, otro carro descompuesto. Y el 5 al sur, en la altura de Buenavista. Ahí está un accidente que pues no está pasando absolutamente, pero sí, ahí va la cosa. Valle. En los valles de San Fernando, hoy se esperan las temperaturas en los 100. O sea, según eso, el miércoles 114. No creo, pero hoy sí van a subir más de 100 grados ahí en el Valle de San Fernando. Y aquí en Los Ángeles, la máxima va a estar en los 90, que hay 95, 96. Pero ya hace calorcito. A sacar el bikini e irnos a la playa.
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1: Vámonos con mil maneras de saludar a San Pedro en la nota macabrona. Y vamos a empezar con el antojo fatal. Ay. Cuando el antojo te mata.
2: Vamos.
1: Bueno, Jennifer tiene uno de esos, mil maneras de saludar en la familia,
2: güey. Acá, hijo, sí, a ver.
1: Me lo ha platicado, güey. Jennifer, ando, tú me contaste que un pariente tuyo se ahogó con un chicharrón.
3: Ah, sí. Pero está muy viejito.
4: Era pronto, ¿sí?
1: Era chicharrón. Estaba comiendo
3: y
1: un chicharrón.
3: Y fue en Sinaloa, yo no lo conocí.
1: Y el chicharrón le dio chicharrón.
3: Porque era uno de mis tataras.
1: No, no estaba tan grande, tenía como 80 años, pero dice...
3: ¿Cuál tan grande? Si era el padrastro de mi abuela.
1: Cuéntame, ¿cómo se murió el señor?
2: Pero cuéntalo acá con suspenso, acá macabronamente.
3: Pues, a lo que yo sé... En una noche, en una noche muy tardía, en una noche allá por las 8, pues estaba abriendo una bolsita de chicharrón, pero ese chicharrón bueno, del duro. Ese de que lo muerdes y dices, chagaray, se me va a caler el diente.
1: El de coche, no es el que venden en la 7-Eleven.
3: Exactamente. Entonces le dio la mordida, estaba comiendo apurado, como es costumbre. Y pues se le pasó el chicharrón y no había nadie. Entonces el chicharrón ahí quedó atorado.
1: Y le bloqueó la respiración.
3: Y le bloqueó la respiración.
2: En el cogote.
3: En el cogote, y pues no hubo quien lo auxiliara. Hasta el día siguiente que lo encontraron con el chicharrón en el cogote.
4: Se dio chicharrón el solo.
1: Oye, literal.
4: Pero pues él se pudo haber alivianado. Volteas una silla y luego te caes de espaldas.
3: Ay, pero ya en el rancho, en el pueblo, te digo, bro, que
1: cuando,
3: ya fue,
1: cuando te estás ahogando, tu mente piensa todo menos de lo de la silla y que te avientes para atrás, güey.
4: Sí.
2: Ya, y en ese tiempo ellos no hacían nada. Las mujeres le quitaban hasta los zapatos, güey, a los hombres.
4: Sí.
2: Sí.
3: Así,
2: y le ponían los zapatos. O sea, si era el tatarabuelo de la Jennifiera, el vato se estaba ahogando. Estaba esperando que la vieja lo desahogara, la mujer, la esposa.
3: Descansó, pues no tenía, porque era viudo.
2: Sí. Ah, era viudo.
1: Sí,
2: ah.
1: Oye, ¿sabes una vez con qué me andaba ahogando yo, güey? Con un espárrago, güey.
2: Pues no lo masticaste, que ya
3: se lo iba a pasar entero, ¿qué?
2: ¿Qué pasó? Como boca.
1: Pues, pensé que sí, güey.

0: Bueno, vámonos con el otro. El antojo maldito. Mire, hay personas que dicen de algo me voy a morir, pero no se imaginan de qué, ¿verdad?
1: No. Ajá.
0: Y lo que nadie imaginó es que este compa, pues se murió por un simple antojo. Todo sucedió en una noche de fiesta en Columbus, Ohio, donde este compa decidió preparar una enorme olla de aceite para freír pollo. Ya les gusta los discos de pollo,
2: sí,
0: ¿verdad?
2: Ah, muy bueno. Sí. Muy bueno.
0: El problema es que mientras estaba esperando su disco de pollo, Dennis también pues ha estado tomando unas Budweisers y estaba pisteando durante horas, y ella estaba medio pedón cuando prendió el disco de pollo. Y mientras esperaba el aceite y para que se calentara, Silver se quedó bien dormido. Y minutos después el aceite comenzó a incendiarse. Al despertar, entró en pánico, hizo lo peor que puede hacer con un incendio de grasa. Le arrojó
3: echarle agua.
2: Ay, mijo.
4: Avivó la llama.
0: La explosión de vapor lanzó aceite hirviendo por toda la cocina. Las llamas envolvieron el lugar en segundos, y aunque los bomberos llegaron rápidamente, las quemaduras fueron demasiado graves. Los expertos recuerdan que en un incendio de aceite jamás se debe apagar con agua. Lo correcto es cubrir el recipiente con una tapa metálica o usar un extintor adecuado. Porque a veces...
3: O de esas mantitas que tienen especiales.
2: Sí, para sofocar.
0: Un pequeño descuido en la cocina puede convertirse en la última receta de tu vida.
3: Pues tu mamá.
0: ¿Mi mamá qué?
3: No, ¿no se quemó? ¿No se quemó?
2: Se quemó tu mamá.
3: Por andar hablando por teléfono y dejando el aceite hirviendo ahí por quién sabe cuánto.
0: ¿Neta? Sí, pero ella lo que hizo fue quitarla. Ella no quiso echarle aceite, agua al aceite. Ella quiso quitar la olla de la estufa y le brincó el aceite en el brazo.
2: Ah.
0: Eso fue lo que pasó por andar en el chisme en el teléfono. Es que antes los teléfonos eran pegados a la pared. Los tienes que.
2: Simón.
0: Y se le va la onda a uno hablando en el chisme y todo el rollo.
4: ¿No? Yo les iba a contar una, pero van a decir, todo le pasa. Mejor no.
0: No, pues que tú conoces mucha gente. A ver, este es de uno que tú conocías.
2: Bueno, tú te cuentas uno y yo voy a contar otra.
0: A ver, cuenta,
4: tío mío. Él estaba en su cumpleaños, ¿sabes? Pues era su cumpleaños y todo. Y tiene una panadería, mi tía Cruz, en paz descanse también. Entonces uno de los trabajadores le habló y le dijo, Toño, fíjate que está quemando la panadería, porque era de el calentón, ya ves que es de diésel.
2: Simón.
4: Entonces era un tambo de diésel y se empezó a quemar. Y este desgraciado, en vez de apagarlo, le habló a mi tío. Mi tío, el peor error, como dice Terry, no fue agua, sino que agarró una tina de arena y se la vació. Pues imagínate, cuando cayó en la arena, salió todo el diésel, lo bañó y pues no, ¿quién lo pudo apagar? A mi tío. Quedó bien chiquito, güey.
2: ¿Tú lo viste?
4: Sí.
3: ¿Cómo que quedó chiquito?
0: ¿Se encendió? ¿Se encendió?
4: Se quemó. No, se quemó todo, se quemó mi tío. Paz descanse.
2: Que en paz descanse.
4: Sí, se estuvo muy cabrón.
0: ¿Y el tuyo?
2: El mío, también fue por un antojo. Una muchacha, ¿no? Yo la conozco desde chiquito, pero no es mi amiga. Entonces andaba ahí en el monte y encontró una manzana, le dieron una manzana, güey.
4: Sí.
2: Pues está envenenada, güey.
0: Ah. ¿Y por qué?
2: Pues la bruja la quería matar, güey.
0: Oye, cállate, eso es Blancanieves.
3: Ya sabía yo.
0: Tú saliste con tus mamás.
2: Pues no era de un antojo también, ¿no? Se le antojó la manzana.
0: Pensaba que era algo en serio, güey.
3: Yo conozco a alguien que la castigaron por un antojo.
4: Mira que ya se quería reír este desgraciado.
0: Digamos. ¿A quién castigaron por un antojo, Jennifer?
3: También por una manzana.
2: Al Google.
4: A Google.
3: No, Dani, no.
0: Estamos hablando de antojos mortales, muchachos. Pues, tú con Blancanieves y tú con Adán y Eva.
4: Pues qué más mortal que la manzana de Eva.
2: Es un pecado mortal, güey. Aquí la trae, güey.
4: Lo bueno que fue manzana y una papaya, imagínate. Como cuando éramos con los pelícanos.
2: Que menos mal que no había cocos ahí.
0: Bueno, también, ¿cuánta gente no se ha muerto porque están comiendo pescado y se les atoró una espina?
3: Sí.
2: Se me han atorado espinas.
4: Oye, el güey ese de la carne asada que talló el asador con un cepillo de fierro. Lo talló y quedó,
0: se murió.
2: Se
0: porque
2: murió con alambre.
0: Sí, porque se le quedó el alambre, güey. Se le fue entre la carne y se fue la carne, se la pasó por la cerdita, se le quedó aquí.
4: Por eso no tienen que limpiarlo así,
2: Y al por eso hay que masticar.
0: Al Google estaba pasando
3: eso.
0: Dice mejor con la cebolla. Fuimos a un restaurante que nos encanta porque te servían unos tacones bien perros, bien grandes, bien reportados. Y el Google no sé, pero él lo vio. Mamá, ¿qué es esto? Sacó la madre esa del cepillo ese de alambre con el que limpian la madre esa.
2: No es el quemar restaurante, Terry.
0: Pues ya no vamos. Está muy rico, pero pues desde ese día ya no vamos. Güey, si se lo pasa, se muere, güey.
2: Simón.
4: Sí.
3: Dios lo cuidó, ¿ya ven?
2: Dios lo cuidó.

0: cuida el Gugu.
1: Yo lo cuido. Y es que el Gugu le gusta mucho comer carne.
2: ¿A quién sacaría
3: ¿A
2: tú?
3: ¿A quién no?
2: Al Terry.
1: Ayer.
2: Terry a la Terrix.
0: Al chico le gusta comer mucho de gratis.
2: No, exacto. No, pues es que es lo más sabroso.
1: Bueno, esta fue tatacos, la nota macabrona. Los antojos mortales. Al aire con el Terrible. En minutos se captan ataque de un bisonte que se hace viral en las redes sociales. Y además, los aires acondicionados traen una nueva enfermedad que se llama legionelosis.
2: ¿Qué es eso?
1: Ahorita te platican, Neocari.

0: Esto es Noti Chismeando con Neycari Albarrán, lista para que nos platique todos los chismes que están rondando por todas las redes sociales. Neycari, listos para escuchar la información, tu boca en medida, adelante.
1: Claro que sí, muchachos, buenos días. Bueno, ¿qué les cuento? Hay de todo sucediendo y déjenme, ya saben, ¿no? Que este próximo domingo va a ser la gran final del Mundial. Y bueno, resulta que en Nueva York hay un brote de una nueva, bueno, no es nueva, ¿no? De una bacteria que está causando furor. Todavía no llega a los 100 contagiados, pero se llama nada más y nada menos que legionelosis, que viene de la bacteria legionela. Y lo que está causando bastante temor es que es una enfermedad causada por esta bacteria, como ya les dije, y que no se transmite de persona a persona, pero la gente se contagia por respirar pequeñas gotas de agua que contienen la bacteria. Y aquí es donde viene el problema, porque las grandes torres de enfriamiento de aires acondicionados es donde se encuentra la bacteria, y esto ha generado un terror, porque la gente dice, ¿cómo así? ¿Cómo que está en el aire acondicionado, pero no se transmite de persona a persona? Bueno, todo empezó porque en un museo en Manhattan se dio positivo que había la bacteria en estas torres de enfriamiento, digamos, en estos compresores del aire acondicionado, y empezaron a alertar a la gente. Lamentablemente ya se han confirmado 60 casos de esta enfermedad, y lo que quieren es que la gente pues tenga mayor prevención y se le diga, sobre todo a la gente que vive en Manhattan, de que les revisen estas torres de enfriamiento para que no tengan, digamos que la bacteria crece en donde se forma la neblina, digamos, de los aires acondicionados, también en los jacuzzi o tinas de hidromasaje. Ya sabes que hay los gimnasios, muchos tienen estas tinas de hidromasaje, las que no se desinfectan bien también tienen el riesgo, también duchas y grifos con agua estancada, fuentes decorativas. Pero bueno, esperemos que esto no sea un problema, sobre todo para los turistas que van a visitar y van a estar allí en Nueva York, ¿no? Para la final que va a ser en New Jersey. Pero bueno, a ver cómo termina esto.
0: ¿Y qué le pasa a la gente con esa enfermedad?
1: Oye, déjame buscar específicamente qué es lo que le ocurre a la gente con la legionelosis. Mientras tanto, vamos con otra información. Les cuento también, muchachos, que ha caído la gasolina, el precio 14 centavos, incluso cuando estaba en el peor momento de la guerra. Sin embargo, se prevé que esto no se mantenga porque, como ya habrán visto, ya han escuchado, siguen los altercados en el estrecho de Hormuz, y también Estados Unidos le dio, bueno, durísimo este fin de semana. Así que, bueno, qué buenas noticias, ¿no? 14 centavos estuvo por debajo.
0: Es que ya es la producción que están haciendo en los Estados Unidos y la gasolina que compraron barata después de que se abrió el estrecho de Hormuz. Pues de una vez que se termine toda esa gasolina, quizás se vuelva a subir. Ahora el Irán reclama que el estrecho está cerrado, pero no, siguen pasando los barcos porque Estados Unidos los trae a puros cuetazos. Además, Irán tiene que entender que el estrecho de Hormuz no es de Irán. Hay cuatro países ahí, y es un derecho legítimo por parte de las Naciones Unidas para que todos los barcos puedan circular y transitar por esa región. No es de Irán, güey, como para que quiera que a huevo pasen por ahí y cobrar, ¿no? Entonces es lo que... Y ahorita los trae a bombazos, ¿no?
2: Pero todavía siguen tercos de que quieren vengar y que los de iraníes. Ahora en la mañana estaba escuchando que dijeron, no es cierto, nosotros tenemos el control.
0: No, bueno, hasta que... Yo no sé en qué va a terminar eso, porque...
2: Que les den una madriz y ya, que se pongan al pedo.
0: ¿Pero más?
2: Pues,
1: les han dado meteorito. Pero hay que admitir también que ha sido muy confuso. Mientras que de este lado dicen que ya lo tenemos todo en control, que ya se va a terminar, allá siguen dando advertencias. Exacto, ha sido muy confuso todo.
0: Es el ejército revolucionario iraní que se quiere ir con las 72 vírgenes y los moderados iraníes que están negociando y negocian algo, pero los otros güeyes no quieren.
1: No están de acuerdo.
0: Entonces, ese es el problema. Bueno, ¿qué más?
1: Sí, el problema. Bueno, mira, la pregunta que me tenía es que quedaba la legionelosis, pues nada más y nada menos que neumonía grave. Por eso pone a la gente, bueno, las tienen en alerta. En otras informaciones, muchachos, les cuento pues una noticia bastante desgarradora. Aquí en Chicago, 5 miembros de una misma familia fueron asesinados este fin de semana, la madrugada de ayer. Esto ocurrió en East St. Louis, aquí en Illinois. Y bueno, lo peor es que hay 2 adolescentes bajo custodia de 15 y 16 años. 7 miembros más de la familia resultaron heridos. Esto está bajo investigación. La policía dice que fue un evento directo Y bueno, a ver, mañana les tengo más información acerca de eso. Ya para terminar con Notichismeando, se hizo viral en redes sociales este fin de semana el ataque de un bisonte en el Parque Nacional Yellowstone hacia un abuelito, que el video lo que más llama la atención es que salió volando literal el pobre abuelo, que ahora está internado en un hospital con heridas bastante fuertes. Ahora, digo yo, hay que calificarlo para truco de la semana, no lo sé, hay un debate en redes sociales, porque el señor estaba en compañía de su nieto y él se detiene para tomarle una fotografía y se ve en el video como que se acerca muchísimo, el bisonte lo ve y pues bueno, empieza a aquel desastre, ¿no? Empieza a perseguir también unos niños.
0: Yo cuando lo vi pensé que era inteligencia artificial, güey. Yo, ay, la neta, Dios, yo no creí, sí, en eso. Yo no, te lo juro que cuando vi el video, pensé que era IA. ¿No lo has visto, chico?
2: No.
0: Ahorita te lo enseño. Güey, no, pues el video, señor, ¿verdad?, le toma una foto al búfalo. Ajá. Y el búfalo se enoja, a lo mejor se no enoja, estaba en su mejor día, estaba feo.
1: No le gustó el ángulo, la cosa ahí de las fotos.
0: Y bueno, que lo corretea, güey, que le avienta con la cabeza.
1: Pero el señor vuela, chico, vuela.
0: Como la caricatura, dije, no, esa madre es día,
2: güey. Fíjate que yo quedé bien traumado porque mi primer película que vi se llamaba Bisonte Blanco con Charles Bronson. Y no, era un desmadre, era pobre viejito. Ay, parecía del circo del Sol de Leo.
0: Pues así menos, güey, no. Pues ojalá que sobre vivan y Cari Albarrán, sí, qué bárbaro. Vale.
1: Pobre abuelito está ahí con la cadera toda rota y todo. Pero bueno, muchachos, ahí me siguen en las redes sociales, @NeyCariAlbarrán. Buenos días, feliz lunes para todos.
0: Ahí ahorita Neycari y yo vamos a subir el video para que lo vean en una nota. Ajá. Ok.
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0: ¿Quieres protegerte de las malas vibras? ¿Alguien te está echando la sal? ¿Cuáles son los amuletos que deberías de tener para protegerte y que te vaya bien y que no te anden pegando lo malvibroso? Ahorita viene Ricardo Carrera con eso al aire con el Terrible, al millón y pasadito.

0: ¿Qué pasa en Los Ángeles?
1: Somos 97.9 La Raza, 5:44 de la mañana. Chico Morales, ¿qué está pasando en Los Ángeles? Adelante, te escuchamos.
2: Bueno, antes de irnos a lo que pasa en Los Ángeles, quiero mandar un saludo a mi hermana Marielena Morales, a mi sobrino Giancarlo de Los Santos y Alochi, que van rumbo ya para Meca. Ahí me saludan a todos por allá, y a los que le debo, díganle que no me han visto. Y en Los Ángeles lo que está pasando es que la policía está investigando un violento ataque ocurrido en el área de Exposition Park, donde 5 personas resultaron apuñaladas la noche del viernes en un puente peatonal cercano a una estación del metro. Las autoridades informaron que 2 sospechosos ya fueron detenidos mientras continúan las investigaciones para determinar el motivo de la agresión. Hasta el momento no se ha confirmado el estado de salud de las víctimas, ni si alguno está relacionado con la Universidad del Sur de California, ubicada muy cerca del lugar de Los Ángeles. Si usted hace algo, repórtelo inmediatamente a la policía de Los Ángeles, pudiera recibir una recompensa y su llamada es confidencial.

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1: Estamos de regreso al aire con el terrible, al millón y pasadito, listos para platicar con nuestro metafísico don Ricardo Carrera el día de hoy, y vamos a hablar de temas importantes, talismanes que podemos llevar a nuestros jales o a los lugares, de repente si vamos a tener alguna junta importante, por alguna entrevista de trabajo. ¿Hay algún tipo de energía positiva que podamos cargar, don Ricardo Carrera, para poder estar nosotros con buenas vibras y con buenos augurios a donde vayamos a ir?
2: Sí, claro que sí, buenos días para todos. Buenos tenemos días. En primer lugar que diferenciar lo que es un amuleto de lo que es un talismán. El talismán es un elemento que tiene una energía propia. Por ejemplo, un cristal de cuarzo, el amatista para mejorar la espiritualidad, o el cuarzo amarillo que se llama citrino para mejorar la economía. Si nosotros tenemos alguno de estos cuarzos con nosotros, vamos a recibir esa energía positiva que el cuarzo ya tiene. Ahora, esos que se llama talismán se puede mejorar con lo que se llama un amuleto. En el amuleto la energía no es de ese objeto, sino que se agrega mediante un acto mágico, y hay en el mercado muchísimos amuletos a la venta, así que cuando nosotros vayamos a hacer algo relacionado con economía, podríamos por ejemplo tener con nosotros un citrino. Si vamos a hacer algo relacionado con el amor, un cuarzo rosa. Si queremos mejorar nuestra espiritualidad, una amatista, y así podemos para cada actividad tener un amuleto o un talismán que nos ayude.
1: ¿Usted no tiene como una bolsita con cada uno de ellos?
2: Sí, claro que sí.
1: Entonces, porque usted me regaló algo para poner abajo de la cama que se llama turmalina negra.
2: Correcto, la turmalina negra es un cristal también de cuarzo que sirve de protección. Eso lo que hace es absorber las energías negativas que puedan estar dirigidas hacia uno, entonces es como un señuelo. La energía no nos entra a nosotros, sino que va a la turmalina. Son un poco caras, así que se pueden reemplazar debajo de la cama, si no la pueden comprar, simplemente con carbón vegetal, el mismo carbón que usamos, charcoal, para hacer una parrillada, un asadito. Bueno, eso mismo en un plato debajo de la cama absorbe las energías negativas.
1: Bien, bueno, vamos a regalar una bolsita, si me lo permite, don Ricardo Carrera, para las primeras personas que marquen al 866-794-5099 con las piedras, y les va a poner, esta es para el trabajo, para una entrevista de trabajo, esta es para una cita de amor, esta es para si vas a abrir un negocio, etcétera, etcétera, etcétera. Bien, vamos a las llamadas telefónicas al 866-794-5099. Aquí tenemos a María Elena. María Elena, ¿cómo estás?
3: Bien, gracias, buen día.
1: Te escucha don Ricardo Carrera, ¿cuál es tu pregunta?
3: Mi pregunta para el señor Ricardo es que desde hace como 5 años yo estoy pasando por una rachita muy difícil. Todo me sale mal, todo.
1: ¿Hasta cuando cocinas se te quema el arroz?
3: Hasta el arroz me sale, hace el más.
1: Todo le sale mal, don Ricardo Carrera, cuando va al baño.
4: Hasta lo que quiere hacer mal, le sale mal.
2: Mira, María Elena, en primer lugar tengo que aclararte que eres muy buena persona, no mereces estar pasando por esta circunstancia. El arcano número 1 está en el centro de esta lectura y así lo marca. En segundo lugar, no veo aquí que estas energías negativas de las que tú hablas vengan de afuera, sino que son lo que se llaman biorritmos. Simplemente tienes que tener paciencia, así lo está marcando el arcano de la templanza, el arcano 14, y dentro de muy poco tiempo vas a ver cómo la misma rueda de la fortuna va a empezar a girar para el otro lado y las cosas van a empezar a mejorar. En estos momentos es como cuando aparece la época de vacas gordas, vacas flacas. Son circunstancias, son ciclos, y el ciclo de esto que todo te sale mal ya está terminando, así que ten un poquito más de paciencia, por favor.
1: Muchas gracias, María Elena, que tengas un excelente día. Vámonos con Julio en la línea telefónica. Julio, ¿cómo estás?
5: Muy bien, terrible, aquí.
1: Te escucha don Ricardo Carrera, ¿cuál es tu pregunta?
5: Don Ricardo, quisiera preguntarle qué me espera futuro en el sentido económico y sobre todo en el matrimonio también, porque trabajo mucho, pero el dinero no rinde.
1: Oye, ¿por qué preguntas del matrimonio? ¿Esta falta de dinero está haciendo que tengas problemas con tu esposa o con tu esposo?
5: No, lo que pasa es que siento que no avanzamos pues en la relación, pues.
2: Bueno, lo que yo estoy viendo aquí es que ustedes se merecen tener una buena relación porque ambos son muy buenas personas. Pero con respecto al dinero, tienes que cuidar muchísimo en qué lo gastas, porque estás gastando de más. El arcano 15 del diablo aparece solamente cuando hay demasiada juerga. Y ahí es donde está el problema.
1: ¿Demasiada qué, don Ricardo?
2: Demasiada juerga.
6: Juerga,
2: demasiada...
6: Sí, triple juerga.
1: ¿Qué es eso?
6: Ya te conozco.
1: ¿Qué es eso?
2: Hay que gastar un poquito menos en temas de diversión. Y sobre todo los gastos chicos, porque los grandes se van a cuidar solos. Pero estás demasiado gastador en temas de ocio, en temas de haceres. Trata de controlar eso, por favor.
1: Sí, oye, compadre, es que mira, lleva una libreta. Déjame meterme en lo que no me importa. Julio, hazte un presupuesto, compa. Es que la mayoría de la gente dice que no salen al mes. Cuando empiezan a recortar gastos, ya les queda hasta para ahorrar unos 100 baros al mes. Ok, ¿cuántos años tienes, Julio? ¿Cuántos años tienes?
5: Lo que pasa es que tengo planes de comprar casa, pero uno también tiene miedo al fracaso también.
1: Ese, doctor, el miedo al fracaso.
2: Claro, tienes que tener, Julio, miedo solamente a tener miedo. Porque si tú te convences de que vas a fracasar, efectivamente vas a fracasar.
1: Lo atraes a tu vida, Julio. Cuando tú dices, voy a fracasar, me voy a divorciar, me van a correr, el universo te escucha y te lo concede. Ok, ¿en qué trabajas, Julio?
5: Soy camionero, comercial.
1: Imagínate, ganas muy buen dinero. ¿Tú puedes, te puedes separar $100 al mes, Julio?
5: Fácil.
1: Búscate ve a tu banco, en donde tú vas usualmente, y diles, quiero una cuenta de inversión, y métele ahí $100 al mes en una cuenta que tenga interés compuesto, pero no toques ese dinero. Ese dinero no lo vas a tocar en 20 años, y en 20 años vas a tener para tu retiro, compa.
5: $100 al mes, perfecto.
1: Porque ganan interés sobre interés sobre interés sobre interés, y eso se llama interés compuesto, y mucha gente no lo conoce, y cuando lo conocen, pero don Ricardo, esto es para no sacarlo del banco, es para tenerlo ahí apartado y no tocarlo en 20 años. Y si tienes 20 mil, 30 mil, 50 mil, mételo en esa cuenta y no lo toques.
2: Exacto.
1: Exactamente, perfecto. Julio, que te vaya muy bien.
5: Muchas gracias, que estén bien.
1: Gracias, don Ricardo Carrera. Para toda la gente que quiera platicar con usted, ¿cómo pueden encontrarlo?
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3: Están listas las semifinales de la Copa Ecuménica y así se van a jugar. Este martes 14 de julio, 2 de la tarde, centro, en Arlington, Texas. 3 del este, 12 Pacífico, Francia, España. Los galos con su tercer semifinal en fila. La furia regresa a esta instancia tras Sudáfrica 2010. Miércoles 15 de julio, mismos horarios en Atlanta, Georgia, Inglaterra, Argentina. Con cuentas pendientes desde México 86. Romelu Lukaku, delantero de Bélgica, tras quedar eliminado 1-2 ante España, atiende a la prensa respondiendo preguntas en 8 idiomas diferentes, cambiando de uno a otro con total naturalidad. Neerlandés, flamenco, francés, inglés, español, italiano, portugués, lingala y swahili. A falta de que los dueños de los equipos del NFL aprueben la operación, la franquicia de los Seattle Seahawks habría sido vendida a un grupo encabezado por Vinod Khosa, socio minoritario de los 49ers de San Francisco. No han dado a conocer las minucias, pero dicen los que saben que la venta cerró en 9.6 millones de dólares.
4: El silencio de nuestros corazones.
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0: Oiga, muchachos, hoy estamos al lunes 13 de julio. Han pasado 191 días desde que empezó el año y faltan 174 para llegar al 2027, Chico Morales.
1: Pero mira cómo ven los peces en el
0: ya
1: río.
0: Estamos cantando ya la posada, ya estamos viendo yo qué disfraz me pongo.
1: Oye, ¿nos irán a dar aguinaldo ahora?
0: Exacto, me estaba diciendo que qué disfraz me pongo, ahora que estoy emplacando, que puedo ser Shaggy el de Scooby-Doo.
1: Ah, sí, te falta la barbita nomás.
0: Y el pelo de zanahoria. Oigan, en minutos llega el doctor J con toda la información. Sigue la guerra en el Medio Oriente. Se murió un senador muy importante.
1: Sí,
0: todo esto y más en minutos. La temperatura en Los Ángeles, Chico Morales, estamos en una de 68 ahorita, nublado. Uh-huh. Y con máximas de 87, pero se esperan calores intensos que durarán hasta el martes a las 10 de la mañana, según el Centro de Meteorología. Eso es lo que está pasando en Los Ángeles.
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1: Estamos de regreso al aire con el Terry, listos. Y bienvenida a toda la gente que se une a la transmisión de este programa a través de toda la Unión Americana. Estamos ya listos para escuchar al Dr. J con toda la información de lo que está pasando en Estados Unidos, México y el mundo, con objetividad, con datos, con lógica, de manera razonada. Él es el Dr. J. Bienvenido, doctor, ¿cómo andamos?
2: Al millón y pasadito, mi querido Terry, con el gusto de saludarte en esta mañanita, arrancando semana con bastante información. Nada agradable porque se volvió... Mira, a mí mi papá me dijo desde chiquito, mijo, usted pelece con quien quiera, uh-huh, cuando es válido, menos con la cocinera. Con la cocinera.
3: Claro.
2: El problema es de que mi tío el pelos de elote como que no agarra la onda, porque siguen peleados con los de Irán, y ya hoy Irán volvió a cerrar el estrecho de Hormuz.
1: A ver, yo ahí no estoy de acuerdo contigo. Te voy a decir nada más por qué. Estaban en un acuerdo de cese al fuego y luego Irán comenzó a hundir barcos mercantiles, civiles, violando el mismo el acuerdo al fuego, al alto al fuego que habían puesto. Y luego, ¿sí?, pues se enojan cuando les caen las represalias y se ponen a aventarle cohetes a Omán, Arabia Saudita, a Qatar y a todos estos países. Entonces, ¿y ahora dices tú que Estados Unidos es el actor malo, doctor J?
2: No. El actor malo realmente son los dos, porque desde cuando ya hubieran parado este conflicto. Ahora, Estados Unidos le ha dicho, lo único que está pidiendo Estados Unidos. Ahora, también creo que ha habido un factor muy importante, y que esto incluso en un sitio de internet del gobierno iraní, ellos hicieron de que el gobierno estadounidense no se puede estar mofando de que se está robando el petróleo iraní, porque ahora esas declaraciones no ayudan, como en su momento el presidente Donald Trump mencionó, es que ustedes no saben, pero estamos llevándonos cantidades exageradas de petróleo de Irán. No debe hacer eso el presidente, porque lo único que hace es frena precisamente estas negociaciones que desde cuando ya hubieran parado.
1: No se puede negociar con Irán, porque en Irán hay como dos grupos, los grupos que son como normales, que quieren que ya se termine todo esto,
2: ¿no?
1: El ejército revolucionario iraní, que tomó control del país y que son liderados por el ayatola que nadie ve, el fantasma que gobierna ese país, porque nadie lo ve, nada más sale ahí comunicados de X diciendo que se va a vengar y que las 72 vírgenes y que la furia de Alá y todo eso, pero luego vienen estas personas a querer negociar y que se acabe todo, y los demás no, y ya lo reconocieron el presidente de Irán. No, nosotros queremos llegar a un acuerdo, pero ellos se salen de control. Entonces, ¿de quién es el problema?
2: Sí, y realmente es una historia que, si esto no se detiene, pues va a seguir afectando a todos, a todos termina por afectar.
1: Bueno, hoy la gasolina bajó 14 centavos, y el precio del barril también. O sea, hay que averiguar.
2: Pero te puedo augurar que va a haber un aumento en las próximas horas, porque digo, al momento que se confirma que el estrecho de Hormuz está cerrado, pues definitivamente
1: pero
2: no es nada
1: el centro positivo para nadie. El centro de comando norteamericano, CENTCOM, en su página de redes sociales, que el estrecho sigue abierto y que siguen ayudando a los barcos a pasar. Está en CENTCOM, ahí en el gobierno de Estados Unidos. O sea, es que Irán te dice una cosa.
2: Ojalá y sea así, ¿no?
1: No, ¿tú a quién le crees? ¿A Irán o a Estados Unidos?
2: Pues mira, yo creo que, yo digo, obviamente le debemos creer al gobierno estadounidense. Sin embargo, bueno, pues lo que hoy se está ventilando, incluso por algunas organizaciones internacionales, es que parte del estrecho de Hormuz, principalmente en el área de Irán, pues estaría cerrado. Entonces,
1: y los que están pasando por las millas que le pertenecen a Omán y a la Arabia Saudita, pues por ahí pueden circular, y es ahí donde le andaban echando drones a los barcos, doctor J.
2: Exactamente, terriblemente. Bueno, oigan, Ken Salazar, el ex embajador de Estados Unidos en territorio mexicano, dice que a él no le echen la culpa. Que le echen la culpa, dice, pues a otros más. Dice, porque todo lo que se hizo en su momento, de que si era el avión que no era, que el piloto que quién era, que no era, que si el FBI estuvo involucrado, que sí, que no. Bueno, pues resulta que en una entrevista, y parte de lo que comenta en su mismo libro, pues él dice, el responsable de todo esto es definitivamente la mala comunicación que no se han dado en los gobiernos, ¿no? Dice, porque nosotros le informamos todo a Andrés Manuel López Obrador. Él sabía de cada uno de los movimientos que se hicieron. Entonces, ahora no se hagan que la Virgen le habla, ¿no?
1: O sea, supone que cuando sale un presidente y va a entrar otro en cualquier país, tienen una junta donde son... pues les dicen todo lo que está pasando en el país, todos los acuerdos que están pendientes, todo lo que... Entonces, esa junta da a lo que dice Ken Salazar, no se tuvo por alguna razón o no le dijeron todo lo que estaba pasando a Claudia Sheinbaum, ¿correcto?
2: Pues tentativamente, ¿no? Tentativamente. Digo, a ver, Terry. En ese momento, Claudia Sheinbaum era jefa de gobierno de la Ciudad de México. No era tan solo un diputadillo o un presidente municipal de Chiconcuautla de las Tunas. No, güey, estás hablando de la jefa de la Ciudad de Gobierno. Obviamente, pues también sabía parte, a lo mejor, de este operativo, ¿no? Sin embargo, bueno...
1: Quizás no, porque algunas cosas son clasificadas. Pero de cualquier manera
2: tenía a Rosa Isela Rodríguez, güey.
1: Exacto, pero tenía lo que... A donde yo voy, quitando a todos ellos, cuando entrega el poder a Andrés Manuel López Obrador, le tuvo que haber puesto al tanto a Claudia de todo lo que estaba pasando.
2: Pues en teoría sí, pero pues ahí queda claro. Una de dos, o no le dijo... O se hace que la
1: Virgen le hable, o no le quiso decir.
2: O como la mamá del muerto, tarugo para no dar café. Bueno, oigan, resulta que el gobierno de Estados Unidos está revelando nuevos videos de los UFOs, de los ovnis, muchachos.
1: De los UFOs.
2: Oye, nosotros que decíamos que este Maussan estaba chisqueado.
1: Te digo una cosa, doctor J, yo siempre le creía a Maussan, ¿verdad? Aquí lo teníamos, salía cada semana con nosotros. Nomás que ahorita ya tiene un canal de televisión y ya no tiene tiempo para atendernos, pero sí le creíamos. Y muchas de las cosas que dice el vato, sí están saliendo en los expedientes que estás diciendo, doctor J.
2: Bueno, pues te digo entonces, y nosotros que no le teníamos tanta fe, y mira nada más. Oye, por cierto, el otro estaba viendo una entrevista que le estaba haciendo Nayo Escobar, un buen amigo de Monterrey.
1: Cálmate, güey, tú no conoces a Nayo Escobar, güey, no lo conoces, güey.
2: No, muy buen amigo mío, fíjate, muy
1: buen amigo. Porque te puso un like en una foto ya.
3: Y te pito de ombligo ya.
2: No, fíjate que tenemos una buena amistad, él es de Monterrey y se dedica precisamente a hacer ese tipo de podcast, de ese tipo de contenido. Y vi la entrevista que le hizo a Maussan y reveló, hay cosas también muy interesantes acerca también de los códigos binarios, de todo este tipo de tecnología, e incluso habló también acerca de las pirámides, que es un tema muy, pero muy interesante. Si usted puede verla, la verdad que vale la pena, y sobre todo que también vuelve a explicar parte de las revelaciones que está haciendo el gobierno de los Estados Unidos.
1: Pues bien, espero que se revelen también si conocen o no, o tienen seres de otro planeta aquí en guardados en el Área 51.
2: Ahí está, ¿por ahí anda Citripio?
1: No está.
2: ¿No vino?
1: No. Luego te hablo fuera del aire y te digo qué está pasando con él, pero ¿qué ibas a decir de
3: Citripio? La regó el vato.
2: Bueno, ahí cuando vaya, dile que si no creen los ovnis, que nomás voltee a verte a ti y al Chico Morales.
1: Ahí estamos, doctor Gota. Esa desclasificación de ovnis está chida para seguir. Vamos a ver si nos contesta Jaime Maussan, aunque sea 15 minutos.
3: Sí, estaría bueno.
1: Y por teléfono y todo. Gracias, doctor Gota.
2: Gracias, muchachos. 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
0: Hoy es el día del TDAH, es una fecha para visibilizar el trastorno de déficit de atención e hiperactividad y celebrar las fortalezas de quienes lo viven y recordar que no se trata solo de falta de atención, sino de un cerebro que funciona de manera diferente y con mucha creatividad y energía única. ¿Cómo entender mejor este síndrome de déficit de atención, que a veces muchos niños son hiperactivos, que no ponen atención en la escuela? Nuestra doctora, psicóloga infantil, Olivia Cisneros, viene en solamente minutos para hablarnos de este tema, para poderlo identificar en tus niños y poderles ayudar. No te lo pierdas, está buenísimo. Aquí el Eric con el Terrible, solamente 7 minutos.

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3: 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Chico Morales, ¿cómo está el tráfico?
4: Arroz en el freeway 110 al sur, al 5 al sur, en la intersección. Ahí hay material, dice desparramado, pero bueno, va a estar tirado nada más. Y bueno, pues si usted necesita material para construcción, pues go get it. 105 al este, a la altura del 110. Ahí está un carro descompuesto obstruyendo calle central. 60 al west, a la altura de la Lorena, están haciendo trabajo y construcción. Tenga mucho cuidado porque ahí la rampa está cerrada. 2 días al west, a la altura de Vermont, ahí anda un animalito suelto. Tenga cuidado y sigue escuchando Al Aire con el Terrible.
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5: 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Ya sea con su club o con la selección francesa, sigue siendo uno de los jugadores más emocionantes y peligrosos de ver en la cancha. 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

0: Estamos de regreso al aire con el Terry y hoy vamos a hablar de un tema que afecta a miles de familias y muchas veces pasa desapercibido: el trastorno por déficit de atención e hiperactividad, mejor conocido como ADHD. ¿Y cómo saber si tu hijo lo tiene? ¿Qué puedes hacer como papá, mamá, maestro para ayudarles? Para responder estas preguntas nos acompaña con nosotros una experta en el tema, que es la doctora Olivia Cisneros, que nos va a explicar cómo detectarlo y cuáles son las mejores formas de tratar y apoyar a tu niño desde casa y en la escuela. Doctora Olivia Cisneros, bienvenida.
1: Hello, hello, muy buen día. Muchas gracias por la invitación, la verdad, como dices tú. Es un tema que no podemos dejar pasar desapercibido, porque afecta a muchísimas personas hoy en día. La estadística crece cada vez más en los Estados Unidos de personas, entre niños, adolescentes y adultos diagnosticados con ADHD y ADHD.
0: Bien, ¿cuáles son las señales más comunes de ADHD en los niños y cómo se diferencia del comportamiento normal de un niño inquieto?
1: Sí, totalmente. Esa pregunta es muy importante porque, fíjate, nosotros para poder dar, las personas que nos dedicamos a esto, para poder dar este diagnóstico, tenemos que analizar muchas cosas, distintos escenarios. Y ese análisis tiene que el niño, la persona, tenerlo por lo menos presentarse 6 meses. Durante 6 meses, ¿qué es lo que vamos a ver? Vamos a ver fallos notorios en la atención, en prestar atención, en poder concentrarse, fallos notorios en memorizar o aprender algo nuevo. No significa, aquí quiero hacer un paréntesis, que los niños o los adolescentes o los adultos con ADHD necesariamente tengan que tener bajas notas. No. Hay niños que tienen el coeficiente intelectual promedio o incluso arriba del promedio que pueden presentar este déficit atencional, ¿no? Otra de las cosas es que son niños, y ahí va la diferencia entre una hiperactividad normal en los niños a una hiperactividad ya como diagnóstico. Haz de cuenta que son niños que no le encuentran un botón de apagado. Son como un motorcito que no para y no para y no para y no para, ¿no? Los papás dicen, lo llevo a 1,000 actividades y aún así no se cansa, no para. No sé si te ha tocado ver niños así o tener este tipo de experiencia, Terry.
0: Sí, pues mi niño lo tiene, pero pues estamos ayudándolo lo más que podemos. De hecho, el mes que sigue va a pasar un mes con ustedes allá. ¿Qué tipo de evaluaciones se realizan para diagnosticar correctamente el ADHD, que no se lo diagnostiquen o que por error le digan que tiene autismo en vez de ADHD?
1: Sí, mira, totalmente. Tiene que ser un equipo multidisciplinario. Aquí lo correcto es que sean varias personas implicadas en el diagnóstico, varios profesionistas. Por ejemplo, en primera instancia, ante las primeras señales, vamos a decir, la escuela juega un papel importante. Entonces, la escuela a veces son los primeros en darse cuenta y empiezan a canalizar a los papás a la ayuda. Entonces, la escuela es importante para comenzar la detección. Ellos están prácticamente varias horas con nuestros hijos y pueden ver su comportamiento a lo largo de

0: de esas horas. Posteriormente, o en ese proceso, también es importante el pediatra, ¿ok?, para valorar lo que sí es normal en un niño, manera conductual y de atención, y lo que ya se sale fuera de la norma. Después el pediatra te va a remitir a un neurólogo o un neuropsicólogo. Ya con el neurólogo lo que va a ser una evaluación más exhaustiva, y por último, y no por eso menos importante, tiene que haber un psicólogo clínico, que los clínicos son los que aplicamos test y damos diagnóstico. Te fijas, todo esto es en conjunto, en equipo.
1: Ok, medicamentos o tratamientos, ¿cómo podemos ayudar a nuestros niños si tienen ADHD?
0: Sí, el medicamento, a veces como papás podemos asustarnos, no, es que este medicamento lo va a tener dormido, somnoliento, o se va a hacer dependiente del medicamento, ajá, y no, totalmente no. Muchas veces vas a la consulta con el médico y no necesariamente te da un medicamento, puede ser que te dé unas vitaminas, y es muy importante que sepas que cada niño es, el plan de trabajo es personalizado. No todos los niños son candidatos a medicamento. Y en el lado de las terapias es muy importante. Como son distintas conductas las que se tienen que trabajar, tenemos que escoger cuál es la conducta. Si tú me dices, es que lo que más me preocupa es que mi hijo no pone atención en la escuela y se distrae fácilmente, y por ende no termina sus trabajos, bueno, el tipo de terapia que se hace, pues son terapias abocadas a prestar más atención, por ejemplo, a medir el proceso de la memoria, y constantemente hagan de cuenta, el cerebro es un órgano, un músculo. Entonces, un músculo que si tú lo ejercitas, va a tener los resultados ideales para cada objetivo.
1: Exactamente. Ya para finalizar, doctor Olivia Cisneros, los pequeñitos que tienen ADHD pueden ser personas exitosas en el futuro.
0: Por supuesto, claro que sí, porque es una parte de ellos, pero no impide el cualquier tipo de desarrollo, al igual que los niños que están dentro del espectro del autismo. Pueden lograr lo que sea, lo que se propongan, siempre y cuando también los papás se pongan las pilas y estén siempre acompañándolos, ¿no? Porque en diferentes áreas y momentos de su vida los retos van a ir cambiando. No, estos diagnósticos, tanto ADHD como autismo, no son lineales, ¿ok? Es decir, hay subes, hay bajas, son dinámicos y van cambiando las necesidades con el tiempo.
1: Exactamente, yo creo que yo de pequeño tenía eso porque pues no, nunca podía poner o concentrar mi atención en la maestra, pero en aquel entonces no sé si se conocía mucho el tema, nomás decían que era un niño burro, que era burrito,
0: sí,
1: y
0: totalmente,
1: que no entendía nada. Ajá. Ay, es que es muy inteligente, pero nunca está atento. Y era la cosa que le decían siempre a mi mamá en las juntas.
2: Esta la llevas platicando
0: con los niños.
1: Y de repente, por ejemplo, en esta edad adulta, si mi compañero el Pop me está diciendo algo, a veces yo estoy con mi mente divagando en otro mundo, en el futuro, o en algo que tengo que hacer más adelante, y me dice Pop, ¿sí me escuchaste?
2: Y le mando una nota a su mamá y le digo, oiga, su hijo todavía sigue sin poner atención.
0: ¡Claro!
1: Entonces, eso no se nos quita, ¿verdad?
0: No, claro que no, no se quita, se entrena.
1: Exactamente, muchas gracias. La doctora Olivia Cisneros es una experta en el comportamiento de tus niños como ADHD, también diferentes condiciones del espectro de autismo, ¿verdad? Después vamos a hablar otro tema de este tema, del autismo. ¿Cómo puede comunicarse una mamá con ustedes si tienen alguna pregunta, Olivia?
0: Sí, mira, redes sociales, muy fácil, tanto Instagram, Facebook o TikTok, como Concentra Psicología Infantil. Incluso, si me lo permites, me gustaría regalarle a tu audiencia, señora, señor, si usted sospecha de ADHD con su hijo y aún no le dan la cita con el psicólogo allá donde vive, mándenme un mensaje, diga que me escuchó con el Terry, y le voy a enviar un cuestionario sin compromiso para que usted llene sí o no, y pues tenga como que cierto acercamiento a ese tipo de información. ¿Qué les parece?
1: Nos parece maravilloso porque se trata de ayudar a los pequeñitos. Entonces,
0: claro.
1: Instagram es Concentra Psicología Infantil, ¿verdad?
0: Sí, síganme en Instagram, ahí denme follow también si quieren, y es muy importante que me digan que me escucharon contigo para poderles regalar el cuestionario para ADHD.
1: Muchas gracias, nos escuchamos muy pronto. Que tenga excelente día, doctora.
0: Muchas gracias, saludos a cabina.

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1: Volvemos en minutos al aire con el Terrible. ¿Te acuerdas de Anthony Hopkins, Chico Morales?
2: Sí, cómo no, de Aníbal.
1: El de White de Rito.
2: White de Rito también.
1: Bueno, ahora sacó disco.
2: ¿Cómo?
1: A dueto con Natanael Cano.
2: No, sí,
1: bueno,
2: está bien viejo.
1: Todos los detalles los tiene la Jennifer en minutos en el Trending al aire con el Terrible.
2: Te digo.

0: ¿Qué pasa en Los Ángeles?
1: Somos 97.9 La Raza. Fíjate que en el bosque de Los Ángeles, Chico Morales.
2: Yo sé que ibas a cantar de la China.
1: En el bosque de Los Ángeles andaba un bisonte, güey. Andaba cantando y la gente lo grabó.
2: ¿Un bisonte?
1: Ajá.
2: No seas payaso.
1: Era Bisonte Fernández. ¿Qué está pasando en Los Ángeles, Chico Morales?
2: Pues no sé qué está pasando. Ahí está mi bestia, mira. Dámela, no, por favor. Terry, ¿qué pasó, Ale? Porque un adolescente hispano de 15 años identificado como Acel Zacapala murió tras ser apuñalado durante una riña ocurrida el viernes en el monte en el condado de Los Ángeles. El joven estudiante de Rosemary High School y destacado promesa de fútbol americano fue trasladado de emergencia a un hospital donde más tarde perdió la vida. Bueno, dos adultos también resultaron heridos y se espera que sobrevivan. La policía está buscando pues a las personas. Si usted los vio, pues reporte, los puede ganar una recompensa. Su llamada es confidencial.

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1: Estamos de regreso al aire con el Terry, listos para platicar con la Jennifiera todo lo que está pasando en el mundo de los chismes. Jennifiera, ¿cómo andamos?
2: Al millonazo, chicos, listos para el chisme.
1: Ay, bájale ready. Poquito, Jennifiera, bájale poquito.
2: Para que se despierten.
1: Sí. Ahí está, ya. Oye, antes que nada, quiero decirles a todos, el Gugu está de luto porque se murió el doctor Grant.
3: ¿Quién es el doctor Grant?
1: El doctor Alan Grant, el del Jurassic Park, Jennifiera, el del sombrerito.
3: Ah, lejito.
1: El actor Sam Neill, reconocido mundialmente por interpretar al paleontólogo doctor Alan Grant de la saga de Jurassic Park, falleció en Sydney, Australia, a los 78 años de edad. Y bueno, su deceso fue confirmado por su familia mientras un comunicado. No se sabe por qué se murió el señor, el guapillo ahí, el investigador, dicen, el paleontólogo, el del sombrero.
4: Sí, que se murió de lo malo que se vio, dicen.
2: Es el más viejito, ¿no? El que sale en la primera en el que
1: va. No, ese es el que tenía el bastón del mosquito, el científico, el que hizo el parque, no, el otro.
2: No, estás confundido. Yo estoy diciendo el que estaba con la muchacha rubia.
1: Ándale.
2: Estaban en el desierto.
3: Sí, ese dijo el terrible,
1: ¿no? Ese, el doctor Alan Grant se murió. Se está muriendo mucha gente que antes no se moría.
3: Sí, ¿verdad que sí?
4: Raro.
3: Se me hace bien raro esa onda, güey.
2: Bueno, ahora sí está en chiste. Para el otro chisme, que no se ha muerto nadie, al contrario.
1: Sí.
2: Ah, gracias. Bueno, ahora sí vámonos con... ¿Ustedes se acuerdan de Anthony Hopkins?
4: Sí, ¿cómo no?
2: El Juay de Rito.
1: Juay de Rito. Juay de Rito.
4: También es una de Aníbal, está bien pesada, man.
3: Simón.
2: Ándale, está bien buena esa película. Sí. Pues hace poquito ganó un Oscar, ¿no? También por el padre, creo que se llama la canción. Pues resulta que a sus 88 años mandó al chamuco un ratito a los sets de filmación para cumplir un verdadero sueño que, según él, pues lo tenía ya desde hace mucho tiempo. En primer lugar, antes que la actuación. Pero ahora pues ya se animó, va a lanzar su primer disco de música. Resulta que el señor pues siempre había querido pues tener sus canciones desde hace muchos años, se podría decir así. Ya estaba él haciendo sus cancioncitas por debajo del agua y nosotros ni enterados. Así que el álbum se va a llamar Life is a Dream, o La Vida es un Sueño. Y sale en agosto de este año. Es como música clásica, por eso no les puse un pedacito.
1: Pues lo hubiera puesto, bueno. Jennifer, era curiosidad.
3: Nosotros también nos gusta la clásica.
1: Life is a Dream.
2: Ay, luego se las pongo y luego empiezan con sus comentarios de pues ya es hora de dormir, ¿o qué? Ya,
3: no respetan gustos aquí.
4: Hacemos vinos también.
1: A ver, aquí lo pongo, a ver cómo se oye después de que
3: gracias,
1: se quite.
3: Gracias, terrible.
1: A ver, después de que se quite el comercial de YouTube, aquí está, ya se quitó.
2: Ándale,
1: así
2: pues.
1: Así suena Tony Hawkins.
4: No, sí, quítalo. Gracias, Jenny. No
2: me... Mira, ya ven cómo son.
3: Está bueno.
1: A ver.
2: Miren.
3: Basta, pon una cerveza.
4: Oye. No vas a agarrar la
1: bola. Pues bájale a la cama musical.
3: Ahí está, eso, ¿no?
4: No.
1: A mí sí me gusta.
4: Con ustedes, la quinceañera del día de hoy. Ella es. De las islas.
1: A mí sí me gusta, Jennifer, la música
2: está
1: clásica.
2: Muy a mí sí me gusta también, está muy bonita. Por eso yo sabía que ustedes no les iba a grabar.
1: A mí sí
2: por eso
1: me
2: no
1: gusta.
2: Les puse el pedacito, pero bueno. Ya ven cómo son.
3: A mí también me gustó, la neta. Es más, ahorita que me vaya al ratillo, lo voy a poner en el carro.
1: ¿Y sabes para qué son buenas esas rolas? Para tranquilizar a los morritos, güey.
3: Sí.
1: Cuando los morritos, sí, cuando los morritos están ahí, que lloren, ponen música clásica y se caen de volada.
3: Se cae, ¿no? Mejor,
1: ¿a poco
3: no?
1: Sí. No, o sea, que se queda, se tumba, duerme. Pues se rola.
3: Ah, bueno, sí. Entonces sí.
2: Bueno, a mí no me da sueño. A mí como que me relaja para hacer las cosas cuando estoy muy estresada.
3: Ah, vas a decir que trapeas con música clásica. No te pases.
2: No, cuando voy a hacer limpieza, cosas así que necesite mucha cosa mental.
1: Pues ahí está bien para el Anthony Hopkins, que ahora se anda diversificando.
3: Qué bueno.
1: Exactamente. No ha hecho película, saca un disco, así de fácil.
3: Así de fácil.
2: Pues
3: pero
2: sí,
3: está activo.
2: Hay quienes hacen algo, por lo menos, ¿no?
3: Sí, así es.
4: Pasó, ¿por qué me ven?
2: Bueno,
4: a mí?
2: Pues ya.
3: Yo volteé la mirada.
2: Nota, porque luego se agüitan. A que no adivinan, ¿se acuerdan una vez que les comenté un chisme de que Pitbull quería romper un récord Guinness allá en Londres?
1: No me acuerdo.
2: ¿No se acuerdan de que todos se tenían que poner la pelona?
1: Que quería que Pitbull quería que se pusieran la pelona. No me acuerdo.
2: Rompió récord Guinness así bien loco porque juntó, sí logró juntar a sus 22 mil personas usando calvas postizas, acuérdense. Yo les conté este chisme que lo quería romper, pero ya lo logró. Entonces hasta los que sí eran pelones de verdad se la tuvieron que poner.
1: Ah, ok, entonces le salió caro el romper el récord. Imagínate conseguir calvas falsas para 22 mil personas.
3: Es que en realidad los fans de él ya las usan. Por ejemplo, yo fui a un concierto de él hace como un año, yo creo. Y hay mujeres y todos vestidos como él. Se ponen así como algo.
2: Como la pelona ahí.
3: Y se pintan la barba.
1: Hubieran hecho mejor con la lengua. Todo el mundo con la lengua.
3: Ah, también la hacen así.
2: Con la de Kiss.
4: La de Kiss.
3: Pero sí, ya sé cómo dices. Uh-huh. Órale, órale.
2: Bien. Pues ya lo rompió, ya tiene su récord Guinness. Y pues qué bueno, ¿no? Lo logró.
1: ¡Felicidades a Pitbull rompiendo récords! ¡Se la sigue rompiendo el compa Pitbull!
4: Lo bueno que ese récord que rompió, vieras cómo beneficia a la humanidad.
1: ¡Ayuda el vato mucho! ¡Ayuda mucho!
2: ¡Ay, hombre!
1: No, es que tú no sabes.
2: ¿Sabes cuánta gente quiere romper un récord Guinness de lo que sea? Tanto así que antes sí había récord Guinness que por el gato más gordo, que por el perro más gordo, pero luego les llegaban tremendas cosotas, pobre los gatos y perros todos enfermos por querer romper el récord, así que pues sí. Ahí no dañan a nadie, ¿no?
1: Y además él sí ayuda, tiene mucha labor altruista, tiene beneficencia para niños pobres que no se alimentan y todo eso.
4: De hecho viene el meteorito y dijo, no, ya se rompió el récord, ya me voy para otro lado.
3: Ah, sí.
4: El meteorito ya se fue.
1: Bien. Más felicidades a Pitbull, ¿qué más, Jennifer?
2: Bueno, ahora vámonos con lo que se viene, más bien con lo que trae encima Pedrito Sola. El tío Pedrito anda en medio del ojo del huracán todavía y así seguirá hasta que se convierta como en una categoría 5. Porque, bueno, la gente no lo anda perdonando por todo lo que había mencionado de los perritos, de que ojalá que los envenenen, que les daban ganas de envenenarlos con un trozo de carne cuando los veía en las tiendas. Pues tápese los ojos, don. O sea, ¿a mí qué me anda picando lo que los demás están haciendo? Pues sí. No, ¿verdad? Cada quien en lo suyo. Pues la gente no lo perdona, entonces se pusieron a escarbarle, como es costumbre a todos nosotros,
1: a ver,
2: nos encantan sacarle al pasado, a ver qué. Pues le revivieron un video donde dijo en algún momento que también le chocaban los niños. En el video, pues, Pedrito, a su estilo, como ya saben, de quejumbroso, pues empieza a decir que va por la calle y que las parejas piden que le carguen al bebé, o así que para la foto, o que... o cualquier cosita, ¿no? Entonces, pues ya le andan sacando.
1: Ya que se retire y lo metan a una casa de retiro al vato.
4: Sí.
1: Ya, ahí, ya que no le zumbe ni una mosca para que no se
3: ¿por qué, güey? Porque dice lo que piensa.
1: Pues sí, güey, pero es que ya todo le molesta, güey.
3: No, hasta... es que.
4: No, pero sí dice lo que piensa.
2: Mira,
4: pero
2: una cosa es decir lo que piensas y otra cosa es cómo lo dices y qué estás diciendo.
3: Claro, está bien que no lo perdonen, ¿no? Porque está haciendo comentarios feos, pero no lo van a meter en un asilo nomás porque está diciendo eso.
4: Sí, por viejo.
2: Ya. Ah, no, sí, que no lo metan, pero que ya.
1: Si
2: ya
1: la gente no lo perdona, güey, ya al o sea, le van a exigir, creo que ya Salinas Pliego les comentó, güey, y dijo desagradable, puso en su cuenta de X, sí. Y abajo
2: pues
1: estaba
2: ya
1: el video.
2: Salió los tres doritos después también haciendo su disculpa, pero la gente no nomás vive de disculpas, porque hay disculpas sinceras y hay disculpas de a fuerzas, por no decir otra palabra.
4: Pero estaba viendo ahí en esos comentarios, Jenny, que también están diciendo que Pati Chapoy le celebró y estuvo de acuerdo, o sea, no, y ella
2: sí,
4: no
2: le iba a parar. Supuestamente también. Sí. Sí, también. Le siguió el rollillo. Supuestamente le iban a levantar una denuncia o algo así por hacer comentarios.
1: Una cosa es decir que le daban ganas.
2: No, yo sí vi la nota.
1: De envenenar a los perros y otra cosa que los haya envenenado. No, entonces,
2: pues sí. No, pero es como cuando tú dices que haces apología a algo, ese tipo de denuncia. No es así como. O sea, es como una queja. Pues.
1: Se voy a hablarle a mis compas de Calchi para que hagan una apuesta. Correrán a Pedro Sola y que la gente empiece a apostar ahí en Calchi.
4: ¿Cómo lo van a correr y todo?
1: Sí, porque
2: no voy a poder dormir.
1: Ahí,
2: ¿va
1: a llorar? Ahí puedes invertir en tu pronóstico, güey. Calchi, bájala, está emocionante. Gracias, Jerry Viera.
2: Bueno, hasta aquí mi reporte. Ya saben, si gustan seguirme en mi Instagram, me pueden encontrar como JennyFiera94 y al ratito con más chismecito.

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3: Buenos días, feliz lunes. Iniciamos con las informaciones. Las autoridades del condado de Los Ángeles reportan resultados positivos en el operativo especial de transporte implementado durante la Copa Mundial. El uso del metro y los autobuses aumentó significativamente, mientras continúan los preparativos para aplicar este modelo de movilidad durante los Juegos Olímpicos de 2028. Miles de viajeros regresan hoy lunes a sus hogares tras el fin de semana, mientras los principales aeropuertos del país reportan una intensa actividad. Las autoridades recomiendan llegar con anticipación debido al alto flujo de pasajeros y posibles demoras en algunos vuelos. En México, el gobierno federal continúa reforzando las labores de atención y reconstrucción en comunidades afectadas por las lluvias de las últimas semanas. Autoridades mantienen el monitoreo de ríos y zonas de riesgo, mientras Protección Civil coordina el apoyo a las familias damnificadas. Para Al Aire con el Terrible les informó Mónica Alexandra.

0: Estamos de regreso a ver con el Terry al Millón y Pasadito. Lorenzo es de Buenos Aires y nos escucha todos los días.
1: ¡Che, Lorenzo!
0: En Pasadena. Todos los días. Dice que cuando lo invitamos acá para que nos traiga unas empanadas.
2: Cuando guste,
3: ya vente,
2: viejo.
3: Ya vente.
0: Lorenzo, a mí me gustan las empanadas argentinas, las de jamón con queso y las de picadillo.
3: Es queso amarillo,
2: muy
3: ¿eh?
2: Buenas.
0: Lo que le echen, jamón con el queso, que están bien ricas, pero tienen que...
3: Sí.
0: Cuando las como recién hechas, calientitas. Mi amiga Georgia Carrera, que es de Argentina, también hace unas bien chidas.
3: Sí.
0: Sí, no es nada del doctor Ricardo Carrera, pero ella hace unas empanadas. Cuando vamos a visitarla, nos hace empanadas.
3: Don Ricardo nos trae unos sandwichitos de ¿cómo se llaman?
0: No sé.
2: Esos son diferentes.
0: No sé cuáles son los sandwichitos que trae don Ricardo, pero están ricos.
2: ¿Cómo no vas a saber si te comes como seis de una?
0: No sé cómo se llaman.
2: Eso es otra cosa.
0: Pero están ricos. Y es que le quitan la orilla al pan. Cuando esos sandwichitos, digo, que no traen orilla.
2: Sí,
0: la orilla de café no la traen, nomás ese puro blanquito del pan.
2: Sí, como un emparedado.
0: Emparedado.
2: Con queso.
0: Bueno, vámonos a ¿qué dice el público? 866-794-5099. Llama para que opines.
2: ¿Qué van a opinar? Tú ya lo has dicho. ¿Qué opinas si te gustan?
4: Bueno.
0: 866-794-5099. Voy a ponerles un caso aquí que sucedió. ¿En dónde pasó, Jennifer? ¿No sabes de dónde pasó este caso?
4: No sé exactamente dónde pasó, pero sí se hizo viral.
0: Bien. ¿Quién tiene la culpa? ¿El repartidor o el dueño de la casa? Llega el repartidor con una caja que me gusta que pese 20 libras, porque se ve que está pesada la caja.
3: Sí.
0: Sale un perro. Sale el perro, ¿va?
3: Muy bravo.
0: Y el perro.
2: Rabioso.
0: Ah, tú estás más bravo. Sí. Y dice,
3: este es Tlaxcolo.
4: ¿Era Chabelo quién era?
2: El perro de Chabelo.
0: Entonces salió el vato, el repartidor se espanta y le avienta la caja, güey. Y luego sale el dueño.
4: Que pesaba 30 libras.
0: 30 libras, bueno, es que no sé cómo saben lo del video que pesaba 30 libras, pero...
4: Porque en la caja dice. Obviamente dice el peso.
0: Ah, bueno, en la caja dice que pesaba 30 libras. Discúlpame, Jennifer. Entonces ahí decía.
4: Él
0: le avienta la caja al perro, el repartidor, y luego sale el dueño de la casa injertado en pantera a pelearse con el repartidor por aventar la caja. A ver, ¿aquí quién tiene la culpa? ¿El repartidor o el dueño de la casa? Vamos a dejar el perro porque el perro es perro. Él no tiene pitos que tocar ahí, porque el perro es perro. Y no tiene conciencia.
2: Así es.
0: El perro ve que el repartidor es una persona que amenaza su entorno y su propiedad.
3: Sí.
0: Y que pudiera quitarle la vida a él o a su dueño y por eso lo ataca, ¿no?
3: Sí.
0: Porque no lo conoce. Pero el perro pudiera estar bien adentro en su casa, en un cojincito, dormido, comiendo chorizo o lo que sea mientras se reparte, pero no afuera mordiendo repartidores.
2: Es un perro conflictivo.
4: Pero ¿cuánto han de pasar los pobres repartidores así, no? De que tienen que entregar un montón de paquetes y todavía tienen que ir cuidándose de los perros.
0: Bien, entonces aquí le pregunto a la gente, entonces se peleó el repartidor y ahí con el dueño de la casa, diciendo que él iba a hablar a la compañía para que lo corrieran porque le aventó el paquete y el repartidor, pues cuida a tu perro. No, pues tú no tienes que andarte fijando en mi perro, que es mi casa y es mi perro. Y total, se hicieron de palabras y el vato quiso quemar al repartidor porque él, pues está grabado de la cámara del dueño de la casa.
2: Sí.
0: Entonces es el que lo expuso. Entonces aquí quiero saber quién tuvo la culpa. 866-794-5099. 866-794-5099. Chico Morales, tu boca es medida.
3: La culpa la tuvo el repartidor por menso. Y te voy a decir por qué. Porque tiene uno que fijarse si hay perro o no hay perro. ¿Yo cómo voy a meter una casa nomás a lo güey?
4: Pues es que cuando te van a mandar un paquete te dicen, mantén a tus perros encerrados.
3: Sí, pero ¿y si no? ¿Y si sí?
4: ¿Y si sí?
3: Pero tú no vas a confiar. A mí si me dicen, mira, ese ya taparon el pozo. Y digo, madre, yo voy a ver si lo taparon o no. Aquí si dicen, no hay perro, yo por sí o por no le digo... Ya si no sale
2: para ver qué onda, ¿verdad?
0: Sí. Exactamente.
3: Ahí entonces, la regó
0: el dueño de la casa, dice el Chico Morales, sí. ¿Verdad? Ok, listo.
2: No, tú dijiste que el repartidor.
4: No, el repartidor.
3: Póngase
4: de acuerdo, pues.
0: Repartidor, compréndenos.
2: ¿Qué venía en la caja?
0: No, pues 30 libras, güey.
2: ¿30 libras de qué?
0: A lo mejor eran dos papayas, cinco tomates y ya cosas.
2: Entonces, ¿para qué hace tanto drama? Yo creo que los repartidores traen como una cláusula de que, hey, si hay un perro y no puedes dejar el paquete, no lo dejes. Hazle una llamada a la persona y dile que...
4: Es que haz de cuenta que en el video se ve donde va entrando y ya cuando iba a la mitad de dejar el paquete fue cuando salió el perro directamente hacia él.
0: Es como... Hazte cuenta que venía el vato.
2: Y se asustó y lo aventó.
0: Y se asustó y se lo aventó al perro.
4: Sí.
0: Al perro se lo aventó.
2: No, entonces, está mal el vato. Está mal el repartidor.
0: Tú, Jennifer, ¿qué opinas? Porque el paquete se lo aventó al perro, pero para defenderse del perro, ¿ah?
4: Sí, yo creo que actuó de manera de protegerse, porque obviamente era un perrón de esos de los que no sabes si va a soltarte o no. Entonces yo creo que se asustó y pues dijo, lo tengo en la mano y se lo aventó.
0: ¿Sabes qué? Ojalá que me hable un repartidor. Si eres repartidor, márcame 866-794-5099. Beto, buen día. ¿Quieres? Cuando tú debes de hablar, márcame a la línea privada, Beto, buen día. Vámonos con Elizabeth. Bienvenida, Elizabeth. ¿Cómo estás?
1: Gracias a Dios. ¿Y tú cómo estás?
0: Bien guapo todos los días, pero eso ya no se me quita. Es una enfermedad terminal.
1: La Jennifer va a decir si es cierto o no.
0: Bien, y vámonos con los y ahora que ya va a quedar como 20 libras más guapo todavía. A ver, Elizabeth, ¿cuál es tu comentario?
1: Mi comentario es que yo soy deliver de Amazon y una nueva aplicación que se llama Tori, que hacemos deliver de Costco, de Home Depot.
0: ¿Cómo se llama la nueva aplicación?
1: Se llama Rory.
0: Rory, ok.
2: Rory.
0: Ok, y
1: esta aplicación es muy buena para los que están buscando trabajo, está pagando muy bien, lo recomiendo.
0: Órale, Betito, tú que te quejas de lo que te pagan en Amazon. A ver, ¿quién tiene la culpa aquí, el dueño del perro o el repartidor, Elizabeth?
1: El dueño del perro.
0: El dueño del perro.
1: Sí, porque nosotros estamos haciendo el deliver y nosotros, pues, obviamente vemos los signs que hay perro y nos da miedo, no abrimos ni el gate. Para meterlo, tenemos que aventarlo, porque tenemos miedo que nos pegue el perro. ¿Cómo?
4: Tiene que a veces ni está el sign del perro.
0: Exactamente, Elizabeth, eso es por experiencia.
1: A veces me pegan unos pinches sustos que, ay, no, y corro a la chingada.
0: Pura cultura. Elizabeth, ¿de dónde eres, Elizabeth?
1: Yo soy de Chihuahua y vivo en Long Beach.
0: Ok, ah, ¿y la Chihuahua aplicación que dices se escribe R-O-D-Y, Rody?
1: No, se llama Rory, es R-O-I-D-E, Rory.
0: R-O-I-E-D, Roid. Es la nueva aplicación, Chico Morales.
3: ¿Cómo se llama?
0: Roid.
3: Sí, como
0: te voy a dejar en espera. Te voy a dejar en espera. Te voy a dejar en espera para que le digas al chico.
4: A él le interesa mucho, dice.
1: R-O-A-D-I-E, Rory.
0: Espérame, no me cuelgues, vámonos con Bella, transparentemente Rory. Bella. Bella. Transparentemente Bella. Bella es repartidora en Chicago. A ver, Bella, platícame.
5: Mira, yo les estoy llamando porque no, yo no dije que soy repartidora, muchachones. Miren, mi vecino tiene un pipo. Entonces, este muchacho vino a dejarle la televisión. ¿Y? Y el muchacho, pues no deja la televisión afuera de la casa, le dije, no te metas, le dije, mejor llama, y dice, no, es que traemos el tiempo contado. Dice, tenemos que terminar o repartir los paquetes a cierta hora. Entonces el muchacho allí estaba parado, a ver si alguien salía. Nadie salió. Este trató de poner la televisión por dentro y el diante de Pitbull no lo dejaba. O sea, yo digo que uno como dueño de mascotas, uno tendría que estar al pendiente de ellos, porque el dueño no es el repartidor, el dueño no es el del correo. El dueño es responsable. O sea, yo tenía un pastor alemán y mi pastor alemán tuve que pagar como $3,000 porque curara a una persona porque lo mordió. Y yo no dije, ay, la culpa es del repartidor. No, es culpa mía porque el perro atacó al repartidor.
0: Exactamente, Bella. El perro atacó al repartidor y como dueño eres responsable. Gracias, Bella. Vámonos con Alicia en el área de la Bahía. A ver, Alicia, ¿cuál es tu comentario? Alicia.
3: Alicia.
6: Sí, acá estoy.
0: Adelante con tu comentario, Alicia.
6: Bueno, yo soy repartidora acá en el área de la Bahía y pues nosotros tenemos que llamar como cuando tenemos un paquete de firma, un paquete que no podemos entrar en algún gate, pero no por los perros, porque se supone que las personas tienen que tener un size donde diga que hay perro.
0: Exactamente. Entonces,
6: en el cual, pues,
0: una pregunta, Alicia. Sí. Entonces, en este caso, ¿quién tiene la culpa? ¿El repartidor o el dueño del perro?
6: Yo pienso que el dueño, porque insisto que ya tienen que haber rótulos en el cual avisen al repartidor, pues, que hay un perro, porque a mí me mordió una vez un perro repartiendo paquetes. Porque no había sash. Y nosotros suponemos que cuando tenemos la puerta para entrar y nuestra obligación es dejar los paquetes al frente, Es porque no hay perros.
0: Exactamente. ¿De dónde eres, Alicia?
6: Vivo acá en el área de Hayward, la área de la bahía.
0: Ah, órale, pues un saludo para toda la gente del área de la bahía. Y sí, al final de cuentas la culpa es del dueño de la casa. Es responsable del perro. Y mira la señora que habló, que pues su perro mordió y tuvo que pagar $3,000. Tan se acabó corta, cuiden a sus perros. Ya te salió Jale, la aplicación nueva esa que Roy se llama.
2: Roy.
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0: Regresamos en la nota macabrona. Una cosa que acaba de suceder, la vamos a poner esta nota, el taco de la muerte.
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0: Una señora le dieron crank en un puesto de tacos.
2: Chale.
0: Regresamos con esto al aire con el Terry, el millón y pasadito.

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2: 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Este segmento de tráfico está traído a ti por mis amigos Johnny y David, que se quedaron esperando para opinar y están en la línea telefónica y no pudieron opinar. Ahorita los saludo fuera del aire, Johnny y David, patrocinadores del segmento de tráfico. ¿Cómo están las carreteras? 7:16 de la mañana, compadre Pop.
3: ¡Arroz! Ahí nos mandan el cheque 110 Norte, donde cruza con el 10 Pariente. Un accidente hace rato que tiene varios carriles bloqueados, causando un trafiquillo mínimo de 20 minutos, compadre, nomás para que sepa que ahí está pesado el tráfico. Allá por el 10 West, por donde está la Sierra Avenue, hubo un accidente también que está causando un trafiquillo. Nada grave, pero hay lentitud. 15 Norte por la Warwick Road, un accidente también que tiene ya orillado el carro al lado derecho, causando un tráfico tranquilón, pero pesadón. Aguas.

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1: Pueden vernos a través de la aplicación La Música y estamos todos completamente en vivo. Vayan a La Música App si quieren ver a la Jennifer, al compadre Pop, a Chico Morales y a tu servilleta.
2: Para que se asusten.
1: Tengo que poner cara de narrador de crímenes. Porque esta nota macabrona se titula Los tacos que escondían un secreto. El crimen detrás de ricos tacos.
3: Aguas.
1: Aguas, así se, pues ahí pasó.
3: Es que, sí. Aguas, como dice el superportero, es que si hay ricos tacos aquí.
1: Pues ahí pasó, ¿qué quieres que diga?
3: Sí.
2: Pues, te está albureando, Chico Morales.
1: Me pone nervioso, Chico.
4: Bueno, mira, vamos a decir la nota.
1: Pues así decía la nota donde
4: el
1: yo
4: taco
1: la
4: de chicharrón que no era de chicharrón.
3: Ándale.
1: Los tacos de Rico McPato. Ah, no, esos están en Santana. Un saludo para mis amigos de Rico McPato. Ah, no, se llama Rico McTaco. Así se llama.
3: Está colgando mejor ya.
4: Bien. Los tacos ricos asesinos.
1: Exactamente. Ándale. Bueno, esto pasó. Está en la nota, güey. Se te fue lo que pasa en Los Ángeles, Chico Morales. Esta nota. Bueno, ahí queda.
3: Entonces, déjala ahí.
1: Dicen que detrás de un buen puesto de tacos siempre hay una buena historia. Pero nadie imaginó que detrás del olor a carne asada, a taquitos al pastor, el trompito bien jugoso dando vueltas y tortillas recién hechas, también podía esconderse un asesinato digno de una película de terror. Y pongan atención porque esta historia está más enredada que los cables de un cargador chino. Todo comenzó con la desaparición de una mujer de 47 años que se llamaba Soledad López, empleada de una conocida cadena de puestos callejeros en Los Ángeles, llamado, así como dices tú, Chico Morales, que ya no quieres que diga el nombre, pero yo lo saqué de aquí del LA Times.
3: Dale.
1: Al principio sus familiares pensaban que simplemente había desaparecido. Tal vez se había ido con alguien, conoció un compa, tal vez necesitaba alejarse unos días. Pero dos días después, llegó el descubrimiento que heló la sangre hasta de los detectives más veteranos. En un yonque del sur de Los Ángeles, entre carros chocados, fierros oxidados y vehículos que estaban ahí abandonados, encontraron un Honda Civic completamente quemado. Se incendió el carro. Y cuando abrieron la cajuela, allí estaba Soledad. Lamentablemente su cuerpo estaba completamente calcinado. Alguien no solamente la había asesinado, sino que también quiso desaparecer las evidencias. También habían intentado borrar todo lo que pudiera relacionarlos con el crimen, prendiéndole fuego al automóvil. Y aquí viene el chisme macabrón que convirtió un caso de desaparición en un presunto asesinato planeado a sangre fría.
3: Caray.
1: Los investigadores apuntaron directamente hacia la propia dueña del negocio donde trabajaba la víctima. Tacos, ahí.
3: Sí, sí.
1: La copropietaria de esa taquería, aquí está el nombre, pero no lo voy a decir, fue arrestada junto con otra empleada también de ahí. Y el tercer sospechoso, un trabajador también de ahí. Ya tengo los nombres de todos, pero mejor no los digo.
4: Sí, hombre, síguele.
1: No los puedo decir, o sí lo puedo decir, Viera.
2: Si puedes, güey.
4: Tú síguele, y luego.
1: Bueno, quiere el chisme. Pero bueno, uno de los empleados alcanzó a escapar de los Estados Unidos apenas un par de semanas después del crimen, aprovechando que ya tenía una orden de deportación pendiente. Dijo, pues ahorita me autodeporto, al fin me andan dando $1,000.
3: Hasta le dieron $1,000.
1: Bueno, no sé si se lo dieron, pero ya ves que andaban dando $1,000. Sí. Ahora las autoridades buscan traerlo de regreso para enfrentar cargos por asesinato premeditado.
3: Sí lo van a traer.
1: Fíjate.
2: Oh, fácil.
1: Y aquí es donde la historia se pone todavía más oscura. Todo presuntamente habría comenzado por lana. No por millones, no por un banco, no por una herencia, sino por el dinero de un accidente automovilístico. Las tres personas involucradas habían demandado a la víctima por un choque de automóvil. La demanda se resolvió, hubo un pago, pero según el abogado que lo representó, Soledad nunca recibió la parte que le correspondía y poco después desapareció. O sea que, entiendo.

0: quemaron el automóvil? ¿Quién llevó el vehículo hasta el yonque? ¿Y fue realmente un pleito por dinero o existe un secreto mucho más grande que todavía nadie ha contado? Porque una cosa es segura, cuando alguien intenta desaparecer un cuerpo dentro de la cajuela de un coche cuando lo incendia, es porque no quiere que lo encuentren. Es porque no querían que Soledad saliera a la luz. Pero no, pues como siempre pasa.
1: ¿Cómo iba a salir?
0: ¿Eh?
1: Estaba encerrada en la cajuela, ¿cómo va a haber
2: no,
1: la luz?
2: No, que era porque no querían que saliera
3: la luz. Encontraron el cuerpo.
2: Ah, chico.
1: Perdón, síguele.
0: Como la niña esa que encontraron en el Tesla, igualito, ¿te acuerdas?
1: Ah, sí, cierto.
2: Ahí en Hollywood.
0: Uh-huh. Sí, exactamente. Sí. Pero como siempre pasa, chamaco, los muertos siempre terminan hablando. Aunque sea a través de las investigaciones. Y ahora la pregunta macabrona para todos ustedes, chamacos, es... Si un compañero de trabajo de pronto desaparece y días después descubren un secreto tan oscuro dentro de la empresa, ¿ustedes seguirían trabajando ahí o saldrían corriendo ese mismo día?
1: No, patitas, ¿pa' qué te quiero?
2: Claro.
0: Esta no. Fue la nota macabra.
3: Pues suena como serie de televisión.
0: Pues, neta, esto está pasando real ahorita. La señora la desvivieron el año pasado, pero apenas ahorita están atando los cabos y por eso agarraron a todas esas personas.
2: Oh, ok. Se está desmenuzando, pues, ahorita.
0: Sí, uh-huh. Porque, aunque dicen que son inocentes, qué casualidad que... A todos tienen su lana, pero a ella nunca le dieron. Y qué casualidad que es la única que se murió.
1: Ahorita
0: y la única que desapareció.
1: Ahorita que dice Pop, se está desmenuzando. ¿Y los tacos de qué serán, Vale?
0: Esta fue
2: buena pregunta.
0: La nota macabrona. 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

0: Al millón y pasadito, doctor Z, no lo veo, no se ve, se ve la pantalla oscura.
1: Ah, caray, no, se me fue el asunto. Perdóname.
0: Ahí usted, conéctese tarde, no le hace. Aquí, mientras empezamos el segmento de deportes, le preguntamos al público, ¿creen que esta Argentina que gana de panzazo con todas las ayudas que le ponen a los árbitros, con todo y esas ayudas, ¿verdad, doctor, de tu compadre Pop?
2: Sí.
0: Sufrieron. ¿Creen que con le ganen a Inglaterra?
2: Sí.
0: 866-794-5099. ¿Argentina le va a ganar a Inglaterra? 866-794-5099. Ahora sí, doctor Z, su boca es medida.
1: Los rivales de Argentina: Argelia, lugar número 28. Austria, lugar número 24. Jordania, 63. Cabo Verde, 67. Egipto, 29. Suiza, número 19. Hasta el momento, Argentina no ha enfrentado a ningún gargantón. Enfrentarán a Inglaterra este miércoles. ¿Creen que la va a armar? ¿Sí o no? ¿Necesitará la ayudita.com? ¿Sí o no? Porque bueno, vamos a ver qué tal, ¿no?
0: Oiga, también una estadística curiosa que salió. ¿No vio la de las faltas? Por ejemplo, a otros equipos hace 9 faltas por amarilla, 10 faltas por amarilla. Argentina es el que más faltas hace por cada tarjeta amarilla que le sacan. 22 faltas por amarilla. ¿Neta? Saque usted sus conclusiones.
3: Si se caen de la nada los güeyes.
1: Del Argenfifa nadie va a hablar mal, por
0: claro,
1: favor.
0: Claro, no diga eso.
4: Por la cuarta estrella.
1: Bueno, no es una percepción nada más. No, no digamos la verdad absoluta. ¿Sí o no? Sí. Oye, en Zurich, noticia de última hora. Miles de personas han salido a las calles para marchar en contra de la FIFA. Los manifestantes protestaron contra la comercialización excesiva de fútbol, la corrupción institucional, los arbitrajes, los horarios de los partidos y los modelos de negocio que priorizan el dinero por encima del deporte.
0: Entonces, en Suiza, donde están las instalaciones de la FIFA, miles de personas están marchando contra la FIFA. Y mira que no es una cuestión política, compadre Pop, es deporte.
2: Es deporte, es deportivo.
0: ¿Y cuándo se había visto que miles de personas marcharan contra un organismo deportivo? Nunca. Es que es obvio. Es obvio lo que está pasando, doctor, ¿o no?
1: Bueno, y ahora Gianni Infantino quiere una competencia con 64 selecciones.
0: No tienen llenadera, güey.
1: Dice que 48 no es nada. Mira, si son 64, Gianni, con gusto saludarte, ya mejor que no haya eliminatorias, que sea de invitación directa. ¿Para qué las eliminatorias?
0: Pues en la CONCACAF van a ir todos. Si van a abrir tanto cupo, pues en la CONCACAF nomás hay 3.
1: Mira,
0: van a ir
1: 20. El Salvador no vas a estar hablando mal. Porque ellos tenían que haber ido a esta. Y no fueron, pero ya está Iván Bartón que va a estar pintando en las semifinales, ¿sí o no?
0: Sí.
1: No llegan. Aparte, ¿sabes qué? Es que ellos están cobijando con la selección argentina. Pregúntale a los salvadoreños. ¿Cuál es su selección?
0: Betito, buen día, saludos. Que dice que no, que Messi es el mejor que Argentina, que no, que nadie.
1: Pero ¿sabes qué les? Pero ¿saben qué les dijeron los argentinos? No, sáquese, sáquese ustedes con su selección. O sea, Argentina somos nosotros. No lo recibieron, no están diciéndole a los hondureños, sáquese con su selección. Nosotros somos los que tenemos nada más. Ahí está Betito, para que andes arrimado, ¿ves? Lo que son las cosas, ya te mandaron decir que no los quieren ni de arrimados. Es increíble, ¿sí o no?

0: es el éxito de los éxitos, yeah, ahorita.
1: Quita esa madre, por favor, doctor.
2: La verdad, nosotros sí, nos agüitamos con todo y que tenemos que pagar 42 millones de pesos.
0: Ahí está el Fan ID, que quieren el Fan ID, que esto, que el otro, aquello. Vámonos, líneas abiertas.
1: Oiga, doctor,
0: ¿alcanzará sí o no?
1: Bien, bueno, para gente que no sepa, acaban de multar a la Federación Mexicana de Fútbol 42 millones de dólares por lo que andaban...
0: No, pesos.
1: Ok, pesitos, porque andaban... Sí, a 42 millones, es una grosería eso. Porque andaban grite, Pluto, da el perro de Mickey Mouse.
0: No. Los multaron porque no pidieron permiso correctamente para el Fan ID. Acuérdate que iban tus datos de todo. Entonces pidieron para el tema de la identificación y no sacaron los permisos de manera correcta.
1: Ah,
0: pues
1: okay,
0: ahí
1: okay.
0: Está. No,
1: yo pensé que era cosa. Por el grito. Entonces hicieron
2: ellos con el grito. Porque ahí la nota decía que era por cosas discriminatorias.
1: Ajá.
0: O sea, otra. Ah. Entonces ya estamos hablando de otra multa.
1: Entonces decía la Jennifer, pues con el Fan ID que identifiquen a todos los que gritaron y que les cobren la multa. Oiga, doctor Z, antes de ir a las llamadas. ¿Y Torito? ¿Cómo le va el Torito?
0: El Torito está en la tercera posición de la Tour de France. Hoy no tenemos carrera, pero el Torito ahí está. De los jóvenes es el mero, mero chichigua. Él es el número uno, así es que mucha suerte para el Torito. Que le vaya muy bien. Suerte para el Toro de Ensenada, punto y aparte.
1: Vámonos con Johnny. Bienvenido, Johnny. ¿Crees que Argentina le va a ganar a Inglaterra? Esa es la pregunta. No te desvíes, mi Johnny, porque no, hay más llamadas ahí.
3: No le va a ganar, pero si es un fútbol derecho, sin trampas, sí gana Inglaterra, pero si no, no manches. Ya viste lo que le pasó cuando empató 1-1 Suiza, luego le expulsan al jugador. No manches, Terry. Ok, vámonos. Gana Inglaterra.
1: Gracias, vámonos a la siguiente llamada. Hola, ¿con quién hablo?
4: Soy el Gato Michoacano.
1: Ese Gato Michoacano, ¿cómo viste el partido, Gato?
4: Pues está bien arregladito todo ya.
1: Entonces, ¿crees que Argentina le gana a Inglaterra?
4: Sí.
1: Ahí está mi gato, gracias.
4: Gracias. Buenos días.
1: Oye, pero buenos tú días. ¿Cómo te diste cuenta, Gato? Mira, Gato es un radioescucha que nos escucha que es no ve. Entonces, por eso le pregunto que cómo se dio
5: pues
1: cuenta en el partido.
5: Cuando...
1: ¿Cómo te contaron
4: o qué te? Si lo escucho, güey.
1: Pero ahí en la narración nos dicen que los están ayudando, ¿sí?
4: No, pues es lógico, se ve luego y se oye.
5: ¿Cómo que se ve, pues?
0: ¿Cómo que se ve?
5: No, este gato nos anda verbeando.
1: Un saludo, mi gato, te queremos mucho, gracias.
4: Dale, un abrazote.
1: Nos vemos en el siguiente despensatón. Vámonos con Pedrito. Pedrito, ¿esta Argentina está para ganarle a Inglaterra?
6: No, para nada, gana Inglaterra. Argentina ha llegado a este juego porque... le han ayudado. ¿Por qué ha hecho el último juego siempre? ¿Por qué lo dejaron de último? Para darse cuenta qué rivales iba a tener y así poder echarle una manita. No, la FIFA es tramposa.
1: Ahí estamos, así Pedrito. Que... Vámonos con el Choco. Pedrito. Choco, bienvenido en el área de la Bahía, Choco. ¿Cuál es tu pálpito, Choco?
7: Gana Inglaterra, mi chavo, si es que no le dan el pase a las princesas. Ya ves que la FIFA tiene a sus muñecas. Muñecas de trapo.
1: Es la percepción del oyente, doctor. O sea, nadie se dice que futbolísticamente Argentina está para ganarle a Inglaterra. César, bienvenido.
8: No digan pavadas.
1: a ver, entonces, ¿que me va a ganar Argentina?
8: No va a ganar.
5: No va a ganar,
1: dice. No gana. Bueno, gracias, César, por tu opinión. Pero ¿por qué no va a ganar, César? Dame argumentos.
5: Detalla.
8: Siento que Inglaterra
1: más potencial. Ah, no, fíjate, se le corta la voz
0: de la emoción.
1: Hola, en el área de la Bahía, ¿con quién hablo?
9: Con José.
1: Adelante, José, ¿cuál es tu opinión?
9: Nah, pues ya sabes, gana Argentina.
1: ¿Pifantina? Ay, Dios mío, qué bárbaro, no se aguanta. Vámonos con Abel Soto, bienvenido, Abel, ¿cuál es tu opinión?
0: Abel.
10: Hey, Terry, nomás. Tienes el teléfono ahí del Andrés Canto, pregúntale a él. Pregúntale, papá.
1: Ese es bien matraquero, pero tú dime quién, si tiene Argentina para ganarle a Inglaterra, es la pregunta.
10: Ah, pues con trampa sí, ¿verdad? Pero no creo. Yo estoy con Inglaterra.
1: ¿Inglaterra? Nadie apoya a Argentina.
0: Mira, por eso aquel que luego se le pide disculpas tiene razón. O sea, ya ves, todos le están tirando gacho a Argentina.
1: Julio, bienvenido, Julio, ¿cómo estás? Pero no tiene la culpa Argentina, ¿eh? Julio, bienvenido.
11: Hola,
1: Julio,
11: días, ¿cómo estás, mi Terry?
1: Adelante, ¿cuál es tu opinión?
11: Mira, al millón y pasaditos, va a ganar Argentina, no porque le regalen nada, es un equipo fuerte, lamentablemente... en México, si te das cuenta, nuestros escuchantes, la mayoría son mexicanos, le tienen como enojo a Argentina porque los ha eliminado cada vez. Esa es la realidad.
1: Puede ser, pero ya lo dijo Scaloni, el técnico de Argentina, que han tenido suerte y pues que ellos pues, la reciben con mucho
0: ¿sabes
1: gusto.
0: Que no diga babadas. O sea, hay mucho argentino que también le está, digo, mucho mexicano que está apoyando a Argentina.
1: La última sí, y nos vamos, José. Bienvenido, José, ¿cómo estás?
12: Sí, buenos días. Si ustedes recuerdan que todo mundo le está tirando a Argentina, le está tirando a Infantino, le está tirando a todos. A ver, dígame, ¿qué pasó de los dos penales que le dieron a Brasil? Ahí no dicen nada.
0: No, dígame. también lo dijimos aquí. Dígame, y el tema es que no nos dan las repeticiones. En la expulsión del fin de semana la repitieron y la repitieron mil veces.
12: Exacto.
0: Aquellas las escondieron.
12: No repitieron y repitieron lo del cable contra Inglaterra.
0: Ese es otro tema.
12: Porque solo tirarle a un equipo.
1: ¿Por qué no repitieron?
12: Equipos.
1: ¿Por qué no repitieron la patada de Messi en el primer partido?
0: Exactamente. Exacto. Que no tenía que haber jugado.
12: Por lo mismo, que solo le están tirando a un equipo nada más. Tírenle a todos.
1: Pero bueno, José, pero está. ¿Quién gana el partido? ¿Inglaterra o Argentina?
12: Soy de corazón argentino, pero les va a ganar Inglaterra, caray. Porque tiene mejor equipo.
1: Bien, ahí está el aplauso.
0: Bien bajado ese balón, qué buen comentario.
1: ¡Deporte!
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0: Ecus.
1: Un saludo para toda la gente del área de la Bahía, para toda la comunidad argentina. ¡Es fútbol, hombre! Entre países hispanos no tenemos que andarnos odiando.
2: Es cierto.
1: Nosotros no tenemos nada que ver con solamente fútbol.
3: Así es.
1: Y ya mira, ya cuando les toque un boxeador argentino contra un mexicano, ahí nos ponemos a mano. ¡Vámonos, doctor!
2: ¡Vámonos!

0: Estamos de regreso al aire con el Terry Andión y Pasadito, listos para platicar con nuestra abogada de migración, Leti Valencia, de Michoacán para el mundo. Leti, bienvenida. Eso, Leti. ¿Cómo estamos, Leti?
1: Hola, buenos días. Muy bien. ¿Cómo se encuentran?
0: Al millón y pasadito, mi Leti. Pues, bueno, listo para hablar de inmigración. Y el día de hoy tenemos información muy importante. También abro línea telefónica 866-794-5099. Si tienes una pregunta para Leti, 866-794-5099. Mi Leti, ok, vamos a hablar de un caso de un compa que fue de vacaciones bien contento, bien feliz, y que me lo atoran en el aeropuerto de Chicago. ¿Qué pasó? No, cuéntanos su historia.
1: Sí, es un señor que ya ha tenido su residencia permanente por más de 30 años y lo detuvieron tratando de cruzar a los Estados Unidos cuando llegó al aeropuerto, porque el oficial de la patrulla fronteriza se dio cuenta que tenía cargos criminales desde hace más de 10 años, que eran DUIs, violencia doméstica, y eso les llamó la atención. Obviamente hemos platicado de que los residentes permanentes no tienen la protección total contra la deportación, pero lo que han hecho ahora es que están usando delitos de hace 20, 15 años, incluso hace 10 años, para decir tú eres una persona deportable, aunque tengas la residencia, si cometiste un delito deportable, ahora puedes enfrentar procedimientos de deportación, y es precisamente lo que le sucedió. Lo detuvieron y ahorita siguen en un centro de detención porque está enfrentando procedimientos de deportación por los delitos que sucedieron hace más de 10 años.
0: Bien, ok. Entonces ahorita vamos a hablar de, después del niño ahogado, quieren tapar el pozo. ¿Tú qué le recomiendas a la gente para prevenir que les pase esto, que le pasó a este señor de Jamaica?
1: Pues como desde que salió la decisión de la Corte Suprema diciendo que la patrulla fronteriza te puede detener si eres residente cuando tienes cargos criminales en tu contra pendiente, o sea que no necesitas una condena. El simple hecho de que hayan cargos criminales en tu contra ahora puede ser suficiente para que te pongan en procedimientos de deportación. Siempre les he dicho a los residentes permanentes que si tienen delitos de violencia doméstica, de drogas o de fraude o cualquier felonía, no salgan de los Estados Unidos hasta que hablen con un abogado de inmigración. El abogado te va a decir si corres algún riesgo, pero también te vamos a recomendar que busques la ciudadanía, porque ya cuando tienes la ciudadanía, este riesgo se elimina completamente.
0: Exactamente, arreglen la situación rápido. También, ojo, están identificando, no sé cómo le hacen, a personas que votaron siendo residentes permanentes y los están arrestando y poniéndolos en proceso de deportación. No estoy diciendo que toda la gente haga eso, pero si hicieron eso, pues está grave, ¿verdad? Porque sí lo están haciendo, ¿verdad, Leti?
1: Sí, también cuando votas eso es algo ilegal si no eres un ciudadano, y cuando aplicas para la ciudadanía existe esa pregunta, ¿alguna vez has votado en los Estados Unidos? También pueden identificarte por tu nombre, si te buscan en los registros de personas que han votado y en ese entonces no eras ciudadano, pues van a saber que dijiste una mentira al votar, y eso también puede llevarte a que te pongan en procedimientos de deportación porque te hiciste pasar como un ciudadano.
0: Exactamente, vámonos con otra pregunta que me están haciendo aquí en arroba el terrible show. Están preguntando si todavía es seguro casarte con un ciudadano de Estados Unidos para arreglar. Dice, tengo 4 años con mi novio. El problema es que no tengo una entrada regular y lo conocí aquí. Él es ciudadano. Él nació en Wisconsin.
1: Las leyes de las peticiones familiares no han cambiado. Un ciudadano puede pedir a un cónyuge, pero tienen que comprobar que se casaron por amor y no por un alivio migratorio. Y ahorita los oficiales son muy sospechosos de los matrimonios donde se casan y luego inmediatamente aplican para la residencia. Así que asegúrense de mandar mucha evidencia. El hecho de que hayas entrado de manera ilegal significa que vas a tener que pedir un perdón y hacer el proceso consular. Lo puedes todavía hacer, pero es mucho más tardado que un ajuste de estatus.
0: Una pregunta, las evidencias que, bueno, tú resuelves muchos de este tipo de casos de visa acá de prometidos, ¿cuáles son las evidencias que te piden para que sepa la gente?
1: Sí, cuando es una visa de prometidos es el que tengas un plan de ya casarte y que se han conocido por lo menos una vez en persona. Pero si ya se casaron y ahora están haciendo la petición familiar, tienen que mandar evidencia de que están mezclando sus vidas, como casas a nombre de los dos, carros, aseguranzas, cuentas bancarias, tarjetas de crédito. Si mandas muchas fotos, eso le dan muy, muy poco valor. Tienen que ser cosas legales enseñando que están mezclando sus vidas para que un oficial pueda decir, esta pareja en realidad se casaron por amor y no por un alivio migratorio.
0: Exactamente. Muchas gracias por la información, como siempre. Leti, y toda la gente que tenga una pregunta de esto, también casos criminales, ¿cómo te pueden encontrar?
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0: Muchas gracias, Mileti.
1: Gracias.

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2: Vaya, no encuentro fallas en su lógica.
3: Buenos días, feliz lunes. Iniciamos con las informaciones. Las autoridades del condado de Los Ángeles reportan resultados positivos en el operativo especial de transporte implementado durante la Copa Mundial. El uso del metro y los autobuses aumentó significativamente, mientras continúan los preparativos para aplicar este modelo de movilidad durante los Juegos Olímpicos de 2028. Miles de viajeros regresan hoy lunes a sus hogares tras el fin de semana, mientras los principales aeropuertos del país reportan una intensa actividad. Las autoridades recomiendan llegar con anticipación debido al alto flujo de pasajeros y posibles demoras en algunos vuelos. En México, el gobierno federal continúa reforzando las labores de atención y reconstrucción en comunidades afectadas por las lluvias de las últimas semanas. Autoridades mantienen el monitoreo de ríos y zonas de riesgo, mientras Protección Civil coordina el apoyo a las familias damnificadas. Para Al Aire con el Terrible les informó Mónica Alexandra.

0: Buen día. Con la huevo de Dios del trabajo, quiero decirle a cada uno de ustedes que estamos vivos.
1: Solo por hoy.
0: Yo te quiero decir a ti que no persiga la luz al final del túnel. Sé tú quien enciende las antorchas que iluminan todo el camino. Tampoco no, muchachos.
2: Sí, muy cierto.
0: El túnel representa los momentos difíciles, las dudas, los obstáculos, las etapas de la vida en las que no ves claro tu futuro. Y el encender las antorchas simboliza la acción, la iniciativa y la resiliencia que tengas cada vez que tengas una pequeña prueba, las decisiones que tomas o el esfuerzo que haces para ir caminando por ese túnel.
2: Sí, muy bien. Así y hablando de luz, que no hagan caso de personas que tienen aparte la luz, porque a veces ellos mismos no pagan ni siquiera la luz de su casa, compa.
3: Como a mí que me llegó el recibo de la luz de $400, no lo he pagado.
2: Ahí está, y ni lo pagará, chico. No, pues es la, porque usted, el vicio.
3: La luz.
0: Este es un recordatorio poderoso de que no necesitas que las circunstancias mejoren primero. Tú puedes empezar a mejorar tus circunstancias. Chico Morales, pero tengo entendido algo.
3: A ver, entiéndeme.
0: Yo, en una casa... Sí. Yo no pagué la luz como 4 meses y no me la cortaron, nomás me mandaron un bill con todos los meses acumulados. Yo pensé que te la cortaban, luego que no la pagabas.
3: No, no te la cortan, por no sé por qué, pero yo lo más que...
0: Porque son buena onda, güey. No puedes dejar a la gente sin luz porque se muere, no le prende el gire, no le prenden las
1: cosas. Ah, pero pregunta en México.
2: En México, sí.
1: Han pasado 5 minutos desde que se te venció el de este.
2: Estoy parado afuera esperando. Ahí está, se venció.
0: ¿A poco está el vato ahí? 5, 4.
2: Sí, de
1: verdad. Casi.
0: Cuenta como contaban en el mundial.
2: Ándale.
3: Oye, pero yo pensaba que aquí ni la cobraban porque... Pues,
2: oye, el chico.
3: No me la cortaban, yo no estoy acostumbrado a este. De repente, y duré 2 años. Y ya me llegó el bill uno rojo, el canijo, ya dije, pues... Voy a ver de arreglar.
0: No, pero luego también te dan quebrada de que negocies eso.
3: Sí, arreglos de pago.
0: Sí.
3: Pero también lo suave es que te dicen, oiga, ya debe 1,800 usted. No creo que los vaya a alcanzar a pagar. No, pues la verdad no. Mire, vaya a esta dirección y le van a ayudar y te lo pagan el bill, güey.
2: Ah.
3: Sí.
0: Bueno, hay organizaciones lucrativas que no se roban el dinero y que se ayudan a la gente.
3: Ellos mismos, pero ellos mismos, lo curioso es que ellos mismos te mandan.
2: Te mandan, ah.
0: Sí. Pues y eso es para gente que vive en el sur de California. ¿A dónde fuiste?
3: Yo fui por la... Se llama El Nido, es el Ben Ice.
0: ¿Esos son los escuches que andan buscando los niños?
3: No, Nido. Como
2: Nido.
3: Ahí hay oficinas, es en la esquina de la Glenox con la Ben Ice, ahí en Pacoima. Hay unas oficinas, ahí te metes y te alivianan.
2: Cada mes lo ven.
0: Tienes que calificar para eso, ¿no?
3: Sí, tienes que calificar, pues sí, demostrar que ganas lo mínimo. Yo de volada.
2: Llegó el chico y le dijo, no.
3: Llevé mi cheque.
2: Ni me muestre los documentos, le dijeron.
0: Tú aquí estás. Quítale el bill.
2: Sí, no, oye, pero sabes, también si no pagas ese bill, aunque haya sido chiquito, pues va creando como intereses, ¿no? Y pueden pasar años, si no te pones trucha, 10, 15 años, y compras una propiedad, y tú quieres poner el recibo a tu nombre, güey. De volada brinca. Si te habías perdido y ellos no te van a andar buscando, no te buscan.
3: Sí, por eso tienes que aguardar.
1: Te la guardan.
2: Te la guardan.
3: Tienes que memorizar bien los datos de un amigo para que cuando se ocupe, pues la pones
2: a la mano. Porque tienes que pagar ese dinero. Ya una vez que ya tienen tu nueva información, ya no te los quites de encima. Y pueden pasar.
1: Y sí, nos pasó una vez.
0: Hablas como que te pasó.
2: No, pero le pasó a una persona cercana.
1: A nosotros nos pasó una vez, pero al revés.
2: Precisamente eso. Después de 20 años, güey, compró una casa el vato. Y cuando la quiso poner a su nombre ese rollo, pues que le van llegando $300,000, güey.
3: Pero sabes que lo malo es que si se quema esa casa, y por ejemplo, yo quemo la casa a esa edad, no pago los biles. Y llega Terry, no se la ponen hasta que se pague el bill de ahí.
0: Jennifer, tú dices,
1: a nosotros sí. Nos pasó algo así con lo del internet.
0: Ajá,
1: de
0: ¿cómo?
1: Que nosotros quisimos poner el internet y la casa, pues el que estaba anteriormente no había pagado ni nada. Entonces no podíamos poner internet porque estaba la dirección.
0: Sí, eso pasó ya en Robbie.
3: Hacen eso ya ahorita. Ya está.
1: No, en Rancho.
0: Ah, fue en Rancho Cucamonga. Uh-huh. Pues bueno, yo también, fíjate que fui de los que desconectaban. Yo trabajé desconectando cable.
3: Sí.
0: Y eso fue en el área de la Bahía. Y, mano, te era, güey, porque te pagaban, te daban como 200 desconexiones y te pagaban como $5 por cada una.
2: Ah, te dan comisión.
0: No, pues sí, tú ibas a desconectar y ibas nomás por la comisión. No, yo era contratista.
2: No tenía sueldo.
0: No tenía sueldo, era contratista. Yo era mi propio empleador. Tenía mi camioneta con mi herramienta y todo y hacía instalaciones. Pero nos encantaban las desconexiones porque era más rápido. A veces tenías 20 desconexiones en el mismo departamento, en el mismo edificio de apartamentos, no, pam, pam, pam, pam, pam, no, todos días con. Pero cuando me tocaba ir a los postes, güey, de mis amigos allá en Richmond, California,
2: sí,
0: que me subía, nomás oía, you better clip my cable alone, and I'm gonna shoot you.
3: Conéctamelo, desgraciado.
0: Y lo ponía como desconectado y me lo dejaba conectado, güey.
2: Y ahí me quedaba arriba un rato porque no se iban.
3: Pero lo chido así, como.
0: Pero salían, en cuanto te veían en el poste, salían, güey, porque se ven que les iba a desconectar el cable, o sea, y lo querían gratis, güey.
3: Pero a ti te iba mejor porque lo desconectabas y luego le decías, compa, te lo conecto por unos 250 al año. Nomás no le digas a la compañía, ¿eh?
0: Yo no hacía eso.
2: Oye, te hubieras caído.
1: Estás viendo que no lo quería acercarse, menos.
0: Sí, me caí de un poste. Lo que pasó, güey.
1: Cayó del poste en el que andaba.
0: Lo que pasaba es que les dejaba la desconexión ahí y nomás ponía que sí lo había desconectado, güey. Porque digo, era mi vida, güey.
2: Sí, claro.
0: O a veces también sí le hablaba, oigan, háblale a la policía, porque tú me andas sacando una pistola. Oh, vete de ahí, me decían.
2: Pues sí, no, pues ya no vuelve.
0: Esos ratos no querían pagar
2: nunca. Y por $5, güey, no manches ni la subida al poste.
0: No, mira, pero échale lápiz. 200 por 5, ¿cuánto es?
2: A ver, déjale hecho 5 por 5.
0: Es lo que me sacaba al día, güey.
3: Mil.
2: No, déjeme sacar la calculadora,
3: son
2: chicos.
3: Mil,
2: 5
3: vale.
1: Por 5. Tú vas a decir todo. Ay, 2 por 5, Pop, 10.
0: Todos los que trabajaban en el cable en ese entonces, no me van a dejar mentir. Era una la nota, güey. Salían unos cheques, güey. Y yo tenía con 23 años cheques a la quincena de 6,000, güey.
2: De pura cortadera.
1: Y ahora te lo desconectan de lejos.
0: De cortadera,
1: ¿no?
0: O de instalación de cable. Y después, como los Ubers, empezaron a salir contratistas de cable de todos lados. Y hace cuenta que antes llegaban y nos daban 14 jales en un día, güey. Y ya después se bajó como
3: hasta
0: que si nos daban dos, güey.
2: No.
0: Ya nos iba bien, güey.
2: Ya no costeaba.
0: Pero era lo mismo, güey, porque las compañías como AT&T o Pacific Bell allá en el área de la Bahía usaban contratistas para no pagar empleados de adentro.
2: Simón.
0: Y yo, pues empecé en la gloria, güey, pero ya después estábamos inundados de esa madre, güey. Y ya, pues se nos fue bajando el jale bien cañón.
2: Pues qué lástima, y pues está bien.
0: Los primeros cheques, pues ahí fue cuando me compré mi primera casa, güey.
2: Ay, ya le.
0: 12,000 al mes, y estamos hablando de que. Pues en el 98, 99, güey.
2: No, las casas casi las regalaban en ese entonces, güey.
0: La primera casa que compré valía 114,000, 3 recámaras, 2 baños.
2: Ven nomás.
3: Fíjate.
2: Ya. Y le daban bono.
0: Bueno, nosotros regresamos al aire con El Terrible en minutos. Viene Mi Vida es una Canción. ¡Ué!

0: Estamos de regreso al aire con el Terry, platicando con Mariana, que está aquí con nosotros. Quiere pedirle perdón a su marido. Mariana, bienvenida.
1: Buenos días, gracias por escucharme.
0: No, gracias a ti por comunicarte con nosotros y tenernos la confianza. Mariana, ¿qué le hiciste a tu marido?
1: Pues me fui con otro y pues ahora estoy arrepentida porque no resultó ser lo que yo esperaba o lo que me demostró el tipo. Rápido sacó el cobre y pues ahora estoy arrepentida y quiero regresar con mi marido.
0: Ok, Mariana, regresamos en minutos para que me cuentes por qué la persona con la que te fuiste sacó el cobre, qué fue lo que te hizo, y también le vamos a marcar a tu marido para pedirle perdón.
1: Gracias.

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3: Sí, señor.
2: Tu mejor selección, sí, señor. ¿Cómo está el tráfico, compadre Pop?
3: Arroz. Sí, señor. Está medio gacho. Fíjate que entre más pasa el tiempo, más gacho se está poniendo el tráfico. Por ejemplo, allá en el 91 East, por donde cruza con el 5. Un accidente que con un tráiler está bloqueando el carril derecho y está causando un tráfico lento en ese tramo. Va empezando, no tiene mucho y ya está generando mucho tráfico, compa. En el 134 West, donde cruza con el 101, cuidado porque están ahí pedazos de llantas bloqueando los dos carriles izquierdos de la conexión, causando tráfico y posibles accidentes. Así que cuidado, pariente.
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3: Espérame, abue. En la sala te voy a escuchar bien.
4: Bueno, aquí estoy.
3: Por aquí. Carlitos está jugando. Mejor voy al backyard.
4: Hola, mijo.
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0: Estamos de regreso al aire con el Terry, platicando con Mariana, que quiere pedirle perdón a su marido. Ella se fue con otra persona y dice que la otra persona no resultó lo que ella esperaba, que sacó el cobre. A ver, Mariana, ¿qué fue lo que hizo esa persona con la que te fuiste? ¿Por qué dices que sacó el cobre?
1: Pues fíjate que me presumía y pues tenía su buen carro. Como te digo, me abrías la puerta y muy atento, muy elegante. Tenía su departamento en el último piso del edificio, o sea, un apartamento muy lujoso. Y por último me di cuenta que todo lo que él me estaba presumiendo, incluyendo el apartamento, era de su jefe. Y aparte estaba casado, exactamente.
2: Y una pregunta, oye, ¿y si no estuviera casado, qué hayas hecho?
1: ¿Si no estuviera casado el tipo?
2: Sí, pues sí.
1: Pues... Bueno, pues así de jodido como estaba, ni casado ni soltero, la verdad, pues es un pobre gato y estaba presumiendo lo que no era de él.
2: Entonces, interesante. Entonces.
1: Pues es que uno tiene que tener algo, se tiene que ofrecer algo, pues pregunta, no te vas a ir nada más así.
0: Una pregunta, ¿y tu esposo no te ofrecía algo? ¿No tenían una casa, un carro, algo? O sea, ¿qué es lo que te faltaba? ¿Qué te faltaba con él?
1: Lo que pasa es que mi esposo puro trabajo, trabajo, trabajo, y no había detalles, no había nada, y entonces pues uno, pues desafortunadamente, ahora digo desafortunadamente porque no me resultó, no era lo que yo pensaba. Uno a veces, no todo lo que es la yarda de enfrente es verde, no siempre es verde. Entonces uno se deja llevar por ilusiones, por fachadas. Entonces pues terminas decepcionada y terminas apreciando lo que tienes en tu casa, porque el tipo, mi esposo, pues trabajando todo el tiempo, y ahora puedo entender que pues estaba sacrificando por mí, y yo andaba ya de, como quien dice, de cabrona ya, poniéndole el cuerno, pensando que me iba a encontrar algo mejor, y no me resultó.
0: Bien, pues vamos a marcarle a tu marido para que le pidas perdón. Él sabe que te fuiste con otra persona, ¿correcto?
1: Sí.

0: Bueno.
1: ¿Aló? ¿Qué haces?
0: ¿Quién es?
1: Mariana, ¿cómo que quién es? ¿Ya se te olvidó mi voz?
0: ¿Qué quieres?
1: Pues te quería pedirte perdón. La verdad, estoy bien arrepentida.
0: Bueno, no, a mí...
1: Yo sé que la cagué gacho y ahora me doy cuenta. Y te llevo como el perro con la cola entre las patas. Y pues quería pedirte perdón.
0: ¿Te acabas de dar cuenta ahorita? ¿Te acabas de dar cuenta después de cuánto tiempo de que me viste la cara de perro?
1: No me acabo de dar cuenta ahorita. A la semana pasada me di cuenta de que no era lo que yo pensaba.
0: Okay. No, pues qué chido, de verdad, nomás me hablas y yo aquí de perro te tengo que contestar una semana después, ya que el celo te iluminó de que recapacitaste de la gran traición que me hiciste.
1: Mira, la verdad te voy a ser bien sincera, estoy súper arrepentida, te lo digo de corazón. Corazón, claro, no valió la pena, no vale la pena.
0: Arrepiéntetele a Dios, a mí, ¿no? Todo lo que tú hiciste, ¿sabes qué?
1: Por eso te estoy pidiendo perdón a ti y no lo voy a volver a hacer, El tipo, pues, no era lo que yo quería, yo me ilusioné y pues, la regué. Tengo que admitir lo que la regué.
0: ¿Y qué piensas tú, que nomás puedes regresar así nomás, como que si no pasó nada? Te estabas dando lujos ahí en carro del año, que ni siquiera era del pendejo ese, viviendo en una casa que era del dueño de él. Según llevándotela, ya que se explotó tu burbuja de fantasía en la que vivías, ya quieres regresar a la normalidad.
1: Lo que pasa es de que como tú no me dedicabas tiempo, pues yo la verdad me pues no sé qué fue, me pasó lo que me pasó, la verdad. Como no me dedicabas tiempo, siempre estaba trabajando.
0: Lo que te pasó, mira, te voy a explicar.
1: Pero ahora que me pasó todo esto, me di cuenta que, pues, aprecio todo el sacrificio que estabas haciendo y que no estabas conmigo porque estabas tratando de darme lo mejor, las comodidades, y yo pues de p***a fui a creerme de otro p***o que andaba presumiendo lo que no era suyo.
0: ¿Cómo que otro p***o? Mira, este p***o trabajaba todo el tiempo para que tú tuvieras una vida...
1: No, yo no te estoy p***ando a ti, me estoy p***ando yo.
0: Pues tú y aquel güey somos p***o y yo dependo...
1: Yo te respeto, la verdad, tengo mucho respeto y...
0: Yo soy el p***o que te contestó esta llamada porque ni siquiera ni tienes ni perdón de Dios, ¿sabes qué? Ya, la verdad... Ya que tu fantasía y todo tu chistecito ya se te acabó, ya quieres regresar como que si fuera nada, sabiendo que yo trabajaba duramente para que tuviéramos una buena vida. No, tal vez no fue la mejor que te pude dar, pero era una vida honesta.
1: Te lo digo de corazón, estoy arrepentida.
0: El corazón me lo rompiste a mí. ¿Y eso cómo lo vas a reponer?
1: Bueno, solamente quiero saber una cosa, ¿me vas a perdonar o no? Porque ya no quiero seguir perdiendo el tiempo. La verdad, yo ya me humillé, ya te pedí perdón y pues, ¿me perdonas o no me perdonas?
0: ¿En realidad estás arrepentido?
1: Pues por supuesto que sí, si no, no te estuviera llamando. La verdad, de verdad, de corazón te lo digo.
0: Es que...
1: Me duele hasta el corazón, lo siento sinceramente que sí la regué, como se dice vulgarmente.
0: A mí me duele...
1: La cagueo.
0: Me duele enojarme contigo, pero yo honestamente algo me está diciendo a mí en mi corazón ahorita, aunque me lo hayas quebrado. Siento como que me estás diciendo la verdad y algo me está diciendo que estás tú siendo ahorita honesta conmigo y como que yo creo que regresemos. Yo creo que deberíamos dejar todo esto atrás y mejor comenzar de nuevo, ¿no? ¿No crees? Porque sí, mira,
1: eso es lo que yo quiero y pues hacer cambios para que no vuelva a suceder ni de tu lado ni de mi lado.
0: Pero mira, una cosa sí te lo pido de todo corazón. Por favor, no lo vuelvas a hacer otra vez. Por favor.
1: No, te lo prometo que no lo vuelvo a hacer. Créeme que aprendí la lección. No es fácil estar sin una persona que te apoye y otra meterte en una relación donde pretenden apoyarte y a la hora de la hora no están. O sea, no vale la pena. La regué.
0: ¿A dónde estás para que te vaya a buscar? Porque me salgo del trabajo ahorita. Te voy a buscar. ¿Dónde estás?
1: Ok, ahorita te mando la dirección. Gracias, mi amor. Te amo.
0: Sale, mi amor. Ahí te voy a buscar. Cuídate.
1: Ok, pues te quiero mucho. Cuídate.
0: Ok.
1: Bye.
0: Bye.
1: Bye.
2: Ya quedó perdonada. Échale ganas a la segunda oportunidad que te acaban de dar.
3: Qué suerte, ¿verdad?
2: Qué suerte.
4: Qué suerte. Qué menso, dijera yo.
2: Bueno, pues esto fue Mi Vida Es Una Canción. Ahí te va la rolita de tu vida, mi querida amiga. Espero que la disfrutes. Somos al aire con El Terrible.

0: se cola Jenny Fiera. Un compa famoso sacó su disco.
1: ¿Quién?
0: Natanael Cano, pues un famoso.
1: ¿A poco?
0: Americano de las películas de Hollywood. ¿De quién se trata? Te lo platicamos en el trending de la Jenny Fiera.

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1: Estamos de regreso al aire con el Terry, listos para platicar con la Jennifiera todo lo que está pasando en el mundo de los chismes. Jennifiera, ¿cómo andamos?
2: Al millonazo, chicos, listos para el chisme.
1: Ay, bájale poquito, Jennifiera, bájale poquito.
2: Está que se despierten.
1: Sí. Ahí está, ya. Oye, antes que nada, quiero decirles a todos, el Gugu está de luto porque se murió el doctor Grant.
3: ¿Quién es el doctor Grant?
1: El doctor Alan Grant, el de Jurassic Park, Jennifiera, el del sombrerito.
3: Ah, viejito.
1: El actor Sam Neill, reconocido mundialmente por interpretar al paleontólogo doctor Alan Grant en la

0: saga de Jurassic Park. Falleció en Sydney, Australia, a los 78 años de edad. Y bueno, su deceso fue confirmado por su familia mientras un comunicado. No se sabe por qué se murió el señor, el guapillo ahí, el investigador, dicen, el paleontólogo, el del sombrero.
1: Sí, sí, se murió, sí, de lo malo que se vio, dicen.
2: Es el más viejito, ¿no? El que sale en la primera, en el que
0: va. No, no, ese es el que tenía el bastón, del mosquito, el científico, el que hizo el parque, no, el otro.
2: No, estás confundido. Yo estoy diciendo el que estaba con la muchacha rubia.
0: Ándale.
2: Estaban en el desierto.
3: Sí, ese dijo el terrible,
0: ¿no? Ese, el doctor Alan Grant se murió. Se está muriendo mucha gente que antes no se moría.
3: Sí, ¿verdad que sí? Raro. Se me hace raro esa onda, güey.
2: Bueno, ahora sí está en chiste. Para el otro chisme, que no se ha muerto nadie, al contrario.
0: Sí.
2: Ah, ok. Gracias. Bueno, ahora sí vámonos con... ¿Ustedes se acuerdan de Anthony Hopkins?
1: Sí, ¿cómo no?
2: El Juay de Rito.
0: Juay de Rito. Juay de Rito.
1: También es una de Aníbal, está bien pesada, man.
2: Sí, ándale, está bien buena esa película. Sí. Pues hace poquito ganó un Oscar, ¿no? También por el padre, creo que se llama la canción. Pues resulta que a sus 88 años mandó al chamuco un ratito a los sets de filmación para cumplir un verdadero sueño que, según él, pues lo tenía ya desde hace mucho tiempo. En primer lugar, antes que la actuación. Pero ahora pues ya se animó, va a lanzar su primer disco de música. Resulta que el señor pues siempre había querido pues tener sus canciones desde hace muchos años, se puede decir así. Ya estaba él haciendo sus cancioncitas por debajo del agua y nosotros ni enterados. Así que el álbum se va a llamar Life is a Dream, o La Vida es un Sueño, y sale en agosto de este año. Es como música clásica, por eso no les puse un pedacito.
0: Pues lo hubiera puesto, bueno. Jennifer, era curiosidad.
3: Nosotros también nos gusta la clásica.
0: Life is a Dream.
2: Ay, luego se las pongo y luego empiezan con sus comentarios de, pues ya es hora de dormir, ¿ok? Ya,
3: no respetan gustos aquí.
1: Hacemos vinos también.
0: A ver, aquí lo pongo, a ver cómo se oye después de que
3: gracias,
0: se quite.
3: Gracias, terrible.
0: A ver, después de que se quite el comercial de YouTube, aquí está, ya se quitó.
2: Ándale,
0: así
2: pues.
0: Así suena Tony Hawkins.
1: No, sí, quítalo. Gracias, Jenny. No me...
2: Mira, ya ven cómo son.
3: Está bueno.
0: A ver.
2: Miren.
3: Basta, pon una cerveza.
1: Oye, puedes agarrarlo.
0: Pues bájale a la cama musical.
3: ¿Cómo? Ahí está, eso, ¿no? No.
0: A mí sí me gusta.
1: Con ustedes, la quinceañera del día de hoy. Ella es... de las islas.
0: A mí sí me gusta, Jennifer, la música
2: está
0: clásica.
2: Muy a mí sí me gusta también, está muy bonita. Por eso yo sabía que ustedes no les iba a grabar.
0: A mí
2: por
0: sí
2: eso
0: me
2: no
0: gusta.
2: Les puse el pedacito, pero bueno, ya ven cómo son.
3: A mí también me gustó, la neta. Es más, ahorita que me vaya al ratillo, lo voy a poner en el carro.
0: ¿Y sabes para qué son esas buenas esas rolas? Para tranquilizar a los morritos, güey.
3: ¿Sí?
0: Cuando los morritos, sí, cuando los morritos están ahí, que lloren, ponen música clásica y se caen de volada.
3: Se cae, ¿no? Mejor,
2: ¿a poco sí?
0: No, o sea, que se queda, se tumba, duerme. Pues se rola.
3: Ah, bueno, sí.
2: Entonces, sí. Bueno, a mí no me da sueño. A mí como que me relaja para hacer las cosas cuando estoy muy estresada.
3: Ah, vas a decir que trapeas con música clásica. No te pases.
2: No, no. Cuando voy a hacer limpieza, cosas así que necesite mucha cosa mental.
0: Pues ahí está bien para el Anthony Hopkins, que ahora se anda diversificando.
3: Qué bueno.
0: No ha hecho película, saca un disco, así de fácil.
3: Así de fácil.
2: Pues
3: pero
2: sí,
3: está activo.
2: Hay quienes hacen algo, por lo menos, ¿no?
3: Sí, así es.
1: ¿Qué pasó? ¿Por qué me ven?
2: Bueno,
1: a mí?
2: Pues ya.
3: Yo volteé la mirada.
2: Nota, porque luego se agüitan. A que no adivinan, ¿se acuerdan una vez que les comenté un chisme de que Pitbull quería romper un récord Guinness allá en Londres?
0: No me acuerdo.
2: ¿No se acuerdan de que todos se tenían que poner la pelona?
0: Que quería que Pitbull quería que se pusieran la pelona. No me acuerdo.
2: Rompió un récord Guinness así bien loco porque logró juntar a sus 22 mil personas usando calvas postizas, acuérdense. Yo les conté este chisme que lo quería romper, pero ya lo logró. Entonces hasta los que sí eran pelones de verdad se la tuvieron que poner.
0: Ah, ok, entonces le salió caro el romper el récord. Imagínate conseguir calvas falsas para 22 mil personas.
3: Es que en realidad los fans de él ya las usan. Por ejemplo, yo fui a un concierto de él hace como un año, yo creo. Y hay mujeres y todos vestidos como él. Se ponen así como algo.
2: Como la pelona ahí.
3: Y se pintan la barba. Lo
0: hubieran hecho mejor con la lengua. Todo el mundo con la lengua.
3: Ah, también la hacen así.
2: Con la de Kiss.
1: La de Kiss.
3: Pero sí, ya sé cómo dices. Uh-huh. Órale.
2: Pues ya lo rompió, ya tiene su récord Guinness. Y pues qué bueno, ¿no? Lo logró.
0: Felicidades a Pitbull, rompiendo récords. Se la sigue rompiendo el compa Pitbull.
1: Lo bueno que ese récord que rompió, vieras cómo beneficia a la humanidad.
0: Ayuda el vato mucho, ayuda mucho.
2: Ay, hombre.
0: No, la gorita, no, es que tú no sabes.
2: Mira, ¿sabes cuánta gente quiere romper un récord Guinness de lo que sea? Tanto así que antes sí había récord Guinness que por el gato más gordo, que por el perro más gordo, pero luego les llegaban tremendas cosotas, pobre los gatos y perros todos enfermos por querer romper el récord. Así que, pues sí, ahí no dañan a nadie, ¿no?
0: Y además él sí ayuda, tiene mucha labor altruista, tiene beneficencia para niños pobres que no se alimentan y todo eso.
1: De hecho, viene el meteorito es que, y dijo, no, ya se rompió el récord, ya me voy para otro lado.
0: Ah, sí.
1: El meteorito ya se fue.
0: Bien.
3: Más sarcástico, chico.
0: Felicidades
3: Morales
0: a Pitbull. ¿Qué más, Jennifer?
2: Bueno, ahora vámonos con lo que se viene, más bien con lo que trae encima Pedrito Sola. El tío Pedrito anda en medio del ojo del huracán todavía y así seguirá hasta que se convierta como en una categoría 5. Porque, bueno, la gente no lo anda perdonando por todo lo que había mencionado de los perritos, de que ojalá que los envenenen, que les daban ganas de envenenarlos con un trozo de carne cuando los veía en las tiendas. Pues tápese los ojos, don. O sea, ¿a mí qué me anda picando lo que los demás están haciendo? Pues sí, no, ¿verdad? Cada quien en lo suyo. Pues la gente no lo perdona, entonces se pusieron a escarbarle, como es costumbre a todos nosotros,
0: a ver, ¿qué más
2: nos
0: dijo?
2: Encantan sacarle al pasado, a ver qué. Pues le revivieron un video donde dijo en algún momento que también le chocaban los niños. En el video, pues, Pedrito, a su estilo, como ya saben, de quejumbroso, pues empieza a decir que va por la calle y que las parejas piden que le carguen al bebé, o así que para la foto, o cualquier cosita, ¿no? Entonces, pues ya le andan sacando.
0: Ya que se retire y lo metan a una casa de retiro al vato.
1: Sí.
0: Ya, ahí, ya que no le zumbe ni una mosca para que no se
3: ¿por qué, güey? Porque dice lo que piensa.
0: Pues sí, güey, pero es que ya todo le molesta, güey.
1: No, hasta... es que. No, pero sí dice lo que piensa.
2: Mira,
1: pero,
2: una cosa es decir lo que piensas y otra cosa es cómo lo dices y qué estás diciendo.
3: No, claro, está bien que no lo perdonen, ¿no? Porque está haciendo comentarios feos, pero no lo van a meter en un asilo nomás porque está diciendo eso.
1: Sí, por viejo.
2: Ya. Ah, no, sí, que no lo metan, pero que ya.
0: Si la gente no lo perdona, güey, ya se le van a exigir, creo que ya Salinas Pliego les comentó, güey, y dijo desagradable, puso en su cuenta de X, y abajo
2: pues
0: estaba
2: ya
0: el video.
2: Salió los tres doritos después también haciendo su disculpa, pero la gente no nomás vive de disculpas, porque hay disculpas sinceras y hay disculpas de a fuerzas, por no decir otra palabra.
1: Pero estaba viendo ahí en esos comentarios, Jenny, que también está diciendo que Pati Chapoy le celebró y estuvo de acuerdo, o sea, no, y ella
2: sí,
1: no
2: le supuestamente también. Sí, también le siguió el rollillo. Supuestamente le iban a levantar una denuncia o algo así por hacer comentarios.
0: Una cosa es decir que le daban ganas.
2: No, yo sí vi la nota.
0: De envenenar a los perros y otra cosa que los haya envenenado. No, entonces,
2: pues sí. ¿Pueden? No, pero es como cuando tú dices que haces apología a algo, ese tipo de denuncia, no es así como. O sea, es como una queja, pues.
0: Se voy a hablarle a mis compas de Calchi para que hagan una apuesta. ¿Correrán a Pedro Sola y que la gente empiece a apostar ahí en Calchi?
1: ¿Cómo lo van a correr y todo?
0: Sí, porque...
2: No voy a poder dormir.
0: Ahí,
2: ¿va
0: a llorar? Ahí puedes invertir en tu pronóstico, güey. Calchi, bájala, está emocionante. Gracias, Jerry Viera.
2: Bueno, hasta aquí mi reporte. Ya saben, si gustan seguirme en mi Instagram, me pueden encontrar como JennyFiera94 y al ratito con más chismecito.
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0: Vamos a regresar con nuestra psicóloga infantil Olivia Cisneros. Hoy se celebra el Día Internacional del TDAH o el Síndrome de Déficit de Atención.
3: Felicidades, terrible.
0: ¿Cómo identificarlo? ¿Cómo vivir con ellos? De repente los niños no son muy inteligentes, pero no se pueden concentrar en la clase, no ponen atención los maestros.
2: Aclaración, trastorno de déficit de atención por hiperactividad.
0: No. Exactamente, Jennifer. Bueno, una psicóloga infantil nos va a decir cómo detectarlo y cómo ayudar a nuestros hijos si lo tienen. Tema súper interesante, porque eso les va a ayudar a que les vaya mejor en la escuela y todo. Regresamos con Olivia Cisneros en minutos al aire con el Terry.

0: Raza en Los Ángeles.
1: Somos 97.9 La Raza. ¿Qué es lo que está pasando en Los Ángeles, Chico Morales?
2: El Departamento de Policía de Los Ángeles, el LAPD, suspendió el uso de cámaras lectoras de matrículas operadas por la empresa Flock Safety tras la polémica por un posible acceso de agencias federales como ICE a los datos recopilados. La decisión busca garantizar la privacidad y los derechos civiles de los residentes mientras lo revisan los términos del contrato. Aunque el LAPD asegura que la tecnología es útil para combatir el crimen, las autoridades afirman que no permitirán que la información se utilice para fines migratorios. O sea que ya habían dicho que sí podían tomar de tu placa fotografía y tu información, pues ahora dicen que siempre no, porque parece ser que están pasando, infiltrando la información con la federación del ICE, ¿cómo ven?
3: Qué bárbaro, ¿no? Pues muy bien que ya pausaron eso, porque sí. Si no, imagínate.
2: Hasta que nos está cuidando la
3: más
2: policía.
3: Sacadero de gente.
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0: Estamos de regreso al aire con el Terry y hoy vamos a hablar de un tema que afecta a miles de familias y muchas veces pasa desapercibido: el trastorno por déficit de atención e hiperactividad, mejor conocido como ADHD. ¿Y cómo saber si tu hijo lo tiene? ¿Qué puedes hacer como papá, mamá, maestro para ayudarles? Para responder estas preguntas nos acompaña con nosotros una experta en el tema, que es la doctora Olivia Cisneros, que nos va a explicar cómo detectarlo y cuáles son las mejores formas de tratar y apoyar a tu niño desde casa y en la escuela. Doctora Olivia Cisneros, bienvenida.
1: Hello, hello, muy buen día. Muchas gracias por la invitación, la verdad, como dices tú. Es un tema que no podemos dejar pasar desapercibido, porque afecta a muchísimas personas hoy en día. La estadística crece cada vez más en los Estados Unidos de personas, entre niños, adolescentes y adultos diagnosticados con ADHD y ADHD.
0: Bien, ¿cuáles son las señales más comunes de ADHD en los niños y cómo se diferencia del comportamiento normal de un niño inquieto?
1: Sí, totalmente. Esa pregunta es muy importante porque, fíjate, nosotros para poder dar, las personas que nos dedicamos a esto, para poder dar este diagnóstico, tenemos que analizar muchas cosas, distintos escenarios. Y ese análisis tiene que el niño, la persona, tenerlo por lo menos presentarse 6 meses. Durante 6 meses, ¿qué es lo que vamos a ver? Vamos a ver fallos notorios en la atención, en prestar atención, en poder concentrarse, fallos notorios en memorizar o aprender algo nuevo. No significa, aquí quiero hacer un paréntesis, que los niños o los adolescentes o los adultos con ADHD necesariamente tengan que tener bajas notas. No. Hay niños que tienen el coeficiente intelectual promedio o incluso arriba del promedio que pueden presentar este déficit atencional, ¿no? Otra de las cosas es que son niños, y ahí va la diferencia entre una hiperactividad normal entre los niños a una hiperactividad ya como diagnóstico. Haz de cuenta que son niños que no le encuentran un botón de apagado. Son como un motorcito que no para y no para y no para y no para, ¿no? Los papás dicen, lo llevo a 1,000 actividades y aún así no se cansa, no para. No sé si te ha tocado ver niños así o tener este tipo de experiencia, Terry.
0: Sí, pues mi niño lo tiene, pero pues estamos ayudándolo lo más que podemos. De hecho, el mes que sigue va a pasar un mes con ustedes allá. ¿Qué tipo de evaluaciones se realizan para diagnosticar correctamente el ADHD, que no se lo diagnostiquen o que por error le digan que tiene autismo en vez de ADHD?
1: Sí, mira, totalmente. Tiene que ser un equipo multidisciplinario. Aquí lo correcto es que sean varias personas implicadas en el diagnóstico, varios profesionistas. Por ejemplo, en primera instancia, ante las primeras señales, vamos a decir, la escuela juega un papel importante. Entonces, la escuela a veces son los primeros en darse cuenta y empiezan a canalizar a los papás a la ayuda. Entonces, la escuela es importante para comenzar la detección. Ellos están prácticamente varias horas con nuestros hijos y pueden ver su comportamiento a lo largo de esas horas. Posteriormente, o en ese proceso, también es importante el pediatra, ¿ok? Para valorar lo que sí es normal en un niño, manera conductual y de atención, y lo que ya se sale fuera de la norma. Después el pediatra te va a remitir a un neurólogo o un neuropsicólogo. Ya con el neurólogo lo que va a ser una evaluación más exhaustiva. Y por último, no por eso menos importante, tiene que haber un psicólogo clínico, que los clínicos son los que aplicamos test y damos diagnóstico. Te fijas, todo esto es en conjunto, en equipo.
0: Ok, medicamentos o tratamientos, ¿cómo podemos ayudar a nuestros niños si tienen ADHD?
1: Sí, el medicamento, a veces como papás podemos asustarnos, no, es que este medicamento lo va a tener dormido, somnoliento, o se va a hacer dependiente del medicamento. Ajá, y no, totalmente no. Muchas veces vas a la consulta con el médico y no necesariamente te da un medicamento, puede ser que te dé unas vitaminas. Y es muy importante que sepas que cada niño es, el plan de trabajo es personalizado. No todos los niños son candidatos a medicamento. Y en el lado de las terapias es muy importante. Como son distintas conductas las que se tienen que trabajar, tenemos que escoger cuál es la conducta. Si tú me dices, es que lo que más me preocupa es que mi hijo no pone atención en la escuela y se distrae fácilmente, y por ende no termina sus trabajos, bueno, el tipo de terapia que se hace, pues son terapias abocadas a prestar más atención, por ejemplo, a medir el proceso de la memoria y constantemente, hagan de cuenta, el cerebro es un órgano, un músculo. Entonces, un músculo que si tú lo ejercitas, va a tener los resultados ideales para cada objetivo.
0: Exactamente. Ya para finalizar, doctor Olivia Cisneros, los pequeñitos que tienen ADHD pueden ser personas exitosas en el futuro.
1: Por supuesto, claro que sí, porque es una parte de ellos, pero no impide el cualquier tipo de desarrollo, al igual que los niños que están dentro del espectro del autismo. Pueden lograr lo que sea, lo que se propongan, siempre y cuando también los papás se pongan las pilas y estén siempre acompañándolos, ¿no? Porque en diferentes áreas y momentos de su vida los retos van a ir cambiando. No, estos diagnósticos, tanto ADHD como autismo, no son lineales, ¿ok? Es decir, hay subes, hay bajas, son dinámicos y van cambiando las necesidades con el tiempo.
0: Exactamente, yo creo que yo de pequeño tenía eso porque nunca podía poner o concentrar mi atención en la maestra, pero en aquel entonces no sé si se conocía mucho el tema, nomás decían que era un niño burro, que era burrito,
1: sí,
0: y que
1: totalmente
0: no entendía nada. Ajá. Ay, es que es muy inteligente, pero nunca está atento. Y era la cosa que le decían siempre a mi mamá en las juntas.
2: Esta la llevas platicando con los niños.
0: Y de repente, por ejemplo, en esta edad adulta, si mi compañero el Pop me está diciendo algo, a veces yo estoy con mi mente divagando en otro mundo, en el futuro, o en algo que tengo que hacer más adelante, y me dice Pop, ¿sí me escuchaste?
2: Y le mando una nota a su mamá y le digo, oiga, su hijo todavía sigue sin poner atención.
1: ¡Claro!
0: Entonces, eso no se nos quita, ¿verdad?
1: No, claro que no, no se quita, se entrena.
0: Exactamente, muchas gracias. La doctora Olivia Cisneros es una experta en el comportamiento de tus niños como ADHD, también diferentes condiciones del espectro de autismo, ¿verdad? Después vamos a hablar otro tema de este tema, del autismo. ¿Cómo puede comunicarse una mamá con ustedes si tienen alguna pregunta, Olivia?
1: Sí, mira, redes sociales, muy fácil, tanto Instagram, Facebook o TikTok, como Concentra Psicología Infantil. Incluso, si me lo permites, me gustaría regalarle a tu audiencia, señora, señor, si usted sospecha de ADHD con su hijo y aún no le dan la cita con el psicólogo allá donde vive, mándeme un mensaje, diga que me escuchó con el Terry, y le voy a enviar un cuestionario sin compromiso para que usted llene sí o no y pues tenga como que cierto acercamiento a ese tipo de información. ¿Qué les parece?
0: Nos parece maravilloso porque se trata de ayudar a los pequeñitos. Entonces,
1: claro.
0: Instagram es Concentra Psicología Infantil, ¿verdad?
1: Sí, síganme en Instagram, ahí denme follow también si quieren, y es muy importante que me digan que me escucharon contigo para poderles regalar el cuestionario para ADHD.
0: Muchas gracias, nos escuchamos muy pronto. Que tenga excelente día, doctora.
1: Muchas gracias, saludos a cabina.

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3: Buenos días, feliz lunes. Iniciamos con las informaciones. Las autoridades del condado de Los Ángeles reportan resultados positivos en el operativo especial de transporte implementado durante la Copa Mundial. El uso del metro y los autobuses aumentó significativamente mientras continúan los preparativos para aplicar este modelo de movilidad durante los Juegos Olímpicos de 2028. Miles de viajeros regresan hoy lunes a sus hogares tras el fin de semana, mientras los principales aeropuertos del país reportan una intensa actividad. Las autoridades recomiendan llegar con anticipación debido al alto flujo de pasajeros y posibles demoras en algunos vuelos. En México, el gobierno federal continúa reforzando las labores de atención y reconstrucción en comunidades afectadas por las lluvias de las últimas semanas. Autoridades mantienen el monitoreo de ríos y zonas de riesgo, mientras Protección Civil coordina el apoyo a las familias damnificadas. Para Al Aire con el Terrible les informó Mónica Alexandra.
4: En minutos volvemos con una nota que dice que hay un tipo de mujer con la que no te tienes que casar.
5: Ah, canijo.
4: La que está viva. No es la fiestera, oye, no es la que no. Es otra que hay un comportamiento en su casa que tienes que observar.
5: A ver.

0: Estamos de regreso al aire con el Terry, listos para platicar. Pueden vernos a través de la aplicación de la música, en la música app. O también puedes ir a www.musica.com.
1: Así
0: ahí
1: es.
0: Le haces clic donde dice el aire con el Terrible en vivo y nos vas a ver en vivo. Puedes mandar saludos, te los mandamos de volada, hacernos tus preguntas y opinar en el tema que vamos a tener a continuación.
2: O ya si quieren vernos a venir aquí en persona, venirnos a ver, pues traemos unas enchiladitas,
1: ¿verdad? No los van a dejar entrar.
0: El otro día nos trajeron frijoles con queso marca el mexicano.
2: Ah, qué bueno.
3: Ay, qué rico.
2: Con totopos.
0: Sí, con unos totopitos y una salsa verde encima.
1: ¿Por qué no me dieron?
2: Pues no estabas.
3: ¿Te dieron? ¿No? Había
2: sido temprano.
0: Compadre Pop, te ofrecimos y nos hiciste el fuchi. Así, mira, nos hiciste así.
1: Ya me acordé, sí,
2: en
1: es cierto.
2: La dieta intermitente.
3: Sí, es cierto. Dieta.
0: Tengo que hablar una llamada, no quiero.
1: Póngale un pedazo de carne, les dije. Puro frijol.
0: Pero los frijoles son proteína.
1: Pues sí, no manches.
0: Vamos a un tema, aquí ya está también con nosotros nuestro metafísico, don Ricardo Carrera, pero el tema es interesante.
2: Okay.
0: Si tú estás de novio con una morra y ves que en la casa de la morra, la que manda es la mamá, que chacalea al papá, que saca la basura, que métela, que todo el rollo, córrele y cuéntaselo a quien más confianza le tengas.
1: Y ojo, mucho ojo, ¿eh?
0: Porque esa es la vida que vas a tener tú de infelicidad. Dicen los estudios que no te conviene casarte con esa chica porque la mamá de tu novia es la que manda en la casa. El tema genera, pues, mucha controversia porque le está metiendo el feminismo a la morra desde ahí y la morra ve ese comportamiento y se le hace normal. Y cuando tú te cases con ella, ella va a ser la que te va a querer mangonear en la relación.
1: Así
0: y
1: es.
0: No va a funcionar, y más si tú no eres un tipo que está acostumbrado a ser mangoneado. Y si en la casa, pues, llevas otro tipo de relación tu papá con tu mamá.
2: No, y aparte de eso, te va a mandar la vieja.
3: Las mangoneadas que me gustan son las de chamoy.
0: Exactamente.
2: Aparte, te va a mandar la vieja y te va a mandar la suegra cuando vaya a visitarte.
1: Ah, sí.
2: Hey, sí.
0: Exactamente.
1: Tú no lo sabes mandar bien, le va a decir.
2: ¿Por qué
1: yo te voy a mandar?
2: Estoy solo yo.
0: Vámonos.
1: Ya, cálmate, chico.
0: ¿Y tú qué piensas? 866-794-5099. 866-794-5099. Sobre este tema, ¿no te conviene casarte en una casa donde la mamá de la novia es la que manda también? Cuando tú te cases con ella, vas a perder autoridad como esposo y padre desde el día uno. Cuando la mamá de tu novia ha sido la que decide todo, las finanzas, las reglas de educación de los hijos y todo, es muy probable que tu esposa reproduzca ese modelo porque fue lo que vio en toda la vida.
2: No, pero las finanzas sí las tienen que manejar las mujeres, Terry.
0: Ya. Número 3. Sí. El feminismo celebra el matriarcado en la casa, pero lo critica cuando el hombre es el que manda. Es contradictorio, se aplaude cuando las mujeres toman el control del hogar, pero se condena cuando el hombre lo toma acusándolos de machistas. Y número 4, va a afectar tu salud mental en el matrimonio y la crianza de tus hijos.
2: Sí, Pop.
0: Y además la suegra se va a meter en tu relación, porque una suegra dominante genera constantes conflictos, triangulación y resentimiento, y los hijos crecen viendo que papá no tiene voz ni voto y hasta terminan siendo inseguros.
2: Mandilones.
3: Yo conozco casos que es al revés, ¿eh? No es la mamá de la mamá. La mamá del papá. O sea, ¿me entienden, pues? O sea, hijitis. La que se mete más que la propia mamá de la mujer.
1: Ah, ok.
2: No, pero eso cuando no tiene, cuando la mujer no sabe cocinar.
3: Ahí sale la canción, ¿no?
1: ¿Cómo dijo, chico?
2: Cuando la mujer no sabe cocinar, si la mamá del vato sí se mete. Ay, a mi hijo le gusta el hígado encebollado así.
1: Sí.
2: Con cebolla morada, no esa blanca.
1: No, esa, sí, cierto.
0: Bueno, pues aquí el tema, la pregunta para el público es, ¿tú piensas que si la mamá de tu novia es la mandona en la casa, no te conviene casarte? Don Ricardo Carrera, arrímese a la cámara. ¿Y cuál es su comentario sabio, metafísico sobre esto? Sin cotorreo. Porque está risa y risa.
4: Todos, hombres y mujeres, tenemos energías femeninas y masculinas. Y si uno ve eso en la madre de la novia de uno, quiere decir que esa madre tiene más energía masculina que femenina. O sea que tiene los pantalones en la casa y es muy posible que la pareja de uno repita lo que aprende de la madre. O sea que nos vamos a estar casando no con una mujer, sino con un hombre, en cuanto a las energías. Ojo con eso, porque uno, para poder llevar adelante una pareja así, tiene que asumir el segundo puesto. Tiene que ser uno, como hombre, el que asuma su propia energía femenina, diciendo siempre sí, querida. Si uno está dispuesto a eso, perfecto, adelante. Pero si no está dispuesto, señal amarilla y casi roja antes del casamiento, por favor.
1: Porque van a chocar queriendo los dos mandar.
2: ¿Te estás casando con un hombre?
1: Las dos personas.
0: Se van a chocar, entonces que aprendan a manejar bien.
1: No, chocar los las temas y todo.
4: No existe ningún gallinero que tenga dos gallos.
1: Sí. No.
0: Esa es una buena analogía, ¿eh?
4: Sí, no existe ninguna empresa en la que uno tenga dos jefes. Ninguna.
0: Bueno, así hay unas. Pues sí. Vámonos con Javier en la línea telefónica. Javier, bienvenido. ¿Cuál es tu comentario?
5: El comentario es bien perfecto lo que acaban de decir. Toda mujer que mangonea a todos en la casa, este es en lo que termina en la persona que se casa con una familia de esas. Otro segundo más secundario es aquella mamá que diario protege y manda al hijo cuando se casa, es el mismo problema, mandando a la vieja de con la que se casó.
0: Exactamente, tiene razón. Que no quieren perder la autoridad.
5: Y están
0: exactamente, Javier, muchas gracias por tu comentario. Vámonos con José, 866-794-5099. José, bienvenido, ¿cuál es tu opinión?
6: Mira, Terry, el problema es que cuando eso pasa, te lo digo por experiencia y lo que miré en la familia. Cuando se casó mi hermano, la señora mamá de la muchacha era la mera mera en la casa y en todos lados. Y entonces, cuando empezaron los problemas con mi hermano, lo que hizo mi hermano es que puso las cosas en su lugar. Y le dijo a ella, ¿sabes qué? Nos vamos a ir a vivir a otro lado, no quiero que te metas tu mamá, que ella sea lo que sea. Pero aún así la señora siempre estaba ahí metiche, hasta que de plano mi hermano se cansó de agarrar a la señora, la sentó por allí, le dijo sus verdades y te hago el favor de no meterte más. Pero sí es cierto, cuando la señora hace en su casa, las hijas lo aprenden o se lo llevan en la mente.
0: José, una pregunta, ¿tú tienes hijos varones?
6: No, solo tengo puras mujeres.
0: Puras mujeres, ¿y en tu casa quién manda?
6: En mi casa mando yo.
1: Cuando no está mi mujer.
6: No es cierto, Terry. Yo siempre con mi nueva esposa siempre tenemos las cosas en su lugar, ¿verdad? Como yo miro que tú y tu esposa y siempre se ve que llevan bien. Entonces la cuestión es que siempre debes de no de dejarte mandar, sino de siempre aceptar la opinión de ella y tratar de una vida. Y yo soy muy feliz porque fíjate, yo tengo 74 años y mi esposa apenas tiene 49. Y nos llevamos una vida muy bien, la lleva muy bien con mis tres hijas. Mis tres hijas ya son profesionales, gracias a Dios. Y todo es cuestión de que tú sepas manejar tu familia, porque siempre va a haber, perdón que lo diga, suegras metiches de un lado y de otro.
0: Exactamente, no pidas perdón por una realidad. Vámonos con la última de volada. ¿Con quién hablo?
7: Bueno, buenos días, le habla Carlos.
0: Adelante, Carlos, con tu comentario.
7: No, yo estaba tratando de llamar a ver si podía hablar con el doctor Ricardo Carrera.
0: Ah, ahorita te lo paso. Sí, se ve que tiene dolor de rodilla y gota en la oreja.
1: Sí, se escucha.
3: Gota en la oreja.
0: Bueno, pues ahí quedó, señores. Nada más analicen eso, por favor, antes de casarse, para que tengan matrimonios felices, porque últimamente nomás duran 7 años los matrimonios o menos, ¿eh?
1: Sí, como que caducan con menos tiempo, y es precisamente eso, todos quieren así.
0: Exactamente. Llevarla fuerte. Parecen galón de leche, nomás tiene...
3: Pero no en todos los casos, así sí hace, pero no.
0: Exactamente, tanto se acabó acordado. Don Ricardo Carrera, ¿con qué regresamos más adelante?
4: Vamos a hablar de una teoría que es sumamente interesante, la teoría de la última reunión, que es en minutos nada más te lo cuento.
0: La última reunión.

0: ¡Déjame pasar!
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3: Somos 97.9 La Raza. Tú que estás escuchando, tú vas a tener una última reunión y todavía no lo sabes. ¿De qué se trata este tema? Don Ricardo Carrera nos platica más adelante. Mientras tanto, el compadre Bob te va a decir por dónde no tienes ni qué pasar, porque hay un tráfico rezagado de hasta 30 minutos. Adelante, compadre Pop.
4: ¡Arrosa! Y en el 210 West, compa, por la Huntington Drive, hubo un accidente y también un carro descompuesto al mismo tiempo. Tiene el carril del medio bloqueado, causando un tráfico de flujo lento en ese tramo, compadre. Y es más o menos como 10 minutos. También en el 10 East, allá por la Mateo Street, siempre mucho tráfico por ahí, compa. Hubo un accidente que tiene la rampa de salida bloqueada y por eso está el tráfico lento en ese tramo, compadrito. Esto se va a poner más pesado en un rato, así que mucho cuidadito y usted no pite hasta que choque, compa.
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1: Estamos de regreso al aire con el Terrible. Antes de entrar en el tema con don Ricardo Carrera, si quieres conocer la pulsera que tenemos, que es exclusiva del aire con el Terrible, que regalamos solamente aquí.
2: Muy
1: después
2: poderosa.
1: Del tema, don Ricardo Carrera nos la va a enseñar en la cámara. Vete conectando, ve a la aplicación La Música, lamusica.com, y ahí donde está, va a salir que escuches el Terrible en vivo, le haces clic y luego puedes mandar tu mensajito,
2: puedes comentar el tema.
1: Es más, todo. La primera persona que nos pida la pulsera ahí y por qué la necesita, se la vamos a regalar, también puedes hacerlo.
2: Ah,
1: ¿okay?
2: muy bueno.
1: Así que lo vamos a hacer. 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Y hoy hablaremos con Padre Pop, Jennifer, de la última reunión.
2: ¿La última reunión
1: día,
2: de quién?
1: Un día tú vas a tener una última reunión con alguien y no sabes quién es. Don Ricardo Carrera nos va a hablar del tema.
3: ¿Qué tal? Bueno,
2: ahí está.
3: ¿Qué tal? Buenos días para todos. Sí, Terrible, es la teoría de la última reunión. Todos al nacer traemos un plan de vida dictado por la providencia. Ese plan nos ordena lo que tenemos que hacer en la vida, pero no nos obliga ni en el cómo hacerlo ni en el cuándo hacerlo. Ese cómo y ese cuándo lo decidimos nosotros mismos con nuestro libre albedrío. Vamos a analizar este punto con un ejemplo muy simple. Si nuestro plan de vida es ir hacia el norte, nosotros podemos decidir si vamos a ir por autopistas principales, carreteras secundarias, rápido o despacio, en zigzag, o si vamos a ir haciendo paradas en el camino visitando los lugares que querramos visitar. Todo eso forma parte de nuestro libre albedrío. Pero si se nos ocurre cambiar de rumbo, ir al este, al oeste o al sur, simplemente no vamos a poder hacerlo porque todas las puertas se nos van a cerrar para impedir que hagamos eso, que nos alejemos de nuestro rumbo. Y aquí entra en juego la teoría de la última reunión. Esta teoría nos dice que cuando la relación con otra persona cumplió ya su cometido en nuestra vida y no tenemos nada más que aprender o enseñar en esa relación, los caminos se separan y nunca más volvemos a cruzarnos con esa persona. O al revés, si todavía quedan cosas por aprender o enseñar en una relación, por más que nos distanciemos, siempre vamos a volver a encontrarnos. En el primer caso, la providencia se ocupará de evitar que volvamos a encontrarnos. Y en el segundo caso, se ocupará en cambio de que sí nos reencontremos hasta que intercambiemos todo lo que sea necesario entre nosotros. Y recién ahí, la separación va a ser definitiva. Repito que el manejo de estas situaciones que nos permiten o no nos permiten encontrarnos con otra persona, los hace la providencia desde el plano espiritual. Hace 15 años, en el 2011, una película protagonizada por Emily Blunt y Matt Damon, llamada The Adjustment Bureau o Destino Oculto, analizaba exactamente este tema. Los dos protagonistas no debían reencontrarse porque la providencia tenía otros destinos para ellos, pero ambos deciden desafiar al sistema para lograr construir un destino en común. La providencia está representada en el film por hombres de traje negro con sombrero negro, que pueden abrir y cerrar puertas dimensionales para manejar los destinos de las personas, sin que esas personas lo sepan. Excelente película que les recomiendo, The Adjustment Bureau. Así que ya sabemos, la teoría de la última reunión nos dice que cuando todo lo que debimos interactuar con otra persona ya lo hicimos, nuestros caminos se separan y es imposible que volvamos a encontrarnos. Si nos volvemos a encontrar es porque aún nos quedan cosas por aprender o enseñar. Y lo más interesante es que esta teoría se aplica tanto a parejas como a parientes, amigos o cualquier otro vínculo entre personas. Es muy conveniente saberlo para no oponernos a lo que la providencia tiene designado para nosotros. En la película los protagonistas se opusieron y les fue bien, pero era una película. En la vida real las cosas no son así terribles.
1: Entonces, un día nosotros, esa última reunión puede ser con un hermano, con una relación sentimental de pareja, o puede ser con un jefe, pero siempre vas a tener esa última reunión, y después de esa reunión jamás te vas a volver a ver en la vida con esa persona, ¿correcto?
3: Nunca más, nunca más. Por eso hay relaciones personales, de pareja, por ejemplo, en las cuales los caminos se abren cada vez más y nunca más sabemos sobre nuestras exparejas. Y hay otras, en cambio, en lo que permanentemente nos estamos encontrando con ellas. Ahí está la diferencia entre haber cumplido un ciclo que no se va a volver a repetir o tener temas pendientes que todavía merecen nuestra atención.
1: Exactamente, pues muy interesante. Entonces no andes forzando esa reunión después de la última reunión, porque no te va a ir bien. Y mucha gente no entiende y por eso les va mal.
2: Es que tal vez no saben identificar cuándo es la última reunión, ¿verdad?
3: Sí, correcto. Lo importante es relajarnos y aceptar lo que el destino tiene para nosotros, porque oponernos es lo peor que podemos hacer. Cuando vemos para dónde va la cosa, bueno, acompañemos.
1: Exactamente, viene, vámonos ahora con las llamadas. Recuerda, conéctate a la aplicación de la música app y quieres conocer cómo son las pulseras que tenemos exclusivas para ti, de cuarzo, de citripio negro, de turbalina negra, pues métete ahí para que la veas. Ahorita la va a mostrar una de ellas, don Ricardo Carrera. Vámonos con Iván, que tiene una pregunta muy interesante. Iván, bienvenido, porque dice que parece que le están haciendo algo al Iván. Bienvenido, Iván, ¿cómo estás?
4: Muy bien, mi Terry Akira, al millón y pasadito.
1: ¿Cuál es tu pregunta para don Ricardo?
4: Sí, mi pregunta es, mira, yo tengo un pequeño negocio de venta de ventanas y vidrios, y ya pues ahorita nos anda yendo un poco mal, no sé a qué se deba o qué esté pasando.
1: ¿Y antes te iba bien, compa?
4: Pues antes nos iba bien.
1: Exactamente, y tú vas, vendes las ventanas y las instalas.
4: Sí, hacemos todo eso.
1: Don Ricardo Carrera, ¿por qué se le están yendo los clientes? ¿Son factores externos o alguien le tiene mala vibra al Iván?
3: No, Iván, no estoy viendo nada de eso. Lo que sí está muy presente aquí son las malas decisiones. Hay algo en tu negocio que no estás haciendo bien y vas a tener que corregir. Si lo haces, el arcano 13 que marca el cambio y la rueda de la fortuna que está concluyendo la lectura indican que esto va a mejorar. Así que piensa, no sé si tienes socios o no, pónganse de acuerdo en cuáles son los cambios que tienen que hacer en el negocio, porque ahí está el problema. Ustedes tienen que hacer cambios y no los están haciendo. Suerte con eso, Iván.
1: Gracias, Iván. Échale ganas, échale con todo, mi compa Iván. Vámonos con Carlitos. Bienvenido, Carlos.
5: Hola,
1: en San José, California. Carlos, muy bien, ¿y tú cómo estás?
5: Muy bien, terrible. Quisiera hacer una pregunta a Ricardo.
1: Dale, te estoy escuchando.
2: Échale.
5: Ok, muy buenos días, Ricardo. Quisiera saber qué futuro tengo con mi prometida actual, con mi pareja actual.
1: Dinos por qué la pregunta, compa, ¿por qué sospechas?

0: mismo a tener que cambiar ciertas actitudes. Piensa en eso, hazlo, y nuevamente la rueda de la fortuna que cierra la lectura te augura una maravillosa vida juntos. Suerte con eso, Carlos.
1: Gracias, gracias.
2: Muchas gracias.
1: Cuídate, terrible, y saludos a Chico Morales.
2: Eso es Toño. 866-794-5099. Las personas que están en espera, les vamos a contestar a todas fuera del aire. Ahora sí, don Ricardo, antes de que nos dé su información, enseñe la pulsera.
0: Sí, correcto. Esta es una pulsera de turmalina negra. Todas estas esferitas son de un cristal que se llama turmalina. Las pulseras son ajustables. Esta es la menor medida. Si se hace así y se agranda, cabe hasta en la muñeca de un hombre grande. No hay ningún conflicto.
2: Se la puedes poner a King Kong.
0: Sí, a cualquiera. Y después se puede incluso volver a achicar. Se las recomiendo. La turmalina negra es de protección para quitar cualquier energía negativa que ustedes puedan.
2: Exactamente.
0: Tener.
2: Pásela al Pop para que la ponga ahí cerquita de la cámara.
3: A verla.
2: Y bueno, ¿y cómo funciona esto cuando se carga de mucha energía negativa?
0: En el momento en que la pulsera ya no puede absorber más negatividad, simplemente se va a romper. Ahí hay que descartarla, hay que enterrarla, porque va a descargar esa energía negativa al mismo planeta para que se vaya. Y si ustedes lo consideran conveniente, conseguir alguna otra. Esto es excelente para protección.
3: A ver, pasa. ¿Y esta es piedra natural?
0: Todas son naturales.
3: ¿Y el hilo? No, el que es el que se rompe, perdón, el hilo o la piedra en sí.
0: Cualquiera de los dos se rompan es porque ya cumplió su comedido.
2: Exactamente. Y a mí ya se me han roto como ¿cuántas se me han roto? Como tres, ¿verdad?
3: No, pues cuídalas, güey.
2: No, pero es que no es eso.
4: No, pues es que les bien.
2: Cuando se cargan de mucha energía.
0: Sí. Oh, es muy normal que en los medios de comunicación haya energía negativa, porque con una persona que tenga éxito como tú, terrible, hay 100 que están haciendo cola porque no lo tienen. Oh, imagínate. Okay.
2: Exactamente, pues ahí está. Muchas gracias, don Ricardo.
0: A la orden, terrible. 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
2: Compadre Pop.
3: Canta el finadito Adán Chalino Sánchez, pero dejó unas rolas bien perronas.
2: Exactamente.
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2: Inéditas.
3: ¿Inéditas?
2: Uh-huh.
3: ¿A poco?
2: Sí, leí.

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1: Buenos días, ¿cómo andamos? ¿Todo bien? ¿Todo bien?
2: Al millón y pasadito, doctor Z, listos para que nos platique la información deportiva. ¿Tenemos saludos en la aplicación o no?
3: No, todavía no.
2: Bueno, ahí puedes mandar la salud a través de la aplicación La Música. Ahí háganle clic completamente en vivo. Van a ver al doctor Z, al compadre Popa, tu servilleta, el terrible. Y ahorita le leemos los saludos. Doctor Z, lo escuchamos. Su boca es medida. ¿Qué hay en la información deportiva?
1: Mira, datos duros que están saliendo, ¿no? Análisis que hacen por aquí, por allá de Cuyá. Dato de verdad que para volar la cabeza. De los 48 equipos, todas las escuadras han tenido intervenciones de VAR en su contra durante el Mundial, excepto uno. Uno no ha tenido revisiones en contra, decisiones en contra. ¿Quién será, Pop? Imagínate tú, dame un nombre, por favor.
3: ¿Quién será?
4: ¿Quién será?
3: ¿Argentina? ¿O de quién
1: el
3: habla?
1: Único, el único equipo que no ha tenido decisiones en contra del VAR se llama Argentina. Casualidades, no pienses mal, es solamente mera circunstancia, Razol, no piensen mal.
2: Mire, aquí tengo a don Ricardo Carrera, que nos estaba diciendo unos datos también. Póngase los audífonos, don Richard, por favor. Ay. Y dice don Ricardo, pero ese que solamente estamos viendo los tiene su punto de vista, claro, tenemos que darle su punto de vista, sí, como aficionado de la selección de Argentina. El dato que sacó el doctor Z, ¿de dónde es, doctor Z?
1: Son fuentes periodísticas, análisis que se han hecho de las estadísticas de la FIFA. Todo lo que viene.
2: Que dice análisis, que el único equipo que el VAR no le ha marcado en contra es Argentina, a todos los demás sí, don Ricardo.
5: Bueno, será porque el VAR considera que no ha habido faltas argentinas y a los demás sí. Eso no lo puedo decir. Lo que es muy, muy difícil, y ahí sí quiero levantar una banderita amarilla, es justificar las intenciones con que pasan las cosas. Cuando algo pasa, es un hecho, es un facto, y no se puede decir que eso es opinable. Es como es. Ahora, cuando empezamos a hablar de intenciones, ahí eso es terreno más resbaladizo. Por eso mi conclusión es que los partidos se ganan con goles, todo lo demás son simplemente intenciones opinables.
1: ¿Qué hubo? ¿Qué hubo? Mátasela, mi Terry.
2: ¿Qué hubo? Pero bueno, mi manera de matarla es si el dato que nos sacó es de que todos los equipos tuvieron decisiones en contra con el VAR menos uno, entonces, mira, ¿cómo objetas eso? ¿O cómo
1: vamos
2: lo
1: a concentrarlo nada más en una? Ajá. La primera falta de Messi. La que todo mundo vimos que esa era revisable por el VAR y que muy seguramente sería en contra. Y que le hubiera costado el segundo partido. Ahí sí tenemos un gran núcleo que vimos lo que vimos.
2: Y no tuviera la bota de oro, a posible bota de oro al final del torneo como el goleador del torneo.
3: Y fíjese que sí estuvo gacho porque, como en Egipto, nomás le pisó el pie y sí le causó. Sí, hubo una falta, pues. Y como el patadón que le dio el Messi no lo marcaron.
5: Patadón.
3: Patadón.
2: En el primer partido sí fue un patadón. Y lo empujó y lo pateó.
3: Sí, sí.
2: Okay, no fue así, don doctor Z. El primer
1: lo
2: partido.
1: Pateó, lo orinó, no sé, pero bueno, ya está.
4: Le tiró un meteorito.
2: Bueno, pero ahí están
3: con traumas.
2: Ahí estarán las estadísticas para que la gente opine lo bonito del fútbol, ¿no? Don Ricardo, su pálpito para Argentina contra Inglaterra.
5: Yo lo dije.
2: No, el marcador.
5: Lo dije hace semanas y lo vuelvo a decir. Después del último partido de Argentina, estoy hecho. Si gana mejor, si pierde, lo lamento por Argentina, pero yo estoy hecho. Fue un partido excelente, una remontada fenomenal, así que me
2: con
5: doy
2: Egipto.
5: Por conforme. Sí, me doy por conforme.
1: Mira,
5: con eso.
1: Pero déjame sacar una daga por Argentina. Lo único que no le ha faltado a Argentina, más allá del VAR, eso es un producto de gallina bárbaro. Que eso no lo he visto también en otras selecciones. Digo, ¿por qué vamos a hablar de bueno, lo malo y lo regular, no? Sí tienen unos tamaños de aquellos. ¿Se los has visto, Pop, sí o no?
3: Cada que juegan.
5: No. Esperemos, doctor Z, que no nos aparezca otro Codesal, por favor.
1: ¡Ay, Dios mío! ¿Sí, Italia 90! Todo listo este martes 14 de julio, 2 centro, 3 del este, 12 y medio de Pacífico. Francia, España. Hey, Jude, dicen los ingleses. Ahora la canción de The Beatles está subiendo como la espuma en honor a Jude Bellingham. Y luego viene el Inglaterra-Argentina el miércoles, que tienen cuentas pendientes. No solamente eso, vienen desde México 86 también aquellas cuentas pendientes, don Ricardo. ¿Sí o no?
5: Sí, doctor, sí. Por supuesto.
1: Bueno, ahí está.
2: Inglaterra, yo voy Inglaterra 2, Argentina 1. En tiempo normal, claro, tiempo no, normal. Sin irse a tiempos extras ni nada.
3: Ok.
2: Sin penas, 2-1. Es marcador que pienso yo que va a pasar. Usted dice Don Ricardo dice que ganan. No sabe el marcador.
5: No, yo le voy a ir a que juegue mejor y que gane el mejor y voy a ser feliz con eso.
2: Ya, oye, bueno. Hablando de Bellingham, este jugador de Inglaterra, ¿vio cómo estaban pasando todos los jugadores ingleses y había un reportero en silla de ruedas y todos lo ignoraban y Bellingham no lo ignoró?
3: ¿A poco? Yo no vi
1: de eso. Venezuela, sí, con distintas capacidades y le pide un saludo a Venezuela.
3: Ah, qué bien. ¿No?
2: Nah, qué bonito. Exactamente, pero eso es ejemplar. ¿Cómo no lo tragan, güey? O sea, hay una pregunta, pues, lo ignoraron todos, güey.
1: Es que luego las zonas sí son bien difíciles estar, o sea, requieres un poco de como la bamba, ¿no? Un poquito de gracia y otra cosita de repente. Oye, hablemos también de lo bueno, el delantero Romelu Lukaku de Bélgica, tras quedar eliminados 1-2 ante España, atendió a la prensa en 8 idiomas, lenguas distintas. Oh. Atendió en neerlandés, francés, inglés, español, italiano, portugués, lingala y swahili. Mis respetos para Lukaku.
3: ¿Para qué tanto idioma?
2: Pues él es de ¿dónde es Lukaku originario?
3: Oye,
2: es
3: aparte de Bélgica. Lukaku.
2: No, así se llama.
1: Es de Bélgica, pero tiene orígenes africanos.
2: De Camerún, ¿no?
3: O de los que hablan.
2: Sí, Lukaku sí.
1: Pero eso habla de inteligencia, o sea, una inteligencia y capacidad dentro y fuera de la cancha, ¿eh? Porque la verdad también es un gran jugador, de repente con algunos temas disciplinarios, pero vale la pena. Y la última y nos vamos, ¿vieron el baile que te mandé, que compartí? Cuando ganas el tema de Wimbledon, la final de Wimbledon en el tenis, es una costumbre que bailen el ganador y la ganadora, la rama varonil y la femenil. Oye, Yannick Sinner, 2 pies izquierdos, Jenny, sale verdad. Ahí le llevaba la cheque, hay que te lo comparte el Terry, la verdad. Así estaban bailando tipo vals. No. 2 pies izquierdos, pero es el bicampeón de Wimbledon.
2: Pero pues juega tenis, ¿para qué quiere bailar, güey?
3: Cuando le toque ganar, tiene que bailar.
2: Exactamente.
3: Sí.
1: Acuérdate que para hacer gargantón en las fiestas hay que saber bailar, si no te quedas sentado.
2: Oiga, doctor Z, antes de irnos, porque ya es tiempo que a este Morita lo quieren, que por cierto andaba con la camiseta de Noruega echándole porras a Noruega.
3: Remando.
2: Que lo quieren en el Chelsea, pero que ofrecen 10 millones.
1: Sí, bueno, hay varias versiones, no habrá de qué decirlo. También escuché acerca de los Quiñones, que lo quería el Chelsea, ¿no? Vamos a esperar que lo quieren en la Premier. Eso lo sabe solamente Rafa Pimienta, él y la gente de los Cholos de Tijuana. ¡Deporte!
6: El silencio de nuestro.
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2: Jennifiera, ¿de qué vamos a platicar cuando regresemos, Jennifiera?
4: Imagínense que están ahí bien tranquilitos en su casa, escuchan unos ruidos bien raros y te asomas y te topas de cara con un intruso gigante. No era un oso. Ahorita les cuento quién era. Y además, ¿dónde andaba el Haaland? Después de que perdió.
2: Exactamente. Regresamos en minutos al aire con el T.

0: ¿Qué pasa en Los Ángeles?
1: 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Chico Morales, ¿qué está pasando en Los Ángeles? Platícame, dímelo, coméntamelo.
2: Bueno, la policía de Los Ángeles advierte sobre el aumento de las llamadas following robberies, una modalidad en la que delincuentes siguen a sus víctimas desde restaurantes, centros comerciales o negocios hasta otro lugar para asaltarlas. Tan solo en West Hollywood se han reportado varios casos recientes. Las autoridades recomiendan estar alerta. Si nota que un vehículo lo sigue, evitar llegar a casa y dirigirse a una estación de policía o al público, o un lugar público, para que pues no lo vayan a robar, además de llamar al 911 si se siente en peligro. Es cierto, de repente tú miras que alguien te va siguiendo y dices, ah, este vato, pero pues no, te siguen para robar. Son hasta 6, hasta 7 personas, se bajan de automóvil y te dan una madriza buena, usado.
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1: Los conozco.
2: El Terry, ni cuenta el Terry.
3: Ni sea el chisme que andaban hablando ustedes. No, yo andaba, viendo
1: otro. Al rato te mandamos por un pez.
4: El Terry estaba celebrando su día festivo.
2: Sí.
3: El día del síndrome de déficit de atención,
1: el
3: ¿verdad?
1: El trastorno de déficit de atención.
3: Discúlpame, Jennifer, el trastorno de déficit de atención.
4: Tiene trastorno, Jennifer, sí, no ves, pues.
3: Comprendo. Bien, ok, vámonos con tu trending, pues, ¿qué nos vas a platicar?
1: Bueno, vámonos con alguien en Tailandia que le pasó un sustote de
3: ¿en Disneylandia?
1: Que no. Tailandia.
4: Ay, güey.
1: Tomemos un minuto de silencio para que se recapitule todas las hormonas y todas las, ¿cómo se dice?
2: El ADN.
1: El ADN del Terry. Bueno, vámonos con esto que pasó en Tailandia. Un elefante, pues joven, se metió así literalmente hasta la cocina de una casa porque el dueño, pues estaba bien a gusto, no sé, viendo la novela, La Rosa de Guadalupe, no sé qué vean en Tailandia las novelas, pero en realidad, pues ahí estaba ahí bien a gusto y luego de repente escucha como unos ruidos muy extraños por la parte de atrás.
2: Ah, caray.
4: De la casa, chico.
2: Ah, perdón.
1: De la casa, sí. Chico. Al asomarse, pues se topó de frente con un tremendo animalote de esos.
4: No
1: de
4: manches.
1: Los que los ves y te caes del susto. O sea, era un elefantón.
4: Oye, pero ¿cómo se mete un elefante a tu casa? Pues,
3: a lo mejor
4: cabe?
3: Tenía un columpio ahí, se quiso meter, güey.
2: Para balancearse.
3: No, un elefante se columpiaba.
4: ¿Cómo cabe, pues?
3: Por tenía la puerta.
4: Pero no, un elefante.
2: Depende,
4: no cae
2: por una
4: si
2: puerta. Su esposa también estaba almorzadita.
1: Depende, no. Porque hay gente que ha de cuenta que tienen las cocinas como en un tejabancito, o sea, por afuerita. Entonces, no sé cómo se haya metido este elefante sigilosamente, pero ¿por qué creen que se metió?
2: Por algún cacahuate.
1: No se metió a atacarlo.
3: Porque
1: no
3: estaba afuera.
2: Porque estaba afuera.
4: Ah, no, hombre. Porque
2: se fue ese tripo, pero quedó terrible.
1: Oh,
2: sí.
1: My God.
4: Porque quería ver la tele también, me imagino, sí, ¿no? Escuchaba el ruido.
1: Se metió porque ha de cuenta que estiró la trompa por donde la cocina, por eso no se metió hasta adentro, sino fue era un trompón, ¿ok? Y agarró, era como un plátano, un como grandes plátanos que estaban ahí.
2: Plátano esos, macho.
3: Un platanotote.
4: Un platanón.
3: No era platanito, era platanototote.
2: Plátano macho.
1: Plátano totototes, sí. Porque era un racimo de plátanos que la familia tenía ahí guardada y lo consiguió, obviamente. Y cuando ya lo agarró, pues ya se fue como el chico, bien como si nada, como si no hubiera devastado medio buffet.
2: Quitado de la pena.
1: Yeah. Exactamente. Y por eso se volvió viral este video. También se había vuelto viral, creo que fue en Yellowstone, donde creo que fue un bisonte. Que al parecer alguien quiso tomarse una foto muy chida y pues sí le salió muy chida.
2: Le puso una arrastrada al pobre viejito.
4: Pobrecito, medio lástima.
3: ¿Sí lo viste el video?
2: Sí, pobrecito.
4: Pobrecito.
3: Pobrecito. Sí.
4: ¿Por qué te ríes entonces, pobrecito?
3: Yo te voy a decir por qué.
4: A ver.
3: Cuando yo vi el video por primera vez, yo pensé que era ella, ni le hice caso, güey. Neta, okay. Porque ahorita con la inteligencia artificial no,
4: sí,
3: sabes.
4: No se sabe.
3: Pero ya después lo vi en un canal de noticias reales, güey, y dije, no, entonces es real. Pero el señor nomás le tomó una foto de lejos y se enojó el bisonte.
2: Sí, pues.
1: No le pidió permiso, dice el bisonte.
3: A lo mejor no estaba peinado. O,
4: sí, es que.
3: O nos lo agarró en un mal ángulo.
2: El señor parecía trapecista de Circo du Soleil.
4: No se burle, chico.
3: El bisonte.
1: ¿Saben cómo se ve? Como de esas veces en la película de Toy Story donde avientan el juguete y cae.
2: Ah,
1: así,
2: sí, el mono. Casi, que
1: el Buzz Lightyear.
4: Ojalá no les pase a sus abuelitos.
3: Se deslocó la clavícula.
1: Ay, mi abuelo le han pasado tantas cosas.
3: Se deslocó la clavícula. El viejito está en el hospital recuperándose.
4: No, güey. Es que el bisonte se abusón.
2: Pero todo.
1: ¿No será que habrá tenido prendido el flash y el bisonte dijo, ah, caray, pues me espanté?
3: O le dijo a su esposa que estaba en otro lado y lo iban a descubrir.
2: Pero viejo, el viejo, buenos huesos, porque nomás se quebró la pura clavícula. Yo con eso me desbarato todo.
3: No, que Dios le dio gracias, que no se murió. Y el nieto, ese quién sabe dónde agarró, porque estaba con el nieto. Oye, también en Big Bear se hizo viral.
1: Ahí te ves, abuelo.
2: Sí.
3: Lo dejó abandonado a su suerte, porque o sea, el nieto corría más rápido. A lo mejor se pudo haber distraído al toro para que se vaya. Pero en última, allá en Big Bear también se hizo viral otro bisonte. Lo grabaron. Jennifer, en TikTok está el video. Estaba cantando.
4: Ay, no,
1: ya vas a empezar con tu bisonte Fernández.
4: Siempre
1: no,
4: cuenta
1: no, no.
4: Siempre.
1: Ay, ya.
3: Ya me bajaron el chiste, ya grande.
1: Pues no. Es que son los mismos chistes.
4: Siempre cuentas el mismo, güey.
2: Mira, vale. Pero a mí me lo contó en la mañana y yo.
4: ¿Pero por qué se ríe usted?
2: Pues si no, no me pasa.
4: No le dé alas al terrible. Es más, terrible. Ahorita saliendo aquí del show. Te voy a contar unos nuevos.
3: Okay. Gracias, Jennifer.
1: Bueno, ya por último, no, nada más así rapidito. El Haaland, después de que perdió, se fue allá a una discoteca de Miami, donde inclusive hasta lo manosearon, y él cuenta se dio. Tantán, se acabó corta, hasta aquí mi reporte. Ya saben, si gustan seguirme en mi Instagram, me pueden encontrar como JennyFiera94.
2: Así es que Vicente Fernández.
3: Sí, está cantando.
4: ¿Cómo cantaba?
3: Le decía, estaba cantando la ley del monte, güey.

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Ahora, una pena y un amargo llanto que no puedo callar.

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Buenos días, feliz lunes, arranque de semana, que la pases muy bien. Que tengas muchas, muchas bendiciones y todo lo que deseas se te cumpla en esta semana, ¿eh? Somos el vacilón del Chiquilín. En esta hora yo sé que te acordarás sin comerciales. Manda los saludos al 310-999-0979.

saben, tuve tantos trabajos. Fui lavaplatos, mesero y cocinero, peón y albañil, ayudante de mecánica, un mil usos cualquiera.

0: 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Hoy tenemos una tarjeta de $100 de regalo para el regreso a clase. ¿Cómo ya van a regresar tan pronto?
1: Uy, todavía falta poquito.
0: Ay, qué poquito les dan sus vacaciones, ¿verdad? Sí, oye. Pero los papás ya están, ay, ojalá ya se largue este llamado. Ya se tragó todo el refrigerador. Sí, oye. 10:33 de la mañana, yo sé que te acordarás. Esta tarjeta de regalo te la voy a dar en la hora de la 1 de la tarde. Venimos con palabras tristes de Jonix y algo de los Bukis en La Raza, solo ídolos.

0: 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Será mejor que te vayas, pero por una chela para la cruda.
1: Oye, sí, ¿eh?
0: ¿Cómo amanecimos, cruditos? Ay, pero ayer no te querías ir de la carne asada. Venimos con Juan Gabriel, algo de Los Temerarios, y también Joan Sebastián. Yo sé que te acordarás. 97.9 La Raza, solo ídolos.

0: 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Noticias a las 11, Lenin Ramírez arranca la hora, además Grupo Control y también Grupo Frontera con el Grupo Firme. Venimos con las noticias de Yadira Rentería. La FIBA está buscando hacer más dinero con nosotros. Te voy a decir ahora cómo nos van a sacar dinero. A continuación, en la hora de las 11, aquí en La Raza, solo ídolos.
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0: Buenos días, esta es la información. Yadira Rentería tiene el día libre. El gobierno de Donald Trump anunció nuevas medidas relacionadas con el conflicto con Irán y planteó que Estados Unidos podría buscar mayor control sobre el paso marítimo de Hormuz, zona clave para el comercio mundial del petróleo. En otras noticias, aumento al miedo a ataques cibernéticos contra la energía. Expertos están alertando que los conflictos internacionales podrían provocar más intentos de ataques de hackers contra sistemas de energía en Estados Unidos, como compañías eléctricas y petroleras. Un ataque podría causar desde fallas en el servicio hasta problemas con el suministro de gasolina. Por eso, las autoridades están reforzando la seguridad digital para evitar interrupciones. En más noticias, cancelan proyecto de data center cerca de LAX, un proyecto para construir un centro de datos en el segundo cerca del aeropuerto LAX. Fue retirado después de la fuerte oposición de vecinos, quienes expresaron preocupación por el ruido, el uso de energía y el impacto en la comunidad. El desarrollador decidió cancelar la propuesta tras las críticas. En más, muere el senador Lindsey Graham a los 71 años. El senador republicano de Carolina del Sur, Lindsey Graham, murió después de una enfermedad repentina. Graham fue una figura importante del Partido Republicano y uno de los aliados más cercanos de Donald Trump en el Senado. Durante su carrera fue conocido por sus posturas fuertes en temas de seguridad, guerras y política exterior. Su muerte generó reacciones de políticos de ambos partidos. Y por último, bebés que nacieron recientemente tendrán una marca diferente en su seguro social. La Administración del Seguro Social de Estados Unidos anunció una edición especial de tarjetas para los bebés nacidos entre el 2 de julio y el 31 de diciembre del 2026 como parte de la celebración por los 250 años de independencia del país. Las tarjetas funcionarán exactamente igual que las normales, pero incluirán el logo oficial Freedom 250 como recuerdo conmemorativo. Los padres no tendrán que hacer ningún trámite extra ni pagar nada, ya que se entregarán automáticamente mediante el proceso habitual de registro de nacimiento. 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
0: Oye, y regresando, que la FIFA le quiere sacar más dinero a los aficionados. No, no vas a creer cómo.
19: Más dinero todavía.
0: Y la volvió a hacer Messi el fin de semana. ¡Lo repitió! ¡Otra vez! Te platicamos todo regresando aquí en La Raza. Solo

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0: Fíjate que este fin de semana, después de los partidos, me fui a un barecito. Ajá. Iba a pedir una copa, pero dije, no, ¿qué tal que luego se la dan a Messi?
2: ¿Cómo eres, eh?
0: Ups. Lo peor es que luego me cacharon echándome una pastilla y tuve que inventar que era una sustancia ilícita. Qué pena que sepan que es omeprazol, cabrón.
3: Ya no estamos tan jovencitos.
0: Ya estamos en esa pinche edad. Pero muy bien. Los partidos estuvieron bastante aburridos, la verdad. La verdad, estuvieron bastante aburridos. Vi el de Inglaterra contra...
3: Noruega.
0: Aburrido. O sea, esperábamos más, ¿no crees?
3: Sí.
0: Mira, qué chido que haya ganado Inglaterra. Yo la verdad es que estaba más a favor de Inglaterra que de Noruega, aunque la mayoría de mexicanos estaban más a favor de Noruega porque Inglaterra fue los que nos sacaron a nosotros. Pero bueno, sacaron bien. O sea, tampoco no fue un partido donde vimos arbitraje extraño como hemos visto en otros partidos.
2: No. De ciertos países de Sudamérica.
3: Sud Europa.
0: El de Argentina contra Suiza.
3: Contra todos.
0: Argentina contra Suiza. Pues estuvo también bastante aburrido. O sea, estuvo aburrido. Punto. Yo dejé de verlo a la mitad del tiempo porque dije, no, es que no hay emoción, no hay pasión, no hay. Y luego, pues ya sabes, ¿no? Cómo se las gastan los árbitros. ¿Sabes el punto donde sí me dio mucho coraje? Fue cuando el señor este, el mejor jugador del mundo.
3: Claro.
0: Le empezó a discutir al árbitro, a mí háblame bien, a mí trátame bien, o sea,
3: sí.
0: Ahí me dio a entender, bueno, que dije, sí, goza de algún privilegio este tipo, porque no sé por qué le se pone a hablar así al árbitro, que se supone que debe ser la máxima autoridad en la cancha, ¿no?
3: Según yo tenía entendido cuando empezó ese torneo, que no podías discutirle al árbitro o te iban a...
0: Te dan una amarilla, te dan una sanción, ¿no? O sí, hasta una roja si te pones bronco, ¿no?
3: Sí, te van a dar... Es lo que yo había escuchado que dijeron todos los reportes de noticias, que ya no puedes tardarte mucho a lanzar la pelota, el portero...
0: Sí, hay muchas reglas, hay muchas reglas nuevas.
3: Pero este pues se las pasa por...
0: Pero exactamente.
3: Sí.
0: Nos seguimos cuestionando por qué le pasan todo.
3: Y luego siempre, en cada partido... Ahora sí van a decir que hater, pero en cada partido yo nada más estoy esperando a ver con qué sale hoy, a ver qué cosas nuevas hace hoy. Y justamente, ¿viste la jugada donde se le aventó a uno de los de Suiza y luego se tiró al piso y le dieron la amonestación al de Suiza?
0: No, es que ya estamos viendo. Y sabes una cosa, estamos viendo todas sus tácticas absurdas, corruptas y sucias,
3: sí.
0: Por así decirlo. Y... yo digo, a ver, pero ¿por qué no había salido esto antes a la luz? Y me acordé, dije, es que todavía en el del 2022 las redes sociales no jugaban un papel tan importante. Ya estaban en su mero auge, porque acuérdate que fue cuando empezó lo del TikTok después de la pandemia. Pero no estábamos tan metidos en redes sociales. Y hoy, gracias a las redes sociales, pues ya hay repeticiones, ya hay clips incluso antiguos donde se demuestra que... Pues es una forma de juego de ellos.
3: Claro.
0: Así, ¿no? Y vaya que nosotros estamos hablando de desde nuestra ignorancia, porque no sabemos tanto de fútbol.
3: Sí,
0: hay gente que sabe mucho de fútbol.
3: Tan futboleros.
0: Pero también no necesitas saber tanto de fútbol para decir, ay, qué mamadas son esas.
3: Completamente. Oye, cada cosa que hacía Suiza, vamos a la VAR a checar. Anotaban un gol, déjalo, reviso en el VAR. O sea, ¿qué onda?
0: El VAR, justamente el VAR es el villano del torneo, y te vamos a decir por qué. Además, ¿de qué otra forma la FIFA está queriéndole sacar dinero a los fans?
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1: Un análisis de Los Angeles Times dice que en este torneo de fútbol, el VAR, que fue creado para corregir errores de los árbitros, se ha convertido en el villano del torneo. Las revisiones han sido bastantes y han resultado en varios goles anulados o marcado penales por detalles muy mínimos, como un fuera de juego por centímetros o por un dedo gordo o un ligero contacto detectado. Esto ha provocado enojos entre jugadores, entrenadores y aficionados, quienes consideran que las decisiones están afectando el ritmo del juego y quitándole la emoción al fútbol. Aún así, especialistas reconocen que el sistema sigue siendo útil para corregir errores importantes, aunque creen que su aplicación debería apegarse más al espíritu original del reglamento. La pregunta, público querido, ¿crees que el VAR ha sido el causante de resultados que benefician a ciertos equipos? Yo lo que pienso es que el VAR lo utilizan a su conveniencia.
2: Yeah. Yo también, la verdad, lo he visto.
1: Lo hemos visto todos.
2: A veces digo, sí está chido, sí funciona, de que de repente se le escapan ciertos detalles al árbitro y, hey, vamos a revisarlo y sí, ok, lo corrigen. Pero hay unas cosas que sí, no.
1: Exacto. Bueno, pues la empresa organizadora de este torneo quiere hacer más dinero con los fanáticos. Te vamos a decir cómo a las 11:40 aquí en 97.9 La Raza.
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1: Esta canción se llama Si las miradas mataran. 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

0: 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La FIFA busca hacer dinero como sea de este torneo. Ya pusieron a la venta pedazos de césped que van a usar en la final del torneo que se va a jugar el próximo 19 de julio. El pedacito más económico cuesta $450. Incluye el pasto junto con una memoria USB que certifica que es auténtico y lo van a enviar después de que termine el torneo. También hay ediciones especiales para coleccionistas que llegan hasta los $3,000. Si logran vender todas las piezas que tienen planeadas, podrían recaudar más de $11 millones.
1: ¡Qué bárbaros! Se me hace como que muy ridículo.
0: ¿Pagarías por un pedacito de césped de ese?
1: Para nada.
0: Yo, bueno, yo tampoco. Como quiera, mi chato se va a hacer pico por ahí. Para eso lo voy a ocupar.
1: Muy bien.
0: ¿Tú crees? Hoy regresamos porque justamente el mundo del fútbol se vistió de luto. Hubo minutos de silencio en los últimos partidos del fin de semana dedicados a este jugador de Sudáfrica quien perdió la vida. Y además, un jugador de Colombia no regresó al país y no vas a creer por qué. Regresando.

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7: Lamentablemente, el futbolista sudafricano Jaden Adams, mediocampista de 25 años que jugó en este torneo de fútbol con su selección sudafricana, falleció pocos días después del torneo. La noticia fue confirmada por la Unión de Futbolistas de Sudáfrica, que lamentó la pérdida. Adams fue titular en 2 partidos del torneo y era el considerado una de las grandes promesas del fútbol sudafricano. Aunque algunos reportes han señalado que podría tratarse de un suicidio, las autoridades todavía no han confirmado oficialmente la causa de su muerte y mantienen una investigación abierta.
8: Qué triste.
7: Bastante. Oye, por su parte, jugador colombiano no regresó a su país y no vas a creer por qué. Lo amenazaron de muerte tras la eliminación de Colombia en los octavos de final contra Suiza en tanda de penales. El delantero Hamilton Campas fue muy criticado y hasta recibió amenazas de muerte en sus redes sociales. Campas había ingresado de cambio en la segunda mitad y durante el tiempo extra tuvo una oportunidad clara de darle ventaja a Colombia, pero no logró concretarla. Después del partido, pues la situación escaló al punto de que comenzó a recibir mensajes con amenazas. Ante este panorama, se informó que el jugador decidió no regresar a Colombia por el momento y permanecer fuera del país mientras se evalúa su situación y se garantiza su integridad física. ¿Es que esto ya ha pasado antes?
8: Sí.
7: O sea, ¿te acuerdas que de este caso de Andrés Escobar, que fue asesinado en Medellín? Uh-huh. En 1994, poco días después del torneo en Estados Unidos, donde marcó accidentalmente un autogol en el partido contra la selección estadounidense, que contribuyó a la eliminación de Colombia. Por supuesto, Escobar, conocido como el caballero del fútbol por su comportamiento dentro y fuera de la cancha, regresó a su país y fue baleado afuera de una discoteca. Eso estuvo muy feo, caray.
8: Sí, yo recuerdo esa jugada. Feo. Creo que por querer sacar la pelota él terminó metiendo uh-huh. el gol.
7: Exacto, pues su muerte conmocionó al mundo y quedó como uno de los episodios más trágicos en la historia del fútbol, marcado por la violencia y la influencia del crimen organizado en Colombia durante esa época.
8: Andrés Escobar se llamaba.
7: Exacto.
8: Qué triste que haya gente que toma el fútbol tan en serio así de esa manera.
7: Es que sí, sobre todo en este torneo, ¿sabes qué? Siento que estamos más intensitos. Yo creo que ya hay que bajarle la intensidad, ¿no crees?
8: ¿Sabes algo que vi? También vi una noticia, nada más que no se me hizo algo que está completamente verificado, pero ya están diciendo que están amenazando al jugador de Noruega.
7: ¿A Haaland?
8: A Alexander, el que no le pasó el balón a Haaland. Por querer.
7: Pero allá en Noruega.
8: En Noruega, ¿dónde? Que ya está recibiendo amenazas en internet, en redes sociales, pero pues.
7: No, es que hay que acordarnos que es un juego al final de cuentas. Juego. ¿No? Y que. Y digo, posiblemente lo gane alguien haciendo trampa. No digo. Pero al final es eso, es un juego. Es como cuando juegas a la baraja y alguien te hace trampa, pues ¿qué vas a hacer?
8: Sí, completamente.
7: Al menos estás jugando así apuestas gruesas, pero generalmente en la casa, pues, de coritas o de dólar, ¿no? Pero no, o sea, no, es un juego. Que se quede ahí, repito, claro. Que se quede ahí.
0: ¡Arriba México!
7: ¡Saludos!
9: Ahora bueno, sí,
7: ¿qué

0: el Tires, el Daniel, el Chepe, el Leo, el Brian, es parte del Lobo. Aún. Saludos, por favor, chiquilín.
1: A ver cómo. El Lobo, de parte del Lobo. ¿Cómo había el Lobo? A ver, ¿cómo había el Lobo?
0: Aú.
2: Aú. Aú. Aú.
1: Es un lobo muy desganadito. Es que el lunes.
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1: A las 12 cumbias sin comerciales. Que pases feliz lunes. Feliz.

que a ti y a todos los de la raza 97.9 y felicitarlos porque tienen una bonita programación y te escuchamos desde aquí de Sur Centro. Cuídate y muchas bendiciones.

0: Saludos, soy Isabel.
1: Saludos, Isabel. Gracias por visitarnos en 97.9 La Raza. Hoy en la hora de la una, recuerda que tengo una tarjeta de regalo de WSS. Ahora para el regreso a clases.

0: 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Recuerda que en la hora de la 1, a la 1:10, participamos para ganar una tarjeta de $100 de WSS. Bueno, bueno.
1: Hola, buenos días. Mi nombre es Eleazar Álvarez. Quiero mandar un saludo para allá, para Huetán, Michoacán, y a todos los que juegan pelota Tarasca ahí en el Parque Willy Narros. Gracias y para adelante.

0: 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Arrancamos la hora de la una con Emmanuel Cortés, Amor, Fuerza Rígida y algo de Banda MS. Además, participamos para ganar una tarjeta de $100 de WSS para el regreso a clases. 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

0: Arévalo.
1: Berta Arévalo, felicidades, te llevas tu tarjeta de $100 de WSS. Para que te vayas y te
0: compres. A lo mejor.
1: Gracias. Para que te vayas y te compres unos tenis. Para echarnos unas carreritas, mi Berta. ¿Sale?
0: Muchísimas gracias.
1: Felicidades. Quédate para tomarte los datos. Sigue aquí en La Raza. 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

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Esta es la razón por la cual la gente perdió interés en el torneo internacional de fútbol. Con esto volvemos en 10 minutos en 97.9 La Raza. Aquí está Joan Sebastián, solo ídolos con música de calidad.

0: y Juay de Rito.
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2: En los últimos días ha crecido el descontento entre muchos aficionados alrededor del torneo internacional. Las redes sociales se han llenado de críticas, videos, análisis y debates donde seguidores de distintos países cuestionan algunas decisiones arbitrales. Por eso se han desilusionado y ya no quieren ver el inventado torneo, ¿no?
3: Sí.
2: De hecho, las ventas de los estadios han caído en un 60%, bastante, según el último reporte. Aseguran sentir que ciertas selecciones han recibido un trato diferente. Esta polémica ha generado una división entre quienes defienden que todo es parte del juego y quienes creen que las decisiones han afectado la credibilidad de la competencia. Al mismo tiempo, los precios de algunos boletos para las últimas fases han bajado considerablemente de precio, algo que muchos relacionan primero con los altos costos iniciales y con un ambiente de menor entusiasmo entre algunos aficionados.
3: ¿Tú qué crees?
2: Yo solo sé que cada vez tengo más dudas.
3: Más tendremos todavía.
2: Regresando, un hombre es acusado de causarle la muerte a una niña de 8 años por fuegos artificiales ilegales. Te contamos al regresar en 5 minutos.

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28: En Buena Park, un hombre es acusado de asesinato por firework. Un cohete que mató a una niña de 8 años. Un hombre de 47 años fue acusado de ser responsable de un accidente con fuegos artificiales ocurrido el pasado 4 de julio en Buena Park, donde murió una niña desafortunadamente de 8 años. La pequeña Jasmine de Anaheim estaba en una fiesta junto a su mamá y su hermana de 7 años en la casa de este señor, quien, según la policía, estuvo lanzando fuegos artificiales durante más de una hora antes de encender uno ilegal de unos $400 en forma de pastel como gran final. Sin embargo, falló el artefacto y explotó, lanzó proyectiles al área donde estaban los invitados. Viendo la explosión, terminó cobrando la vida de la menor y ahora este señor enfrenta cargos relacionados con el accidente. ¿Qué se les dice? Cada año.
2: Todo el tiempo.
28: No vale la pena. No vale la pena.

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Pues en Los Ángeles hay grupos de jóvenes que traen una nueva modita que no vas a creer. Y digo yo, híjole, en mis tiempos la modita era traer un mullet o una colita tipo Pedro Fernández. Pero estas moditas de estos chamacos ya se pasaron. Te platicamos de qué se trata en 6 minutos aquí en 97.9 La Raza.

0: 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Es un grupito de adolescentes ahora. Se les ocurrió una modita, se les ocurre en cada modita estos muchachitos que te cuento. En Los Ángeles, grupo de adolescentes se hace llamar Flock Camera Fight Clubs. Se salen por las noches. Buscan esas cámaras de vigilancia para destruirlas. El movimiento ya se extendió a ciudades como Chicago, Atlanta, mientras que en otras partes del país también se han reportado cámaras destruidas por personas que dicen estar defendiendo la privacidad y oponiéndose a la vigilancia masiva. Los críticos afirman que estas cámaras permiten rastrear los movimientos de conductores y compartir esa información con agencias policiales o incluso con ICE, mientras que las autoridades defienden el sistema al asegurar que ayuda a resolver delitos e identificar vehículos involucrados en crímenes. También se sabe que los policías lo están usando para rastrear personas de su interés personal, como mujeres que les gustan. Eso es lo que se dice. Mira, como dijo la Chimoltrufia, será el sereno. Pero de que los crímenes, los robos, los asaltos, la delincuencia, pues, en general ha disminuido gracias a la colocación de esas cámaras en Los Ángeles. Eso es verdad. Y busca las estadísticas. No solamente en Los Ángeles, en muchas ciudades donde ya las instalaron esas cámaras de seguridad, han disminuido los delitos y los crímenes, porque la gente ya se la piensa dos veces antes de cometer un crimen. Porque te están viendo. En todos lados te están viendo. Pero mira, también eso causa algo raro, ¿ya? Porque yo a veces cuando estoy en mi casa siento que me están viendo alguien. O sea, ya tengo delirio de persecución, cara. Siento que alguien me está vigilando. Porque ya ves que luego también dicen que las teles tienen cámaras y que en todo momento te están viendo lo que haces.
1: Pues todo tiene cámaras, ya todo.
0: Exacto.
1: Ya no tenemos privacidad.
0: Ya no hay privacidad. Años. Hasta en el baño, yo creo que si te llevas el teléfono al baño, pues el baño hasta te oye y te ve y te, no sé, tantas cosas, ¿no?
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0: Recuerda que toda esta semana vamos a estarte regalando tarjetas de $100 de WSS en la hora de la 1 de la tarde aquí en el Vacilón del Chiquilín de la Raza. Nos vamos con 20 minutos de música sin interés.

0: Hay dos aeropuertos de los que me gusta viajar aquí en la zona, el de Burbank y el de Long Beach, porque están chiquitos, tan sencillitos, de volada pasas el puente de seguridad y, o sea, puedes llegar, no sé, con una hora de anticipación y ni fácil, hasta te relajas bien a gusto. No, ni parecen aeropuertos. El de Long Beach, por ejemplo, parece un patio, parece una terraza. Sí. Tal cual.
1: Hace cuenta que nomás te das una U y ya se acabó.
0: Uh-huh. Echas un brinquito y ya saliste del aeropuerto.
1: Ya saliste del aeropuerto.
0: Y listo. Bueno, sí. El aeropuerto de Hollywood Burbank está a punto de estrenar. Yo no me daba cuenta que lo estaban remodelando tú. Le están dando ya los últimos detalles en una nueva terminal de $1,300 millones, la nueva instalación de 355,000 pies cuadrados va a ser 50% más grande que las actuales y va a abrir sus puertas el 13 de octubre, va a tener 14 opciones de comida, un bar con vista a la pista, está chido eso, las montañas de Verdugo, además recorridos más cortos para llegar a las puertas de abordaje. La obra comenzó en el 2024 y va a reemplazar las terminales que han estado en uso durante décadas, modernizando uno de los aeropuertos más utilizados del área de Los Ángeles. Lo que sí le urge modernizar y remodelar es la fachadita, porque la fachadita TSM es como que llegas a la oficina de correos. Así, ¿no? Pero igual es práctico porque no hay tanto tráfico como el LAX, ¿no?
1: Sí, eso sí.

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15: Hoy es el cumpleaños de Oscar Iván Treviño. ¿Por qué toda la gente de Monterrey se pedía Treviño y Garza?
16: No sé, Treviño de la Garza.
15: Treviño de la Garza. Felicidades, Oscar Iván Treviño, hoy es su cumpleaños. Hoy también es el aniversario luctuoso de el rey del jaripeo, Joan Sebastián. Para honrar su memoria este día, su familia y seguidores realizan eventos especiales en su honor. Una misa de aniversario, sus hijos José Manuel y Sarelia Figueroa encabezan una ceremonia religiosa especial en la iglesia de la Virgen del Rosario en su natal Juliantla. ¿Cuál es tu canción favorita de?
16: Me gusta mucho la de Oiga.
15: Oiga, en su mirada se nota.
16: No sé, me transporta cuando estaba chavillo.
15: Descifremos esta canción, dice.
16: Oiga.
15: Dice, oiga, en su mirada se nota.
16: Ajá.
17: Oiga, en su mirada se nota.
16: Oiga, en su mirada se nota.
17: Que en su corazón hay vacante.
16: ¿Qué es eso? ¿Hay vacante?
17: No es que yo sea divino.
16: No es que yo sea divino.
17: Su mirada es transparente.
15: ¿Qué? Como quien dice, ven burro y se les antoja viaje.
16: ¿Qué manera tan coloquial de decirlo?
15: Mi canción favorita de Joan Sebastián es Amor Limosnero.
16: Ay, viajero.
15: Porque aquí se termina este amor limosnero. Me voy de tu vida porque te quiero. Te doy la libertad de que vueles en pos de tu felicidad. Y te largas. Que la pases bien, que tengas excelente resto de tu lunes. Te quedas con el compa Monchi.
16: Yeah.
15: Oye, y quiero tomar unos pequeños segundos para agradecerle al público de Los Ángeles por hacernos el show número uno al mediodía. Muchísimas gracias, humildemente. Gracias. Confiamos y tenemos presente nuestra responsabilidad cada vez que llegamos aquí al estudio de que nuestra misión es siempre servir con toda la entrega, con toda la pasión y con toda la humildad al público de Los Ángeles. Y gracias por su preferencia, raza, de verdad. Gracias. Gracias, señor productor, y felicidades también, porque las encuestas dicen que somos el show número uno del mediodía.

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0: Exa 97.9, solo ídolos con música de calidad. Vamos a saludar a la racita hoy lunes sabrosón, lunes nublado pero caliente. ¿Quién anda por ahí? Muy buenas tardes.
1: Buenas tardes, mira aquí tu tu oyente de todos los días, Cristian López.
0: El Cristian, ¿cómo está mi Cristian?
1: Ah, fatigado con ese calor que estuvo nublado, pero qué caliente estuvo.
0: Está sofocante, pero bueno, hay que estar tomando agüita. ¿A qué se dedica mi carnal?
1: Ah, plomero, una compañía de se llama Century West.
0: Oh, ¿a usted es al que le cantan esa canción de plomero más que a mis ojos? Más que a mis ojos, plomero. ¿Qué onda, mi hermanito? ¿A quién saluda, mi carnal?
1: No, pues a los mando saludos a ustedes por todo su contenido que alegran el día de todos y un saludo para mi pueblo, para Oaxaca.
0: Un saludo para toda la racita de Oaxaca. ¿De qué lugar de Oaxaca, compay?
1: Se llama Teotongo.
0: ¿Teotongo? ¿Teotongo?
1: Sí, Teotongo, así.
0: Teotongo, Teotongo. Ah, caray, agarro el sombrero, me lo quito y me lo pongo.
1: Es el dialecto xoxolteco.
0: ¿Xoxolteco? ¿Y qué significa?
1: Tierra del sol.
0: Oh, tierra del sol. ¿No es allí la mixteca?
1: Y hay una canción, ándale, la canción mixteca.
0: Ah, mire. ¿Qué tal? No andaba tan perdido. Oh, pues un saludazo a toda la racita de por allá. ¿Y qué canción le gustaría escuchar a mi carnal ahorita?
1: Una que me alegra el día, como no sé, híjole, pues sorpréndeme.
0: Ajá, la baraja. Ahorita le llego ahí con unos buenos compas a que pague usted la cuenta en el restaurante.
1: Todo.
0: ¿Así o más sorprendido? Ah, no es cierto, carnal.
1: Sí.
0: Le mando un abrazote, mi hermanito. Que le sea leve la parte que le falta para que termine su jornada y que cuando llegue a su casita descanse bien, machín. Hermanito, ¿en qué ciudad estás ahorita?
1: Aquí en Torrens, ahorita voy saliendo de mi trabajo.
0: Ah, órale, vamos, un saludo a toda la raza de Torrens. Y en Torrens, ¿cómo está la raza, compay?
1: Activados aquí con el Monchis y la 97.9.
0: Éjele, mire, mi muchacho no anda perdido. Ahí le va para que se prenda, mi compadre, y empiece a agarrar carrera. Que llegue hasta su destino, mi compay. Es la raza 97.9. Yo soy el Monchis, activando Los Ángeles.

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1: Mucha paciencia si vienes manejando por el 101 Racita alrededor de Gage Avenue. En dirección al norte, el tráfico está bastante pesado hasta después de...
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ay, ay. Mire, ahora sí se discute. Bueno, siempre se discuten, pero hoy está... ¡Ay! Botanera, la comida botanera. Nos trajeron unos pepitos. Ya nos habían traído antes, pero no como estos. Mire qué ricos están. Es la mitad de un bolillo normal. Lo parte usted a la Michigan en dos. Abierto en corte mariposa, dirían. Le embarran unos frijoles bien chinitos que ya los frieron con manteca de puerco. Pero quedaron sabrosos, así untables como mantequilla. Los ponen así bien sabroso arriba su quesillo de Oaxaca o queso del que se derrita más sabroso. Si tiene un horno de microondas, en el de micro. Si tiene un eléctrico, en eléctrico, hasta que quede bien chamuscadito el queso de arriba. Lo saca bien doradito. Si ya tienes tu pico de gallo, que nos trajeron también con jitomatito, cebollita, su cilantro, chilito verde picadito y limón con sal de grano arriba. ¡Ay, ay, ay! Acompañado, ¡ay, mamá!, de un veneno negro bien helado. ¿Gusta? ¡Provechito!

Hola Monchi, soy Cristina, Cristina Chávez, te saludo de aquí de Los Ángeles. Saludos para mi esposo que me está escuchando en el trabajo, mi esposo Vicente y mi hijo Kevin. Desde Los Ángeles todos estamos activados aquí con el Monchis.

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0: Mi racita, hay que prepararse porque viene una ola de calor muy, muy, muy fuerte. Azota todo el país y pues nosotros no somos la excepción. Va a empezar a pegar la alerta desde mañana y hasta el miércoles y el jueves, que dicen que van a ser los días más calientes. Se prevé que las máximas alcancen los tres dígitos en parte de los valles allá en San Fernando, Santa Clarita, el Valle del Antílope. Pronostican máximas entre 87 y 91 grados en el centro de Los Ángeles, mientras que en Lancaster se esperan desde 103, en Van Nuys se esperan máximas de 101, en fin, se espera mucho, mucho calor. Hay que tomar sus providencias, sus precauciones y sobre todo recuerde tomar sus breaks para estarse hidratando.
1: Y no es necesario, vayas, esperarse hasta el martes, miércoles, ya se siente el calorcito.
0: Se siente el calor con este clima medio bochornosón por la nubecita, hace el calorcito un poquito más pesado. Hay que tomar mucha agüita y si no tienes nada que hacer en la calle, manténgase en su casita.
1: Oye, Bochis, con este bendigo calor, me dan ganas de ir a la casa de mi suegra con mis cuñados.
0: Ah, caray, ¿porque ellos tienen aire acondicionado o chelas o qué?
1: No. Lo que pasa es de que son tan fríos conmigo, Bochis, que a ver si así me refresco.
0: Sácate, güey. Es la raza 97.9. Yo soy el Bochis, activando Los Ángeles.
1: Se hace la ley del

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Vamos a Tabasco, que Tabasco es un Edén. Tabasco, conocido como el Edén de México, es un estado tropical rico en historia. Destaca por ser la cuna del cacao, así como contar con la mayor red de agua de todo el país y albergar zonas arqueológicas mayas únicas, como Comacalco, construida con ladrillos, y el Parque Museo La Venta, con cabezas de la gran cultura olmeca. La racita de Tabasco escucha al Monchis, activando Los Ángeles.

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Mi racita, llegó el momento en la cabina activada de La Activadota. Recuerda que no es otra cosa más que simplemente un despertar, un volvernos a poner en el carril hacia el camino al éxito, a nuestro sueño. Es como alimento para el alma, para el espíritu. Así que agarre lo que le sirva y vámonos como un impulso, como una muleta. Aproveche, aproveche para salir adelante. Miren, nos vamos envolviendo en diferentes sentimientos, alegrías, tristezas, corajes, decepciones, en fin. Pero todo nos lo quedamos. Hay que sacarlo. ¿Cómo? Pues a veces gritando solos, gritándole la almohada y quien dice. Pero la forma más sana es dejarlo salir por las lágrimas. Las lágrimas purifican el alma, hacen que los recuerdos o situaciones que nos agobian puedan salir de nuestro interior y así lograr sanar nuestros corazones. No es vergüenza llorar, al contrario, es un orgullo, porque eso demuestra el corazón que tienes. Las lágrimas son las palabras que la boca no puede pronunciar, ni el corazón puede soportar. ¡Ánimo! ¡Sé feliz! ¡Saca lo que no te gusta y quédate con lo que crees que te sirve! Yo soy el Monchis, activando Los Ángeles. Si Dios te hizo para ser feliz, obedécele. 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